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1: Son las 21 horas con 31 minutos.
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1: Son las 21 horas con 33 minutos.
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1: Son las 21 horas con 53 minutos.

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1: A veces es inevitable preguntarte qué significa realmente fracasar. De verdad, la vida a veces nos golpea una y otra vez hasta un punto en que ya no damos más. La ansiedad es más fuerte que nosotros mismos, impidiéndonos ver la propia realidad, todo lo que tenemos, todo lo que hemos logrado y la forma en que nos ven los demás. Es inevitable cuando estás sometido a tal nivel de estrés que incluso tus demonios lleguen a ganar la batalla en más de un momento. Cuando estás dando todo de ti por tus sueños, por tus convicciones, por todo en lo que crees, y aún así sientes que simplemente no eres suficiente. Por más que te esfuerces, no eres suficiente. Créanme, desde el fondo de mi corazón y abriéndole mi alma a cada uno de ustedes, mis auditores, mi gran familia sonora, que yo conozco muy bien esa sensación. Esa sensación de saber que quizás a veces tienes todo y aún así tener ese dolor adentro, tener esa frustración, tener esa ansiedad y en algún momento enfrentarte a la pregunta de si es mejor dejarlo todo y resetear de una vez. Secuencia de un fracaso es una novela que nos enfrenta constantemente a esto, a la ansiedad, al sentir que no eres suficiente, al sentir que te miran como menos, que estás luchando contra el sistema, que estás dando todo de ti y aún así con eso no basta. Sentir que estás cometiendo error tras error tras error, que estás siendo subestimado, que no te valoran, que te pisotean y aún así seguir avanzando con tu historia. Esto, Secuencia del Fracaso, no es solamente una historia sobre fracasar, es un relato sobre vivir, sobre la docencia, sobre nuestros propios fantasmas. También, en gran medida, es una historia de fútbol. Y mucho, mucho más. Todo esto es lo que graficó excepcionalmente la pluma tan cuidada de Mateo Muto en Secuencia de un Fracaso, publicado por Trayecto Editorial y quien nos está acompañando hoy para hablar de su novela. Mateo, ¿cómo estás?
2: Hola, Isco. Muchas gracias por la invitación y por esas grandes palabras que diste sobre mi libro. De verdad que me emociona escucharte.
1: Bueno, es un libro que da para hablar muchísimo. Es un libro que tiene mucho subtexto también. Creo que lo puedes leer de muchas maneras. Está escrito en primera persona, para quienes todavía no lo hayan leído. Pero creo que uno como lector siempre tiene que hacer el contraste realmente del narrador confiable. Y bueno, por citar una saga de culto, como es Los Juegos del Hambre, el narrador a veces no siempre es confiable, no siempre tiene los puntos de vista de lo que realmente está sucediendo y eso también tiene una magia muy, muy especial. Bueno, cada uno puede sacar sus propias conclusiones, Consecuencia de un Fracaso, que es una novela con una pluma muy bien cuidada, que trata de escribir, siento, con mucha referencia a los clásicos, en su estilo.
2: Todo tipo de clásicos, de hecho.
1: Es como volver un poco a ciertas gramáticas del pasado, así que es muy, muy interesante, sobre todo cuando pensamos que quien nos habla es justamente un profesor de lenguaje, alguien que ama todo ese estilo de redacción. Así que, mira, ¿qué te parece si antes de hablar de Secuencia de un Fracaso, hablamos de su autor? Y así nos vamos conociendo y entrando en confianza. Mateo Muto, tu nombre no es ese. Tu verdadero nombre es Ignacio Rodríguez. ¿Por qué no me cuentas cómo nació Mateo Muto?
2: Bien, a mí siempre me han gustado las cacofonías en los nombres. Esto de que el apellido rime un poquito con... Que ambos nombres rimen, tanto el personal como el de tu familia.
1: Peter Parker.
2: Claro, sí, esa cosa marveliana, sí, que es tan, tan bonita. Matt Murdock también, Bruce Banner, sí, como cosa...
1: Jonah Jameson Jr.
2: Claro, son referencias bien, bien bonitas. Y a mí en lo particular, esa me gustó, la empecé a ocupar en el colegio, por ahí por la etapa de la enseñanza media, con un amigo nos dio por escribir canciones en su minuto. Y yo las mías las firmaba con ese seudónimo. Encontré que tenía como... Que era una palabra cercana. Mateo, en general, en todas sus versiones del latín, el Mateus en portugués, el Matthew en francés, Mateo en italiano, creo que es un nombre muy, muy interesante. y que bueno, que tiene un significado también sobre el tema del llamado de Dios, por así decirlo. Yo no soy muy, muy religioso, pero sí me gustó siempre como nombre.
1: Sí. ¿Y qué hay del mutuo?
2: El mutuo es esa palabra que estaba ahí. Yo, una palabra que la verdad no teoricé mucho. Si bien Mateo es muy pensado, mutuo es todo lo contrario. Así como en Mateo me di el tiempo tal vez de pensar en el nombre, de por qué ese y no otro, mutuo salió más, fue el ejercicio opuesto. La palabra que estaba ahí, que siempre estaba ahí
1: presente. Salió nomás.
2: Salió, la que no...
1: La mezcla entre mapa y brújula, ¿no?
2: Así es.
1: Entre lo pensado
2: y lo sentido. Y lo sentido, sí. La mezcla entre el pensamiento y el sentimiento.
1: Bastante hermoso, y bueno, justamente cuando quizá el mutuo lo podemos derivar un poco hacia el mutis, hacia el silenciar, e irónicamente hay una rima ahí bastante hermosa. Oye, mira, ¿qué te parece, ya que me estás hablando justamente de toda esta época de tu vida, si me cuentas un poco, antes de que hablemos de Secuencia de un Fracaso, hablemos un poquito sobre El Hombre de la Barba?
2: Perfecto. El Hombre de la Barba fue mi primera novela escrita. Es una novela que nace justamente en una época de crisis vocacional, en la que yo me encontraba. Terminaba de terminar mis estudios de cuarto año de Derecho, me faltaba todavía algo de carrera, pero estaba un poco decepcionado de mi elección y de la forma en la que yo había afrontado la carrera. Tal vez no con la ambición de tiempos pasados, no, por poco mi experiencia de vida, mis objetivos personales eran entrar un poco a la universidad más que rendir en la universidad. Entonces, claro, me encontraba como una especie de limbo, que afortunadamente después se pudo ir enderezando, pero en esa época sentía que estaba en un lugar al que yo no pertenecía, por así decirlo, que mi vida se había un poquito desperdiciado, no en el sentido más brutal de la palabra, pero sí que se estaba encaminando hacia lugares que yo no quería. Y se dio la oportunidad un día, después de terminar mi año escolar, de salvar el último ramo, por así decirlo, en que me encontré caminando solo en una plaza, Plaza del Pedregal, ahí cerca del Parque San Borja, y me encontré una librería abierta. Entonces, entré a mirar, era una librería no de libros, sino de papelería,
1: yeah,
2: a mirar cuadernos, lápices, y había, estaba ese bicho, y escribo algo. Entonces compré un cuaderno, el lápiz, me fui para mi casa el mismo día que había terminado el año académico, y tipo 6 de la tarde me siento en una mesa y salí a correr, que eso es como lo más irónico, no me puse a escribir, sino que me puse la zapatilla y salí a correr. Y al día siguiente empecé a escribir. Y fue un proceso que fue de diciembre del 2015 hasta mayo del 2016. Y yo creo que le dio sentido a todo lo que era mi vida en ese momento. Dedicarle 30 minutos, una hora al día a mi historia, a hacer algo, no a ver ni a leer historias escritas por otros, que me encanta, soy un asiduo, me gustan mucho las películas, las series y los libros, sobre todo de narrativa larga, de harto desarrollo de personajes, pero en ese momento también quería dedicarme a desarrollar mis personajes. Y fue un libro de mucha experiencia autobiográfica, y por eso es que decidí que fuese un ejercicio que una vez terminado se quedara en mí. Busqué un buen cajón con varias llaves, dejé el libro ahí, cada cierto tiempo le reviso un par de páginas, pero me demostró que podía terminar de escribir un libro, comenzar y terminar de escribir una novela que me dejara satisfecho.
1: ¿Tu tesoro personal?
2: Mi tesoro personal, así es. Y pasaron varios años de ahí, hasta el 2019 que volví a tomar la decisión de escribir. Estuve dando vueltas, sabía que quería escribir, pero en el 2019 como que encontré qué era exactamente eso que quería escribir y empecé a trazar las líneas de lo que se terminaría convirtiendo en mi primera novela publicada, Doctor Dan.
1: Fíjate que me hace bastante rima con Mauricio. También hay algunos guiños, claro, de una forma distinta, y podemos hablar un poco de eso más adelante, pero...
2: Por supuesto.
1: Es bonito cómo uno se va nutriendo desde pequeños detalles y cómo todo se grafica también en los personajes que vamos creando. Todo eso tiene su belleza. Y bueno, esta es una novela que habla mucho de colegio, pero tú también sigues teniendo una marca muy fuerte con tu etapa escolar. Por eso quisiera que pudiéramos conocer quiénes fueron los profesores que a ti te marcaron.
2: Perfecto, mira, mis grandes referentes docentes están todos en general en la época de la enseñanza media. Desde octavo en adelante, me atrevería a decir, las personas con las que yo un poco aprendí el lado B de ser profesor. A mí me tocó ir al colegio antes de que existiera, o sea, hace muchos años ya, cuando obviamente no existía ley, un poco de la ley de carrera docente todavía no incluía las horas no lectivas como parte del horario laboral de los profesores. Y me percaté de algo que en su momento me hizo mucho ruido, que era que ya en mayo, abril, que era común las ojeras de mis profesores, verlos como un poco cansados. Y me di cuenta de que, en el fondo, ellos, el recreo de 15 minutos era mucho más, si para los estudiantes era algo breve, para el profesor era algo marginal. Porque ellos, era todo el día, era clase, recreo, clase, y corregían pruebas en ese mismo día o en sus fines de semana. Entonces, básicamente, no tenían vida familiar o una vida familiar muy pobre. Y se avejentaban un poco rápido. El avejentamiento docente era algo palpable. O sea, veíamos a nuestros profesores como personas muy mayores. Y en parte eso siempre fue un punto de conflicto en mí, que lo tuve dando vuelta. Yo en un momento también pensé, en un momento de mi vida, en ser profesor. Lo descarté rápido, no por esas razones, pero sí lo descarté rápido porque me llamaba más la atención el mundo del derecho. Y ya, en el fondo, llegó el año 2021 y la Universidad de Chile publicó un estudio que lo he buscado, pero parece que ya me ha costado encontrarlo, volver a leerlo, pero que Chile era uno de los países que tenía mayor deserción docente. Y ahí estuvo el punto en el que yo dije, ya, esto me de verdad me molesta y voy a escribir sobre esto. Pero volviendo a la pregunta, yo creo que Felipe Larena, profesor de lenguaje, indiscutiblemente está en ese lote de tipos con los que yo me relacioné harto, con los que conversé de muchas cosas más allá de lo académico, lo personal antes de salir del colegio, y conocer a los profesores antes de salir del colegio es algo bien, bien especial. Es como, no se trata de romper la barrera de la autoridad, sino que acercarte más a ellos, porque la autoridad no es, para decirlo, no es el imperio, no es el imponer, es el enseñar, el admirar a la persona que te está enseñando. Y eso yo lo aprendí mucho con esa persona, también con, bueno, mi profesora de historia, Carolina Castro, la recuerdo con mucho cariño, Fernanda Insunza, mi profesora de biología, también hasta el día de hoy, hablamos, nos intercambiamos mensajes, y Erika Díaz, mi profesora de lenguaje, del primer ciclo de la media, también fue muy importante para mí. Si yo tuviera que decir quiénes fueron los más importantes, serían ellos cuatro. Y les mando un saludo si es que están escuchando esta conversación.
1: Nunca tenemos que olvidarnos de nuestros profesores. Mira, yo voy a aprovechar el contexto y la instancia también para, porque esa enseñanza media para mí fue bien especial, fue muy especial también, para mandarle un gran saludo a, me gustaría a todos mis profesores, pero sobre todo a dos que fueron los que más me marcaron la vida, que es mi profesor Sergio Vargas, mi profesor de lenguaje, fue mi profesor jefe de primero a cuarto medio. Y mira, él me enseñó, fíjate que más que lenguaje, él me enseñó algo muy importante para toda la vida, que es el valor de un grupo humano. Y para mí lo más importante en la vida son las conexiones humanas. Lejos. Él me enseñó, sobre todo se esforzó en tratar de enseñarnos a ser buenas personas. Así que a mi profesor Sergio Vargas siempre le voy a mandar un gran, gran saludo y un gran, gran abrazo. Y obviamente también a la persona por la que estoy acá, que es don Gabriel Cofre. Porque yo, como podrán suponer, por estar conduciendo el programa Conexión Narrativa, a mí me iba muy bien el lenguaje y en las asignaturas humanistas, pero era demasiado malo en matemáticas. Demasiado, o sea, yo me sacaba notas peores que rojo, me tenía que inventar un color nuevo porque eran pruebas con descuento y yo tenía literalmente la prueba completa mala, o sea, tenía todas las preguntas malas. Pero me esforzaba mucho, le ponía mucho empeño y de hecho el profesor no se explicaba por qué si yo estudiaba tanto me iba tan mal. No le pegaba nomás, era muy difícil para mí, no tenía la destreza, no se me daba. Y sabes que él me ayudó a pasar de curso. Han pasado 10 años, sí, así que lo puedo contar. Él me ayudó a pasar de curso.
2: Ya no vale esa.
1: Él me ayudó a pasar de curso.
2: Está totalmente justificado.
1: Está totalmente justificado. Mi vida le dio la razón.
2: Sí. Y en el derecho existe la figura de la prescripción.
1: Ya.
2: No sé si lo habéis escuchado.
1: Sí.
2: Cuando pasa cierta cantidad de años ya.
1: Está prescrito.
2: Sí.
1: Está prescrito.
2: Ya no vale.
1: 100%.
2: Ya.
1: Está prescrito.
2: No hay culpa todavía.
1: Y yo le pregunté por qué. Porque él me puso un 4 en una prueba donde yo debía tener un menos 2,8. Porque tuve toda la prueba mala. Completa. y él me puso la nota para que pasara de curso. Y él me dijo que yo tenía algo mucho más importante que ser bueno en matemática, y me dijo que era el valor de la perseverancia. Y me lo puso el día que... Me emociono cuando hablo de él, de verdad. Me lo puso en mi camisa incluso cuando yo me fui. Me dijo que él me agradecía a mí porque quizás él no me alcanzó a enseñar tanta matemática, pero que yo le había enseñado una perseverancia de no rendirme nunca. Y que eso era lo que a mí me iba a servir en la vida mucho más que aprender a factorizar o cualquier cosa. Así que le mando un gran, gran saludo a mi profesor Gabriel Cofré para recordarle, le prometí que lo iba a lograr. Y lo cumplí. Así que hoy día Conexión Narrativa existe gracias a usted, para que nunca olvide que le agradezco mucho haber confiado en mí. Y bueno, retomando eso, de una deuda pendiente que al final la pagué, ¿qué te parece si hablamos también un poquito respecto de la conexión que sigues teniendo hoy con los colegios? Porque tú también has presentado libros en colegios, sigues compartiendo en el ámbito escolar. Cuéntame un poquito, ¿cómo ha sido tu vínculo ahí? Sobre todo ahora que tenemos algo tan relacionado como secuencia de un fracaso.
2: Sí, mira, siempre mantuve mucho contacto con el... O sea, desde que presenté mi primer libro, Doctor Dam, lo presenté en mi colegio de la media, en el Alicante de la Florida. Y desde ahí que tengo muy buenas conexiones con los profesores de lenguaje del colegio, y solemos hacer actividades para los días del libro. Me invitan, charlo un poco con los estudiantes del electivo de lenguaje. Y es una experiencia muy interesante porque cambian las caras todos los años. Y todos los años se siente un poco esa lejanía etaria, por así decirlo. O sea, cuando sales del colegio al año siguiente, básicamente están todos en la misma... un poco puedes comprender mejor la sintonía. Ahora de verdad es generaciones totalmente diferentes.
1: Sí.
2: Y es llamativo las cosas que te preguntan. Un poco la curiosidad que les despierta, porque además siempre me suelen dirigir hacia el público interesado, por así decirlo.
1: Claro.
2: Hacia los que están metidos en el tema de las letras, el mundo más humanista. Entonces como que su interés es un poco más allá de lo genuino. No es este, por así decirlo, el típico escenario en el que entra un curso y hay la mitad está pescando y la otra mitad está mirando cualquier otra cosa. Aquí sentí esa tensión y esa curiosidad más genuina. Yo lo encuentro bien, experiencia bien entretenida.
1: Ah, es muy lindo estar ahí en contacto permanente también con
2: enriquecedora, más que entretenida, enriquecedora.
1: Sobre todo el Alicante de la Florida.
2: Así es.
1: Yo estudié varios años en el Alcántara de Peñalolén.
2: Ah, sí, o sea, somos por así decirlo.
1: Como primos.
2: Claro. Somos primos de alma mater, de escuela.
1: Claro, estuve ahí de séptimo, octavo básico, y algunos años también de la enseñanza básica a los comienzos, kinder primero. Oye, vamos también a lo que nos convoca. ¿Qué te parece? Ya nos conocimos un poco más, entramos más en confianza. Yo creo que indiscutiblemente cuando empiezas a conocer más a alguien, ya no habláis solo de las glorias, pues. Llega el momento de hablar también de los fracasos. Y yo creo que ahí es cuando empiezas a conocer de verdad a alguien, ¿no? Cuando te muestran la sombra. Que a veces uno la oculta por años y quizás en un viaje en auto llega el momento de empezar a soltar las verdades.
2: Así es.
1: ¿Qué te parece si nos cuentas cómo nació la secuencia de un fracaso?
2: Bien, yo siempre hablo de... Bueno, para los que me conocen, hay un concepto que es muy recurrente en mí, que es la juguera. Que es ese recipiente que está en la cocina, en el que uno pone una frutilla, una naranja, un plátano, y llegado el momento, mientras estás haciendo una cosa, aprietas y se genera algo distinto. Yo creo que secuencia es parte de ese proceso que un poco en el que tú hay cosas que se van acumulando a lo largo de tu vida. La crisis vocacional, el ruido que te comentaba que me hacía ver a mis profesores cansados en la enseñanza media. Ya no esa imagen deshumanizada al profesor, sino que a la persona cansada que no va a tener tiempo el fin de semana para sentarse a ver un partido de fútbol, sino que se lo va a pasar corrigiendo pruebas. El mismo tema educacional, cómo es tan manoseado muchas veces y cuesta tanto entrar comprenderlo, entrar a la raíz del asunto.

0: esa interpretación que es sociológica que siempre me ha llamado mucho la atención del que tiene el fútbol.
1: De cómo puede ser hincha de Huracán.
0: Claro, cómo puede ser hincha de un equipo que no es campeón desde 1973, ¿cachai? Y de hecho, ese dato bien, bien particular, porque el año que se publica Secuencia, Huracán juega la final del campeonato argentino contra Platense. Y yo dije, ¿y si estos tipos ganan el torneo del año que yo publico este libro? Va a ser una cosa impresionante. Y no la ganaron, o sea, se siguió extendiendo más, o sea, sigue siendo un poco más tortuosa la vida y la fidelidad de esa hinchada que aún así sigue yendo a sufrir todos los fines de semana con su equipo. Esa cosa también un poco... Hay otros aspectos de la vida social que también me han llamado la atención mucho, por ejemplo la obesidad infantil, adolescente, que también un poco se aborda en el libro, el hacinamiento, un momento en que también me dio mucho por estudiar sobre los problemas habitacionales que hay en el país, la crisis de la vivienda, entre los años 2016 y 2020, por temas del encarecimiento de las viviendas en Chile, bueno, aumentaron los campamentos exponencialmente, el fenómeno del allegamiento, del hacinamiento, y eso también me hizo ruido, y llegó un punto en que me encontré a mí mismo en el 2022, estaba a punto de publicar mi primera novela, de Doctor Dan, de presentársela al mundo, y ya estaba pensando, y bueno, ¿y ahora qué voy a escribir? O sea, ya tanto tiempo dedicado a un proyecto literario, y algo ya me estaba pidiendo hablar de algo, como que habían un montón de emociones dando vuelta, y se dio la oportunidad de hablar de todo esto a la vez. ¿Cuál habrá sido ese punto en particular? Todavía no soy capaz un poco de describirlo, pero sí sé que habían muchas fuerzas dando vuelta en mí que necesitaban manifestarse. Y un poco, a veces simplemente hay que sentarse frente a la página en blanco y ver qué sale, y lo que salió me gustó mucho. Al final hubieron ideas, imágenes que dije, oye, tengo que escribir, saber cómo llegar a eso. Por ejemplo, hay una imagen al final de la novela, que no voy a decir cuál es para no entrar en spoiler, pero que ocurre en cierto bar de Providencia, que dije, chuta, la imagen potente, yo tengo que saber cómo llegar aquí. Y
1: tú partiste con esa imagen.
0: Con esa imagen, dije, ¿cómo llegué aquí? Y ahí esas fuerzas se dirigieron hacia allá, a partir de todo lo que te he comentado.
1: Wow. Ahora, debo decir, sé a la que te refieres, y no te voy a mentir, a mí me emocionó mucho. El ocaso del libro a mí me emocionó mucho. Me llegó fuerte. Y creo que a toda persona que escribe y que tiene vínculo humano fuerte, llegar a esa última página te pega, sobre todo cuando has visto todo el viaje para llegar hasta ahí. Y te das cuenta que acá hay un viaje del héroe. Acá hay un viaje del héroe, pero contado de una forma diferente. Hay un renacer total, completo y absoluto. Y hay un choque con tus propias sombras. Y esa última página te muestra cómo cambió todo. Es increíble. Yo creo que es un final muy bien logrado en la novela. Ya que lo mencionaste, yo me saco el sombrero. Me saco el sombrero frente a esa... Sí. O me lo pongo más bien.
0: Sí, en este caso.
1: Sí. Bueno, claro. Tú eres quien se pone el sombrero.
0: Sí, yo me lo pongo. Caso. Efectivamente.
1: Nuestro caso. Vamos, mira, tenemos esta teoría de la juguera y obviamente acá se mezclan muchas cosas. Voy a ocupar tu término, se mezclan muchas cosas dentro de la juguera. ¿Por qué generar esa mezcla justamente entre docencia, familia, literatura y también fútbol en un mismo libro? ¿Por qué mezclar todo esto en lugar de hacer un libro sobre una temática?
0: Bueno, Secuencia es un libro muy, sin ser autobiográfico, es un libro que tiene hartas partes mías, que mis almas están repartidas por el libro. Yo, por ejemplo, uno de mis grandes sueños, por ejemplo, es tener un bar futbolero, que es un sueño que comparto con algunos amigos por aquí en distintas épocas de mi vida. ¿Cuándo vamos a tener un bar? ¿Y de qué va a tratar? Y ha estado la idea ahí dando vuelta, pero obviamente yo no tengo ni el capital, ni el tiempo, para hacerme, ni tal vez la expertise para hacerme cargo de una empresa de esa característica, pero sí tengo el sueño. Y también tengo otros sueños, como podría ser publicar un libro. Ese apego por la literatura. Entonces, ir explorando todos mis

0: sueños y también mis temores, es parte de esa estructura de secuencia. De hecho, te digo temores porque, como te dije, yo en algún momento también me planteé la posibilidad de ser profesor. ¿Y qué habría sido si hubiese tomado ese camino también? ¿Qué tipo de profesor habría sido? ¿El que botó la toalla? ¿El que decidió desertar? ¿O el que se la aguantó y se la sufrió toda para tratar un poco de poner su granito de arena a que los gajes más terribles de la que tiene la pedagogía en ciertos lugares pudieran mejorar un poco, en mejorar la calidad de vida, las oportunidades a algunas personas por medio de la enseñanza? Entonces están esas múltiples almas que todos tenemos. No es que Mateo Muto sea solo un escritor. Mateo es muchas cosas en ese caso. Entonces, poder conjugar todos tu ser en una sola obra, yo creo que es un desafío que a mí me motivó mucho para concluir en estas páginas, que si mal no recuerdo son 490 y no, algo.
1: Son más, cerca de 530 páginas, 500. Te lo digo. Son 531 si contamos el agradecimiento.
0: Mira.
1: Sí, así que no, es bastante. El libro es denso, pero se lee rápido. Fíjate que, a pesar de que...
0: ¿En cuánto te lo terminaste? Perdón que haga las veces de entrevistador, pero...
1: Está bien, me gusta. Te diría que me demoré menos de una semana en leer el libro completo.
0: Wow.
1: Digamos, principal, porque claro, fui leyendo en algunos tramos, pero diría que principalmente lo terminé en 3 noches. Fue como más... Ahora, considera que tengo un programa llamado Conexión Narrativa donde entrevistamos autores cada semana, entonces para mí...
0: Claro, tienes poder, que avanzar.
1: Claro, poder leer un libro a la semana es parte de una... Es la habilidad predeterminada para que el programa se pueda hacer realidad. Ahora, yo voy a ser muy sincero, yo no soy alguien que crea ser capaz de leer 200 libros al año como salen a veces por ahí, porque, claro, para mí leerlo es leerlo a detalle y poder desglosarlo para que hoy día podamos estar conversándolo y desmenuzándolo y analizándolo. Pero no voy a ser yo quien lo analice ahora, sino que quiero que seas directamente tú. ¿Qué sientes tú por Mauricio? ¿Qué opinión te merece un protagonista que es tan imperfecto? O sea, que es un hombre tan inteligente en algunas cosas, pero que es tan imperfecto en otras. Que digamos, tiene tantos complejos, tiene tantos demonios, tiene esa nube negra por momentos y tiene una venda en los ojos que es gigantesca. O sea, ¿qué sientes tú con él?
0: Muchas cosas. Lo interesante es que es un sentimiento que puede ir desde el asombro, desde la admiración en cierto punto, pero también desde la profunda lástima. Es una persona que, claro, que en ciertos... es un personaje que en ciertos aspectos te puede despertar mucha admiración por la hidalguía que demuestra en su labor, por el sacrificio que demuestra por su trabajo, pero en sus relaciones sociales se ve tan pobre, es tan incapaz de valorarse a sí mismo, de valorar a las personas con las que convive. Bueno, él también, no digo ningún spoiler por esto, pero es una persona que también va a terapia, o sea, una persona que tiene esa capacidad un poco de reconocer que hay cosas que no están bien en él.
1: Después de mucho tiempo.
0: Después de mucho tiempo. Pero es un personaje que me genera conflicto, y por eso también lo encuentro interesante como protagonista. Que pasar de la lástima a la admiración es dependiendo de quién eres también. Porque tal vez para algunos de sus alumnos es un ogro y para otros puede ser también una persona que le cambió la vida. ¿Podrá ser así? O sea, cuando nosotros lo conocemos, él da la impresión de que los estudiantes son algo lejano. Por mucho que él dedique tiempo, no hay tantas relaciones de él con sus estudiantes en el libro, si te fijas.
1: Claro.
0: Pasa por otro lado su rollo o su tema con la educación. Y por otro lado están las relaciones con su familia, que son con sus compañeros de trabajo, con el director del colegio, que son paupérrimas, lamentables.
1: O sea, ahí tenemos que darle toda la razón, ahí no hay problema con el punto de vista. No, sí. Sus compañeros son...
0: Claro, ahora, como decías tú al principio, él es un punto de vista que ¿Hasta qué punto la contaminación de él, de su punto de vista, nos lleva a ver a los compañeros como realmente son? Nosotros no vemos a los compañeros como son, sino que los vemos desde su prisma.
1: Sí.
0: Y eso también es algo interesante. O sea, hay relaciones bien particulares en el colegio, no sé, la relación con la profesora de biología o con el profesor de historia, que son bien llamativas.
1: Sí.
0: Que son dos tipos que tal vez para el resto de los estudiantes sean los grandes, los salvavidas, por así decirlo, el profe buena onda, simpático, pero que él los ve desde otra perspectiva y son, se refleja también el lado más pues, negligente de la pedagogía desde su punto de vista. Entonces hay muchas cosas ahí que, hay mucho conflicto en todos lados, muchas dobles interpretaciones, y yo creo que cuesta definir, cuesta saber qué me genera este personaje. Ya una vez habiendo escrito la novela, te puedo decir que mucha empatía, Y simpatía en algunos casos.
1: ¿Por qué no le cuentas a los auditores quién es este Mauricio del que estamos hablando?
0: Mauricio Gómez es un profesor de lenguaje que trabaja en un colegio público de muy alta vulnerabilidad. Una persona que tiene un sentido de la vocación extremo, al punto de doler. O sea, una persona muy, muy dedicada a su trabajo. Pero también es una persona que tiene muchos defectos. Muchos defectos que un poco opacan sus grandes virtudes. Porque él, además de ser una persona muy, muy dedicada, muy, muy, muy culta y muy creativa, es una persona también muy resentida de su vida, muy envidiosa, muy propenso al conflicto fácil, carente de la habilidad blanda para comprender lo que otros sienten, lo que otros piensan sobre él, muy bueno para distorsionar opiniones de los demás. Por eso también es que su punto de vista es tal vez un poco interesante para desarrollar como personaje, porque desconocemos muchas cosas, porque habla también mucho de una persona que abraza fácilmente la ignorancia. Entonces tiene muchos grises,
1: sí,
0: mucha oscuridad en él.
1: Pero hay personas con las que conecta también. De hecho, me agrada. Hay una rima que haces que me gusta mucho, que es cuando hablas sobre un cierto libro más o menos conocido de un señor Camus. ¿No es así?
0: Así es. ¿Te refieres a La Peste?
1: Efectivamente. Una obra un poco conocida. Sí. Creo que la podríamos llamar clásico, creo.
0: Sí, yo... Sí, totalmente de acuerdo. Sí, comparto la calificación.
1: Entonces, claro... Vemos que hay un contraste entre dos personajes, que cuando uno de ellos le pregunta de qué se trata, él dice, de ratas, trata de ratas. Y realmente no lo hace de pesado, cuando estás leyendo su punto de vista te das cuenta que lo hace desde el desgaste, desde el sentir que, loco, no te importa lo mío, no te importan mis intereses. Es de sentir que estás tratando con una persona que quizás no es mala, quizás no es mala. Pero sí es vacía, no tienes esa conexión, no puedes hablar de las cosas con las que realmente conectas. Y después lo ves con otro personaje que quizás tampoco le interesa mucho el mundo de la literatura ni nada, pero le pregunta de qué trata y le hace un ensayo del tema. Toda una conversación, y tú te das cuenta también del valor de cómo escalan las distintas conexiones humanas y cómo eso puede cambiar completamente tu vida. Porque también acá tenemos el contraste de Mauricio, claro, que es nuestro protagonista, y después, creo yo, el personaje más importante para que exista esta novela, que es Miguel Ángel, ¿o no?
0: Así es.
1: ¿Qué me puedes decir de Miguel Ángel? ¿Cómo nació ese personaje?
0: Hay un nuevo elemento que vamos a meter a esta conversación, que es la cultura argentina, que a mí en lo personal... No es que me guste, me fascina la cultura argentina, me gusta mucho. Soy criado en una familia en que, bueno, con mi mamá, somos los dos básicamente la familia, en su momento con mi abuela también, que en paz descanse. Y en mi casa se escuchaba mucho rock argentino cuando yo era niño, mucho Charlie, Granito, Spinetta, Fito Páez, Soda. Era toda la argentinidad presente como en mi... primero, en esas primeras etapas de la vida, cuando empecé a agarrarle gusto a la música, y posteriormente con el mundo del fútbol. A mí me gusta mucho el fútbol y siempre me llamó la atención la forma en cómo se estructura el fútbol argentino, la cantidad de jugadores que le da y le seguirá dando al deporte, que le ha dado, las anécdotas que tienen que son extraordinarias, o sea, la forma en que lo viven. Y yo dije, y la argentinidad, y también he conocido argentinos que viven en Chile y bien llamativa la forma en que ven a los chilenos. Entonces como que dije, ya, esto igual es entretenido, igual tiene sentido meter a un personaje que refleje ese mundo, que también esa cultura, que también es muy llamativa, ponerlo frente a este amigo y en el fondo ver cómo se relaciona con la beta del bar, que sí. Yo te decía que es un lugar que une a los desconocidos en torno a un pasatiempo tan simple como lo es tomarse una cerveza.
1: ¿La cantina o el bar?
0: La cantina. Para mí es la cantina. Es un gran...
1: Si ustedes leyeron el libro, entenderán muy bien el juego.
0: Sí. No, para mí es la cantina, sí. Y no la cantina de mierda, como se dice.
1: Nos lo permitiremos porque Miguel Ángel se merece que uno diga las cosas como son.
0: Esa persona que dice lo que piensa, sin filtro, simpática, que flota socialmente.
1: Y un personajazo que increíble, cómo entra de repente en la vida. Como, hola, hola, sí, está, no, esto, pa. Y después termina siendo un personaje, pero fundamental. Como la... algo que podría ser como tan cotidiano, tan de conocer a alguien por ahí, y tú nunca sabes el peso que va a tener esa persona en tu vida. Al punto de que creo que la conexión más fuerte de... en mi opinión personal, siento que la conexión más fuerte de Mauricio en toda la novela es con Miguel Ángel. Ni con aquellos personajes femeninos que fueron tan importantes en su vida, ni con quienes vendrán en toda la segunda parte de la novela, ni con el resto de su familia. Siento que Miguel Ángel es la persona con la que él conecta, la persona que cambia todo su mundo. Y no netamente porque él lo ayude de una forma increíble, sino que se da cuenta lo que es conectar. Se da cuenta lo que es conectar y encuentra inspiración en alguien. Y bueno, principalmente él tiene inspiración en dos personajes, ¿no? También en su tío.
0: Así es.
1: Que podríamos hablar un poquito de él, solo un barniz, porque creo que sería una falta de respeto, después de todo el homenaje que Mauricio le hace a su tío, que no lo mencionemos también.
0: Bien, es un caballero bien especial. Es una persona que en general es solitaria. Es ese tío de familia que es el primo de tu abuela, que vive solo, solterón, que yo nunca tuvo hijo, que es enrollado, que es una persona que ya renunció a muchas cosas, pero que en el fondo sigue estando ahí en la familia. Y es ese reflejo que ve Mauricio. Es su reflejo al final del día. Quiere ese tío que te da consejo, que te escucha, que juega ajedrez contigo, que te lo puedes encontrar en la plaza, y que al final puede decirte cosas sin decírtelas. Yo creo que es ese tipo de personas, y por eso es que es tan importante. En lo particular, siento que a mí, por lo menos, y ese es otro punto que también me gustaría abrir, creo que hay muchas personas que nos dan sin darnos cuenta, que nos enseñan muchas cosas, que nos gustaría decirles, oye, gracias por todo, pero que llega un punto en que ya no están. Y inevitablemente no van a estar. O sea, yo creo que rescatar esa esencia era también un punto importante para mí, de hacerle un homenaje a todos esos que... Por así decirlo, nos ayudaron, nos dieron esa mano que tal vez en su momento no la supimos recoger o valorar tanto, pero que es una mano que hasta el día de hoy sigue ahí, que si no hubiese sido por ese consejo, por esas palabras, por esa conversación, por ese paseo por Plaza de Armas tomándose un café en una noche o una mañana de septiembre, no habríamos podido resolver el problema que tenemos el día de hoy. Así que sí, un homenaje a don Eliseo, donde quiera que esté, ese personaje tan... uno de los personajes más lindos que me tocó escribir en esta novela.
1: Definitivamente que sí. Y el gran héroe de Mauricio, definitivamente, porque si ustedes leyeron la novela se darán cuenta de que todo el cambio que tiene Mauricio, todo su crecimiento y toda la esperanza, e incluso el momento donde su vida está por derrumbarse nuevamente, y encuentra una última chispa para que se den cuenta de que sí hay bondad en él, es justamente quizás una ayuda fantasmal, por así decirlo. Acá no hay cosas sobrenaturales, pero a veces simplemente pasan, encuentran algo, encuentran una palabra, la mirada que alguien tenía de ti, para darse cuenta que en verdad había otra cosa en ti, había otro lado de ti. Y yo creo que ese fue uno de mis momentos favoritos también de la novela. Tú sabes de qué momento estoy hablando, sí. Y yo sé que los lectores también lo saben. Cuando nos damos cuenta de que no es solo lo material, sino lo que significaste para otra persona. Eso puede hacer que alguien también se dé cuenta de todo lo que tú vales. Y creo que ese es un mensaje muy hermoso que tiene la novela. Y mira, la verdad que el tiempo, pucha, siempre nos va a ir pillando, pero hay un capítulo para mí que creo que merece una mención aparte, porque creo que lo trabajaste muy muy bien, y créeme que quisiera que pudiéramos desglosar de muchas formas la manera en la que tú escribiste este libro, pero quisiera que dediquemos un minuto a que nos puedas contar cómo trabajaste el capítulo basado en las cuatro acepciones de la palabra orgullo.
0: Bien, es un capítulo de reinvención en que se nos muestra, por así decirlo, la segunda parte o un momento muy avanzado del protagonista, cuando ya creíamos habernos un poco olvidado de él. Estamos abriendo nuevas tramas en la novela. Es un momento de mucho riesgo desde la posición del escritor, porque fue un momento en que yo me aparté de mi protagonista para desarrollar otros escenarios. Era un momento en que yo necesitaba, así como el protagonista necesitaba descansar un poco de lo que le estaba pasando en su vida, yo también necesitaba descansar de él. Y cuando vuelve mi protagonista, vuelve con todo. Y vuelve... Y yo creo que el orgullo representa esa sensación de que puede ser un pecado capital, por así decirlo, en un punto. Soberbia, como se le suele llamar también. O puede ser la llama humana que nos vuelve a poner de cara con el mundo. Así que sí, exploré un poco en la RAE, la Academia, y me di cuenta que la palabra tenía cuatro acepciones. Y yo dije, ¿y por qué me voy a limitar a una si este personaje las representa a todas y cada una de ellas? Desde la peor, la que tiene un significado más neutro, y la mejor. Así que echémosle para adelante y estructuremos ese capítulo en bajo esas cuatro acepciones. Y bueno, a mí la parte que más me gusta de los capítulos es un poco los finales, las páginas finales, porque sí, ahí es donde se empieza a englobar, no solamente, es ahí donde se cierran todas las subtramas que abriste en ese capítulo, o se dejan abiertas las que es necesario dejar abiertas también. Así que sí, fue un momento de mucha reflexión, de estudio y de darle vueltas. De darle vueltas a ver cómo todas estas piezas iban a ir encajando. Y lo mejor de todo, Isco, es que al final las piezas igual encajan solas, a cierto punto. El escritor como que... O mi rol como escritor es como darles a esas ideas que ya tengo la construcción, el lenguaje adecuado para que resulte una idea coherente y, de ser posible, también emotiva.
1: Amigo mío, hemos entrado en confianza. Así que...
0: Después de 40 minutos de conversación...
1: Sí, yo creo que ya estamos entrando en un grado de confianza y de intimidad que ya merita hacerte una pregunta importante. Mateo, para ti, ¿qué es fracasar?
0: Es muy interesante porque un amigo me hizo exactamente esta misma pregunta cuando lancé el libro. Y yo pensé en lo que era en ese momento el fracaso para mi protagonista, que era tal vez pensar en que ya mi vida no tiene ningún sentido, sentir que la vida se acabó, sentir que caíste a ese punto más bajo del cual ya no se puede nadie reponer. Pero en esa misma tarde, la persona que estaba al lado mío presentando el libro, escritor también, Marcelo Romero, dice: pero fracasar también puede ser otras cosas. Fracasar puede ser ese punto en el que aprendes algo. Y curiosamente mi respuesta fue hacia el Mauricio de Sesiones, pensando en el Mauricio de Sesiones. Y la respuesta de Marcelo fue pensando en el Mauricio de El Cuaderno de la Tapa Amarilla. Así que al final del día, y no, mi respuesta vuelve a ser ambigua en este sentido, es un concepto que puede tener significado muy distinto. Es verdad que uno puede aprender de los fracasos, pero también es cierto que eso no siempre va a ser así. Que hay personas que las perdemos. Hay personas que se suicidan. Hay personas que cometen delitos de los cuales es muy difícil resarcirse. Hay puntos de no retorno. Así que sí, el fracaso también tiene esa doble faz.
1: Y me alegra que lo menciones de esa forma, porque creo que en la novela lo dejas muy claro para el lector atento, que hay vínculos de no retorno. Aunque puedas recuperar a muchas personas, hay una con la que probablemente todo se rompió. Porque el final, el ocaso de la novela, claro, puedes decir es un final feliz porque ves todo lo que pasó, pero también te dicen que hay un vínculo que no se recuperó.
0: Así es.
1: Y creo que eso también le da esa cuota de realismo al cierre de tu novela, y que muestra eso, esas dos acepciones del fracaso. Aprendí de mis errores y mejoré, pero también hubo un fracaso que se rompió permanentemente. Y curiosamente, yo creo que esto lo vienes a reflexionar ahora, después de haber publicado la novela, tienes esta reflexión de más de una mirada al fracaso. Y curiosamente el final de tu novela grafica muy bien esas dos miradas diferentes.
0: Sí, mira, a mí no me gusta, porque no lo soy, no me gusta dármelas de un genio de nada, porque no lo soy. Soy una persona de una inteligencia muy promedio, para algunas cosas incluso más abajo del promedio, pero sí me pasa a menudo que las palabras me superan, que escribo cosas que de repente a las que le tomo el peso mucho tiempo después. Y yo creo que el concepto de fracaso es una de ellas, que he aprendido a meditar en la medida que van pasando los años.
1: Dime, ¿tú tuviste un Miguel Ángel en tu vida?
0: Yo te diría que más que un Miguel Ángel encarnado, una persona que me haya como ayudado, tal vez sí tuve un libro que generó un punto de quiebre muy importante en mí.
1: ¿Cuál?
0: Mil Soles Espléndidos, de Khaled Hosseini, mi escritor favorito, dicho sea de paso. Es un libro que me ayudó a dar un... En un momento tal vez no... Fue incluso antes de mi crisis vocacional, antes de muchas cosas, cuando... Bueno, yo había perdido a una persona muy importante en mi vida, y yo creo que ese libro me ayudó a dejarlo ir, a que no fuera algo que me estancara. Y a sentir que un poco que ese Miguel Ángel podía ser esa persona que perdí, que al final está siempre conmigo.
1: Oye, y bueno, no podemos dejar de lado también, y para que vayamos subiendo un poquito el ánimo antes de despedirnos, el fútbol, que es tan importante en tu novela. Tú decías también esta admiración por la cultura argentina, que, bueno, cómo no le vamos a admirar el fútbol argentino si Argentina nos dio al jugador de fútbol más grande de la historia, que es Fernando Sampedri.
0: Sí, no, o sea, tú, bueno, Colo Colo tiene a su Artichoto, Universidad de Chile tiene a su Leo Rodríguez, yo soy wanderino, nosotros tuvimos a Quiroga, a López.
1: Pero te quería preguntar eso y lo sospechaba. O sea,
0: Argentina nos ha dado mucho. O sea, a todos los haters de Argentina, yo los llamo a recordar un poco cómo, quiénes son los grandes ídolos de sus clubes. A ver si son tan haters la próxima vez que... Sí. Que vayan a hacer comentarios de ese tipo. Sí.
1: Bueno, San Pedro está nacionalizado. Me la saco por ahí.
0: No te la saques. No
1: San
0: te la saques.
1: Pedro y Buenanote están tan. Ya se nacionalizaron. Oye, bueno, Wander, que también tiene un peso, pero gigantesco en tu novela.
0: Sí. Sí, no.
1: ¿Eso fue un gustito?
0: Mira. Hay ciertos acontecimientos que se desarrollan en Valparaíso que pudieron haberse desarrollado en Rancagua y yo siento que no habrían tenido el mismo peso. Así que, no porque Rancagua sea una mala ciudad, sino porque tal vez conozco mucho Valparaíso. Tal vez por eso Wander terminó siendo el equipo que predomina en esa parte de mi novela.
1: Sí, curioso que nombres Rancagua porque justamente en la próxima entrevista vamos a estar conversando con Gonzalo Fabres.
0: ¡Ah, qué grande, Gonza!
1: Un grande Gonza.
0: Gonza que Gonza destruyó ciudades de este país.
1: Absolutamente. Él lo dice abiertamente cuando te empieza a contar del libro. Te dice, en el tercero destruye Talca.
0: Así es, y es el mayor orgullo. Es como, tienes que leerte mi libro porque... Al final se destruye Talca. Es tal. Como.
1: Y el primero que es una pelota gigante en Rancagua. Entonces. Sí, es como... que menciones justo Rancagua de todos los lugares que voy a mencionar. Sí. Como, ok, bien. Linkeamos justamente con el Gonza y seguimos con la secuencia de entrevistas de trayecto. Que ya en nuestra recta final te pregunto también, oye, ¿cómo ha sido para ti todo el trabajo con trayecto? ¿Cómo lo has pasado?
0: Le he pasado bien. Las risas no han faltado. Así que. No, fuera de cualquier tipo de broma o coloquialidad, aprovecho la instancia de darle las gracias a Felipe Briones, porque me apoyó desde el minuto uno con este proyecto.
1: Sí. Otro futbolero de Tomo y Lomo.
0: A los Marcelo Romeros, al escritor y al librero, ambos son libreros en todo caso, al escritor y al lector, mejor dicho. Con ellos he tenido... de las mejores conversaciones que se pueden tener de literatura en lo que ha estos últimos años y han sido pieza fundamental siempre acompañándome, subiéndome el ánimo en las ferias literarias, que siempre son momentos bien interesantes porque uno tiene que ir soltando un poco la lengua frente a los visitantes y ellos siempre han estado ahí, siempre han tenido una muy buena crítica hacia mí, siempre hablan muy bien de mi libro con todo el mundo y eso se agradece mucho. También a toda la gente de la librería, a Sergio, a Cristian, a la Danae, se han portado 7 conmigo, a la gente, a todos los escritores, que el trayecto que he podido conocer son una familia tremenda, mismo Gonzalo que nombraste, pero también te puedo nombrar a Davor, a la Maggi, a Claudio Cid, en fin, podría nombrar a mucha gente y cometería el error de dejar a muchos otros afuera. Así que solamente decirles que son trayecto es un lugar donde está lleno de buenos escritores, de muchos géneros distintos además, así que hay para todos los gustos. Y eso también es algo muy llamativo, un proyecto que con el que supe conectar bien y en el que me han tratado increíble.
1: Oye, adelántame un poco. ¿En qué está trabajando Mateo Muto? ¿Tenemos algo que se pueda contar a micrófono?
0: Sí. Estoy escribiendo una novela de ciencia ficción. Eso es básicamente mi actualidad. No voy al ritmo al que me gustaría ir, porque el mundo también exige otras mucho. Cosas. Tal vez bastante lento, la verdad, pero por lo menos el manuscrito está.
1: Y la ciencia ficción es lenta.
0: La ciencia ficción, además, también hay que masticarla bastante. No es llegar y escribir cualquier cosa, en mi opinión, por lo menos.
1: No es superior ni inferior, pero es distinta. Es muy demandante con respecto a otros géneros.
0: Sí, yo siento...
1: De verosimilitud. Se aborda también acá.
0: A mí me ha obligado a estudiar mucho. Sí. A aprender de muchas cosas. Así que, además, es un proceso de...
1: ¿Cómo rayos lo hizo Isaac Asimov? No solo sin ChatGPT, sino sin Google. Dios mío, ¿qué? ¿Cómo estudió Asimov, Ray Bradbury, Huxley, Orwell? Son increíbles.
0: mucha hora en la biblioteca.
1: Demasiado.
0: En las secciones de ciencias. Claro.
1: Si hoy es difícil escribir ciencia ficción teniendo tantos recursos para estudiar. ¡Wow!
0: Y yo me imagino que de los grandes escritores de ciencia ficción, la gran mayoría no son científicos. Muchos son humanistas como tú, como yo, y que tuvieron que aprender de algo que durante toda su enseñanza tal vez se negaron un poco.
1: Por eso también Philip K. Dick puede abordar las cosas desde otra arista. Porque nosotros no pensamos solamente en la aplicación técnica, sino que cuestionamos el alma del androide.
0: Así es.
1: Entonces, esa también es la línea que nos diferencia un poco y que ambos aportes son muy importantes. Nosotros quizás a veces ponemos la idea para que alguien más lo haga realidad.
0: Sí, el sueño, sembramos el sueño.
1: Sí, somos, como dice, honor a quien honor merece, como dice el gran Julio Rojas, pues, nuestro gran autor de ciencia ficción aquí en Chile. Son los sembradores. Así que, bueno, va llegando el momento de despedirnos y no puedo irme sin rimar una pregunta que yo te prometí desde el arranque cuando nos hablaste de tu gran tesoro, del hombre de la barba blanca. Mateo Muto, ¿tienes tu cuaderno de tapa amarilla?
0: Sí. Sí, lo tengo. Y cada cierto tiempo lo miro. No tiene la tapa amarilla, pero está ahí. Está en un lugar muy bien considerado.
1: Bueno, sabiendo eso y recordando siempre que la literatura es algo que nos une y que sí, publicamos, pero a veces es también algo íntimo, algo que solo para nosotros o para dárselo a esa persona con la que realmente conectamos nuestras almas a fondo. No hay nada más íntimo que alguien te cuente historias. Así que, bien. Con eso nos despedimos por hoy. Gracias a todos quienes nos cuentan historias. Gracias a todos quienes escuchan nuestras historias. Y gracias a todos quienes, cuando se les ha ido el mundo encima, han sabido salir adelante. Y aquellas manos y voces que han sabido inspirar a que una persona cambie su vida. Incluso a veces después de partir de este mundo. Dedicándole el capítulo a todos y cada uno de ellos, contadores de historias, cambiadores de vidas. Nos despedimos de este capítulo de Conexión Narrativa. Muchas gracias, Mateo.
0: Muchas gracias, Isco. Un abrazo. Estuvo muy buena la conversación.
1: Definitivamente que sí. Se nos hizo corta, así que llega el momento de despedirnos y, queridos auditores, nos encontramos en un próximo episodio de Conexión Narrativa.
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1: Hola, ¿qué tal? ¿Cómo están? Bienvenidas y bienvenidos a la Hora de las Ánimas aquí a través del 107.1 FM en el corazón de Santiago. En esta noche estamos abriendo la puerta a nuestro capítulo, a nuestra, digamos, a nuestra guarida, donde escondemos aquellas historias más inquietantes y traemos, por supuesto, a tu radio, a tu teléfono, a tu computadora, donde quiera que nos estés escuchando, traemos estas anécdotas, estas conspiraciones, historias, leyendas, mitos, de todo un poco, de eso que se oculta muchas veces en la oscuridad. Un saludo a quienes nos están acompañando a esta hora a través de radioucentral.cl, radio.ucentral.cl, también a quienes nos acompañan en el 107.1 FM, en el dial, en el centro de Santiago, entre, por supuesto, Toesca, Vicuña Maquena, Avenida Mata, La Alameda, a todos ustedes, nuestro barrio Almagro, para todas y todos, muchos, muchos cariños. En esta noche estaremos abriendo la puerta a uno de los casos, podríamos calificarlo de los más estremecedores, polémicos y profundamente perturbadores en la historia moderna. Tiene relación con un exorcismo e inspiró la famosa película El exorcismo de Emily Rose. Pero antes de Hollywood, antes del cine, antes de que siquiera llegara a un guión de película, existió una joven real. Su nombre era Annelise Michael. Su historia la conoceremos esta noche. Vamos a la música y se las cuento al regreso.

0: Y ya estamos de regreso aquí en la Hora de las Ánimas. Estaremos, por supuesto, hablando del exorcismo de Anneliese Michael, la verdadera Emily Rose que se inspira en esta música. Anneliese porque viene de Alemania. Nace en 1952 en Baviera, Alemania Occidental en ese entonces. Anneliese, criada en una estricta familia católica. Y fíjense que desde temprana edad demostró ser una joven devota, muy seria, comprometida con su fe. Sin embargo, a los 16 años su vida cambió para siempre. Durante una convulsión en 1968 fue diagnosticada con epilepsia del lóbulo temporal. Los años siguientes estuvieron marcados por crisis constantes. Hablamos de internaciones y tratamientos con medicamentos de carácter psiquiátrico, pero nada parecía ayudarla. Por el contrario, Anneliese comenzó a mostrar comportamientos cada vez más extraños, conductas agresivas, respiraciones agitadas. Lo que llamaba más la atención era que decía que escuchaba voces, voces que decían que ella iba a arder en el infierno. No comía, a veces no dormía, y si dormía, a veces dormía en el suelo. Se cortaba, gritaba durante horas. Y bueno, como ocurre en gran medida y en la gran mayoría de estos casos así, sobre todo en aquel entonces, sus padres, ya entendamos que estaban desesperados, deciden acudir a la iglesia. Llega 1975 y dos sacerdotes autorizados por el obispo local iniciaron una serie de exorcismos. Fueron en total 67 sesiones, casi un año de exorcismos, siguiendo el antiguo rito romano. Hay audios originales, son estremecedores. Y esta noche lo vamos a compartir con ustedes aquí, en la Hora de las Ánimas. Les pido el máximo criterio. Esta es una investigación y un caso real. Fueron 67 exorcismos, 67 sesiones a Anneliese Michael. Escucharemos una de ellas y ya volvemos. Solo un instante.
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0: Lo que acabamos de escuchar es uno de los audios originales, estremecedor por supuesto, de parte de estas sesiones de exorcismo que se le hizo a Anneliese Michael. En ellos se escucha a Anneliese hablando con diferentes voces en idiomas que no conocía. Según los sacerdotes, en su cuerpo habitaban al menos seis demonios, entre ellos Lucifer, Caín, Judas Iscariote, Nerón e incluso Hitler. Pero su cuerpo finalmente no resistió. Anneliese murió el 1 de julio de 1976, pesando apenas 30 kilos. ¿Saben cuál fue la causa? Desnutrición severa y deshidratación. Pero la polémica de este caso no termina ahí. En 1978 sus padres y los dos sacerdotes fueron llevados a un juicio. Fueron acusados de un homicidio negligente. Fueron condenados a 6 meses de prisión condicional. El caso dividió a Alemania y también dividió al mundo entre quienes veían una posesión demoníaca y quienes apuntaban a una trágica negligencia médica y religiosa. Medicina que hasta ese momento no había podido dar con una causa o una solución para los diversos problemas que aquejaban a la joven Annelige. La Iglesia, por su parte, nunca reconoció oficialmente la posesión. Pero lo cierto es que este caso de Annelige Michael se convirtió sin duda en una figura casi mítica. Mártir para algunos, víctima para otros. Hasta el día de hoy, su tumba sigue siendo visitada por creyentes, curiosos, estudiosos del fenómeno paranormal. Y en medio de la oscuridad, su historia sigue generando preguntas. ¿Fue poseída finalmente por demonios? Es sabido que los casos de exorcismo, donde más de un demonio habita un cuerpo, un alma, son realmente difíciles de tomar y de atacar. ¿Habrá sido víctima de un sistema que no supo protegerla? Es muy probable también, porque la Iglesia no reconoció que estaba poseída. Por tanto, también deja entrever una posible negligencia por parte de un sistema de salud que no fue capaz de entender qué es lo que pasaba con esta joven. Bueno, en nuestro capítulo de hoy solo una cosa es segura: su voz aún está esperando respuestas. Vamos a cerrar este tema de hoy. Vamos a ir a la música porque al regreso vamos a tener historias de terror de producción de La Hora de las Ánimas. Vamos y volvemos, que esta noche todavía nos espera.

0: Y ya estamos de regreso, estamos en la Hora de las Ánimas en el 107.1 FM en el corazón de Santiago. Un gran saludo para todas y todos quienes a esta hora están en sintonía del 107.1 en el centro de Santiago y en radio.ucentral.cl. Vamos a nuestra siguiente historia. Aquí en la Hora de las Ánimas escuchamos Código Silencio.
1: Archivo desclasificado 471-A, instalación nuclear Raven Rock, año 1986. El teniente Marcus Heller había servido 17 años en la Fuerza Aérea de los Estados Unidos. Fiel, meticuloso, sin incidentes. Desde hacía 6 meses, era parte del equipo asignado a la instalación subterránea Raven Rock, un búnker de mando nuclear clasificado.

de los informes clasificados del Pentágono. 20 de septiembre de 1986, 3:17 horas. Un zumbido, como el de un enjambre eléctrico, se filtró por las rejillas de ventilación. Los sensores térmicos comenzaron a registrar picos de calor sobre el domo. El personal técnico creyó que era un error de calibración hasta que se activó la alarma 12B, violación del perímetro aéreo. Heller corrió hasta el centro de control. En las pantallas térmicas, una forma ovoide, sin firma de propulsión ni señal de radar, se movía en completo silencio sobre el silo 4. Luego sobre el 7. Luego sobre todos a la vez. No puede ser un avión, dijo el operador. No refleja nada, no emite radio, no cae en satélite. Los relojes digitales comenzaron a parpadear. Las luces se apagaron. En un instante, todos los misiles pasaron a estado inactivo. 3:32 de la mañana. Una figura apareció en las cámaras de vigilancia. No era humana. Medía más de 2 metros. Delgada, traslúcida, caminando con movimientos mecánicos. Ninguna alarma sonó. Ninguna puerta fue forzada. Pero la sala 9-A, el sistema de guía de los misiles, estaba siendo reescrito, línea por línea, por algo que no usaba teclado ni interfaz. El código se escribía solo. Marcus fue enviado a investigar. Llevaba consigo un arma, aunque sabía que no serviría de nada. Bajó por el pasillo 3B, donde escuchó algo como voces, pero sin palabras. Era como un pensamiento implantado. Ustedes ya sabían. No debieron seguir. Cuando llegó, la sala estaba vacía. 3 de la mañana, 50 minutos. En medio del pánico y el caos, todos los sistemas se reiniciaron. Los misiles volvieron a estar activos. Los relojes sincronizaron. Y la presencia en el cielo desapareció tan rápido como había llegado. Horas más tarde, personal del Pentágono y civiles con trajes sin identificación llegaron a la base. Interrogaron a cada uno, registraron todos los archivos y confiscaron las grabaciones. A Heller le entregaron un papel para firmar, una cláusula de silencio eterno, que lo comprometía legalmente y penalmente si hablaba con alguien de lo ocurrido. Al día siguiente fue transferido. Le dijeron que Raven Rock jamás existió, que había sufrido un colapso nervioso por el encierro, que debía tomarse vacaciones indefinidas. El búnker fue cerrado una semana después. Año 1994, estado de Dakota del Norte, instalación Minot AFB. Un informe técnico perdido entre las cajas del antiguo proyecto Blue Book fue encontrado por un archivista retirado. Estaba marcado como 471A. Y en la última página, a mano, con tinta negra, solo se leía: no quieren destruirnos, solo no pueden permitir que lo hagamos nosotros. El mayor James P. Rook se inclinó sobre su máquina de escribir Remington 12 en una oficina sin ventanas del edificio subterráneo del Pentágono. Escribía a solas, rodeado por archivadores sellados y luces fluorescentes parpadeantes. Nadie más leería ese informe, al menos no oficialmente. Terminó la última línea del archivo 471-A. Tomó una hoja de papel cebolla y la agrapó por detrás. Con una calma, escribió a mano con tinta azul: el incidente de Raven Rock no será investigado, no será discutido. No existió. Abrió un cajón de acero etiquetado como operaciones clasificadas no release, colocó el documento dentro

cerró. Giró dos veces la llave y se la guardó en el bolsillo interno de su chaqueta. Encendió un cigarrillo. Miró hacia el techo y susurró: "Ojalá no regresen".

una historia que nos transporta, ¿cierto?, a seres de otro mundo que se dice han visitado también bases militares donde se alberga armamento nuclear. Vamos a la música y ya volvemos con otra historia esta noche en la Hora de las Ánimas.

0: qué se esconde muchas veces en la oscuridad, en los bosques? Es inquietante. Y eso es tan inquietante como lo que le pasó a este matrimonio que se sumergió en un bosque junto a un guía turístico para disfrutar de la magia de la naturaleza. Pero algo en la noche les hizo cambiar para siempre. Esta es la historia de viajeros desconocidos.
1: Vilches, un pequeño y tranquilo pueblo en las montañas de San Clemente, al sur de Santiago, en la región del Maule. Siempre había sido un refugio para aquellos que buscaban escapar del bullicio de la ciudad. Rodeado de bosques densos, montañas imponentes, ríos, el lugar ofrece paz y una belleza inigualable. Sin embargo, esa serenidad se rompió una noche, dejando una marca imborrable entre la memoria de sus habitantes. Rodrigo, un joven biólogo, había decidido pasar unas semanas en una cabaña aislada para estudiar la flora y fauna local. La cabaña estaba situada a unos kilómetros del centro del pueblo, en una zona donde apenas llegaba la señal del teléfono. Para Rodrigo, esa desconexión era perfecta para concentrarse en su trabajo. Una noche, mientras registraba sus observaciones en su cuaderno, un sonido extraño lo interrumpió. Provenía de afuera y se era muy parecido a un zumbido metálico, como si algo eléctrico vibrara en el aire. Al principio pensó que era una máquina en la distancia, pero al asomarse por la ventana no vio nada fuera de lo común. El bosque estaba oscuro y silencioso, con solo el murmullo del viento entre los árboles y alguna que otra ave silenciosa en la noche. Decidió volver a su trabajo, pero el zumbido se intensificó. Acompañado de un brillo azul que iluminaba el bosque desde el interior. Era extraño. Intrigado y un poco asustado, Rodrigo tomó su linterna y salió de la cabaña para investigar. El aire estaba un tanto cargado de electricidad y cada paso que daba, aquel zumbido se era más fuerte. Caminó hacia la fuente de la luz y se encontró con un espacio vacío en el bosque que no recordaba haber visto antes. En el centro, una nave metálica, o eso parecía, estaba suspendida unos metros sobre el suelo. Su superficie era lisa y reflectante, un color más o menos gris, y de ella emanaba el brillo azul que había visto desde la cabaña. Rodrigo observó fascinado, pero al mismo tiempo horrorizado a la vez, cuando una escotilla se abrió y una rampa descendió lentamente. De este espacio, de este objeto o esta nave, descendieron seres altos y delgados, con piel grisácea y grandes ojos negros. Sus movimientos eran fluidos, casi hipnóticos, muy lentos, sin ruido alguno. Rodrigo sintió una mezcla de terror y curiosidad, pero antes de que pudiera reaccionar, uno de los seres lo miró fijamente, una mirada penetrante. En ese instante su mente se inundó de imágenes y sonidos extraños. Vio galaxias lejanas, planetas desconocidos y criaturas imposibles de imaginar. Un dolor agudo recorrió su cabeza mientras trataba de comprender lo que estaba viendo. Los seres parecían comunicarse telepáticamente, llenando su mente con conocimientos que él no podía procesar. De repente, una fuerza invisible lo levantó del suelo y le acercó a la nave. Rodrigo intentó gritar, pero no pudo emitir ningún sonido. Aquello le desesperó. Los seres lo rodearon y comenzaron a examinarlo con instrumentos que no identificaba. Sentía cada vibra de su ser siendo escaneada, como si lo desmenuzaran capa por capa. Justo cuando pensaba que no podría soportar más, los seres le soltaron. Rodrigo cayó al suelo de aquel espacio vacío en medio del bosque. Los seres regresaron a su nave, que comenzó a ascender lentamente. El brillo azul se intensificó y, en un parpadeo, la nave desapareció en el cielo nocturno. Rodrigo permaneció en el suelo durante lo que parecieron ser horas, intentando recuperar su compostura. Finalmente se levantó y, tambaleándose, regresó a la cabaña. Allí trató de procesar lo ocurrido, pero las imágenes y sensaciones seguían girando en su mente. Sabía que nadie le creería y que lo que había experimentado estaba más allá de la comprensión humana. Al día siguiente, Rodrigo dejó Vilches y nunca regresó. Los habitantes del pueblo notaron su partida abrupta, ya que iba con frecuencia, pero él nunca habló de lo que había visto en esa noche. La cabaña quedó vacía y el claro en el bosque donde la nave había aterrizado pronto fue reclamado por la naturaleza. Desde entonces, los rumores de encuentros extraños en Vilches se convirtieron en parte de las historias que las personas contaban a los más pequeños y también a los turistas. Aunque muchos las desestimaban como simples leyendas, algunos sabían que en las montañas de San Clemente hay fuerzas más allá de nuestro entendimiento, esperando pacientemente su próximo encuentro con la humanidad. Sin embargo, lo que esta persona, lo que Rodrigo nunca supo, es que aquella noche más de 10 personas llamaron a la policía por un avistamiento extraño en los bosques de Vilches.
0: Inquietante historia la que hemos escuchado recién con viajeros desconocidos. Vienen más. Viene otra historia. No te vayas. Vamos a hacer una pausa, vamos a respirar un momento en esta noche y al regreso vamos a seguir en nuestro recorrido por historias inquietantes aquí en la Hora de las Ánimas.

Y estamos de regreso en el 107.1 FM. Visitantes del espacio. ¿O algo más? Eso es parte de lo que nos trae la siguiente historia de un granjero que descubre que sus vacas están desapareciendo. Esto le llamó profundamente la atención. ¿Serán los delincuentes?, dijo. Puso cámaras de seguridad en su tierra, en su casa, en su terreno. Lo que descubrió cambió para siempre su vida. La siguiente historia lleva por nombre El informe de Don Vicente. Todo comenzó cuando las primeras vacas desaparecieron. No fue inmediato. Al principio, Vicente pensó que tal vez se habían escapado, pero al encontrar cercas intactas y ninguna señal de ellas, supuso que algún grupo de delincuentes de la ciudad estaba robándoselas para venderlas en el mercado negro. Decidido a proteger lo poco que le quedaba, Vicente instaló cámaras de seguridad en su propiedad, esperando atrapar a los ladrones en el acto. Una semana pasó sin incidentes. Las imágenes mostraban el mismo paisaje desolado, las mismas sombras que se estiraban por el campo. Hasta que una mañana, al revisar las cámaras tras descubrir que dos de sus vacas habían desaparecido, Vicente quedó atónito. Las grabaciones no mostraban a ningún ladrón, ningún camión, ni siquiera un movimiento sospechoso. En cambio, había un destello de luz cegador que iluminaba todo por un breve instante. Y cuando la luz se desvaneció, las vacas habían desaparecido sin dejar rastro. La incredulidad y el temor se apoderaron.

0: Esa noche, con el frío calando en sus huesos y la escarcha formando un manto brillante sobre la hierba, decidió quedarse despierto y vigilar desde los arbustos cercanos. Las horas pasaron lentamente. El cielo nublado apenas dejaba entrever las estrellas, cuando de repente dos luces comenzaron a moverse entre las nubes. Eran rápidas, como si estuvieran jugando entre ellas, y luego se apagaron de golpe. El campo quedó sumido en una oscuridad opresiva hasta que una esfera enorme del tamaño de una casa se materializó sobre su ganado. Vicente, temblando, acercó sus binoculares y observó cómo sus vacas se elevaban del suelo sin ninguna explicación lógica. No había cuerdas, ni grúas, ni nada que explicara cómo aquellos animales, cada uno de más de media tonelada, flotaran en el aire como cualquiera pluma. El sonido de una notificación en su teléfono rompió el silencio. La luz se apagó instantáneamente y el campo quedó sumido en una oscuridad absoluta. Vicente apenas podía respirar. Su pecho se agitaba con fuerza. Sabía que algo estaba allí, observándolo. El crujido de una rama detrás de él lo hizo girar bruscamente, y lo que vio hizo que su corazón casi se detuviera. Frente a él, dos figuras humanoides lo miraban, sus cuerpos alargados, piel gris brillante y aceitosa. Eran inquietantemente diferentes. Ojos negros y profundos, del tamaño de una naranja, y una boca pequeña que no dejaba entrever ninguna emoción. Vicente, paralizado por el terror, apenas podía moverse. Uno de los seres alzó su mano y una luz cegadora llenó todo a su alrededor. Vicente sintió cómo su cuerpo se elevaba, sus pies dejando de tocar la tierra, mientras su mente intentaba comprender lo incomprensible. En un parpadeo, la luz, los seres y Vicente desaparecieron. El campo quedó en silencio, como si nada hubiera ocurrido. En la unidad policial me ordenaron buscarlo, luego de una semana desaparecido. Finalmente, cuando accedí a las imágenes de seguridad, intenté explicar lo que ahí ocurrió, pero era demasiado evidente. Este hombre había sido secuestrado, raptado, o como se intenta no decir, fue abducido. Antes de terminar mi informe, pasó lo que creí que sucedía solo en el cine. Fui contactado por un agente del gobierno. Me ordenaron ocultar todos los registros, todos, y que nada debía ser conocido, ningún detalle. Al día siguiente, todo el terreno de Don Vicente amaneció en llamas. Me dijeron que debía escribir en la redacción oficial que este sujeto se había ocultado en el subterráneo de su casa y ahí decidió quemar todo porque no aguantó la pena de estar sin su mujer. Y yo sé que no es verdad, pero tuve que obedecer. A pesar de obedecer, me dejaron sin trabajo, sin futuro, y estoy aquí, en esta consulta psicológica, contando la verdad, porque necesito hacerlo. La verdad sobre la desaparición de Don Vicente. Nadie más me lo va a creer. Y a nadie se lo puedo decir sin que me tilden de loco, porque no hay evidencia. Pero yo lo vi. Necesito, o me gustaría, que algún día se sepa esta verdad como las sombras de aquella noche. Esas sombras que siempre están ahí, aunque a pocos se atrevan a mirar la verdad de frente sobre lo que realmente pasó con Don Vicente.
1: Y de esta manera cerramos nuestro capítulo de hoy.
0: Gracias a todas y todos por acompañarnos. Nos vamos, nos encontramos en un próximo capítulo. Nos despedimos con música para ir liberando la energía, liberando las tensiones que nos deja cada capítulo. Nos vamos, será hasta la próxima. Chau, chau.

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Buenas noches. 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
1: Es la 1:29.
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1: Es la 1:32.
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1: Es la 1:42. 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
1: Son las 2:02.
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5: Son las 2:04.
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5: Son las 2:04.

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1: Son las 2:33.
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1: Son las 2:35.
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2: Son las 2:50.

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1: Son las 3:08.
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1: Son las 3 con 10 minutos.
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1: Son las 3:39.
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1: Son las 3 con 43 minutos.
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1: Son las 4:06.

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1: Son las 4:13.
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1: Son las 4:16.
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1: Son las 4:47.
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2: Son las 4:50.
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1: Son las 5 con 21 minutos.
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1: Son las 5 con 23 minutos.
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1: Son las 5:42.

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1: Son las 5:53.
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3: Son las 5:55.
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1: Son las 6:15.

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1: Son las 6:25.
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0: Son las 6:28. 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
1: Son las 6:47.

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1: Son las 6:59.
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2: Son las 7 con 2 minutos.
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1: Son las 7:25.

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1: Son las 7:33.
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6: Son las 7:36.
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1: Son las 8:07.
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1: Son las 8 con 10 minutos.
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1: Son las 8:39.
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5: Son las 8:41.
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1: Son las 8:58.

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2: Son las 9:06.

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1: Muy buenos días, bienvenidos y bienvenidas a una nueva edición de Hablemos de Calidad. Tal como todos los últimos miércoles, ¿cierto?, de cada mes, que les habla Magali Garrido, las y los acompaño en esta mañana para poder ir turnándonos, ¿no? Y darle también un poquito de descanso a nuestro director, que a quien le mandamos un saludo, a Jorge Ulloa y a María Isabel Rojas. Así que hoy día, bueno, tenemos invitadas de lujo, como todos los miércoles, donde vamos a estar hablando no solamente de los temas de calidad de la universidad, sino que también algunas temáticas de convivencia estudiantil, ¿no? Y para esto es que les presento a nuestras invitadas. Y tenemos hoy día a Carolina Ruiz, quien es directora de la Dirección de Apoyo y Vida Estudiantil. Carolina, muchas gracias por acompañarnos. Y también nos acompaña Roxane Morales, quien es encargada del Departamento de Convivencia Estudiantil de la DAVE. Muchas gracias a ambas por acompañarnos. ¿Cómo se encuentran el día de hoy?
2: Muy bien, muchas gracias por la invitación, Magali. Eso de invitadas de lujo me gustó.
1: Pero todo el rato, obvio. Invitadas de lujo, mujeres poderosas, ¿cierto? Y mujeres de esta universidad que día a día también trabajan inalcanzablemente, no solo en los temas de gestión, ¿cierto? Administrativos, no, sino que más allá de temas académicos, sino que también desde el relacionamiento directo que tienen con estudiantes, que no podemos olvidar que son, ¿cierto?, el pilar de una universidad, y sin estudiantes no hay universidad.
3: Exacto.
1: ¿No? Así que creo que es un tema súper importante. Pero antes de irnos de lleno ya a las funciones que realizan en esta dirección, ¿no?, o en este departamento, también preguntarles un poquito respecto a los temas personales, profesionales, en el entendido de quién está detrás de estos cargos, ¿no? ¿Quién está detrás de estos roles que cumplimos también en esta comunidad centralina? Y desde ahí preguntarles, bueno, ¿cuál es la trayectoria personal, profesional? Yo tengo entendido que ambas llevan aquí ya cierto un tiempo trabajando arduamente en esta universidad. ¿Cómo llegaron a la central, ¿no? ¿Qué las motivó a ingresar a esta casa de estudio?
2: Bueno, hay algo en común que tenemos con Roxane, que nosotros de cariño le decimos Roxy, y es que somos las dos centralinas. Si bien Roxy, después de trabajar harto rato, se puso a estudiar, ahí voy a hacer un spoiler de derecho vespertino, yo entré en el año 97 a estudiar a la Universidad Central. 97, quizás tú no habías nacido. Te ves bien joven. Entonces, claro, el vínculo que yo tengo, nosotros somos cuatro hermanos, y de los cuatro hermanos somos tres centralinos.
1: Mira.
2: Entonces tengo un vínculo bien de familia. Mi hermana estudió Derecho acá, ella entró 6 años antes que yo a la universidad, luego entré yo y mi hermano, que estudió Ingeniería Civil en Obras Civiles. Somos los tres egresados y titulados de esta casa de estudio. Entonces, claro, desde ahí hay un vínculo, yo diría, emocional, familiar con la universidad, y por supuesto de toda una trayectoria en el caso mío, que yo voy a cumplir el próximo año 22 años en la institución, trabajando para la institución. En distintos roles, con distintas responsabilidades. El que más me gustó, y siempre lo digo, fue el del trato directo día a día con los estudiantes, que era de psicóloga de atención de alumnos, que así yo comencé, porque armé el área de consejería, que se llamaba así en esa época, porque estás vinculada cotidianamente con los estudiantes en sus temas más íntimos y en los temas que muchas veces son dolorosos, que son complejos. Entonces sientes que eres un aporte después de cada una de esas conversaciones. Y hoy día me toca, como después de 22 años, de haber sido coordinadora de área, también trabajé temas afuera de la universidad, subdirectora de la Dirección de Apoyo y Vida Estudiantil, y ahora como directora, claro, desde la gestión, y trato de siempre estar, como de no olvidarme de esa parte más, en mi opinión, de la más rica, que es el contacto con los estudiantes, con los jóvenes. Entonces estoy en reuniones con los centros de estudiantes, trato de siempre estar conversando con ellos, de levantar sus problemáticas, sus inquietudes, de establecer estrategias con ellos. Así es que es de larga data, pero no me aburro.
3: Ah. Eso es verdad.
1: Una universidad muy dinámica.
2: Sí, no, muy dinámica. Así es.
1: Oye, pero aquí hay un ejemplo, pero clarísimo, de una trayectoria de una mujer centralina, desde que estudia, desde que va pasando también por diferentes cargos, diferentes roles, que hoy también es directora, ¿no?, a nivel institucional. Entonces creo que desde ahí toda tu trayectoria es un gran ejemplo también de la enseñanza que da la universidad. O sea, sí, también tenemos titulados y tituladas de la universidad, porque también hay un sello, ¿no?
2: Totalmente,
1: y
2: sí.
1: Confiamos
2: en ello. Yo creo que nosotros en la DAVE es un grupo humano de casi 20 personas que son de planta, más las personas que son honorarios. La mayoría de ellas
1: son centralinas.
2: Sí. Así es.
1: Bueno, en mi caso yo también soy centralina. Así que habemos tres centralinas. Y en el caso tuyo...
3: Bueno, como ya adelantaba un poco en la Caro, yo soy centralina también, abogada de profesión de base, estudié vespertino, la verdad que estudié grande. Trabajé 15 años en CERNAM, viendo temas de violencia hacia la mujer, y decidí un día estudiar Derecho, y me inscribí en vespertino. La verdad que me fue muy bien. El grado me tardó un poquito más porque era como mucho estudio, pero luego de ya titularme como abogada, decidí entrar al magíster. Y fuiste mi profe, Magali.
1: Sí, yo fui la magíster
3: de mediación. Sí. Sí, bueno, y desde ahí la verdad que comencé, porque comencé a ver las mediaciones de la universidad. Luego de eso me llamaron de la clínica sociojurídica, donde soy abogada tutora y la mediadora de familia. Y por una reunión que fui a la DAVE, entré a trabajar a la DAVE en vespertino el año pasado.
1: Las vueltas de la vida.
3: Las vueltas de la vida. Y ya ahora encargada del Departamento de Convivencia Estudiantil.
2: Uno de los mejores fichajes que hemos tenido en este último año, debo decirlo.
1: Sí, no, de todas maneras, me imagino. De hecho, ya en el segundo bloque, no adelantemos, no hagamos spoiler del tema del Departamento de Convivencia Estudiantil, pero claro, las vueltas de la vida desde una reunión... Ya estar también inserta en este tremendo equipo. Oye, desde ahí, ¿qué es lo que más ustedes destacan de este trabajo también que se realiza con las y los estudiantes, ¿no? Entendiendo que probablemente hay todo una cierta caracterización, ¿no?, de estudiantes, y cómo esto también ha ido evolucionando. Quizás en la actualidad, ¿qué es lo que más destacan o cuál es la principal contribución también en el impacto del desarrollo humano de estas estudiantes, desde su rol?
2: Si yo miro en perspectiva, desde cuando yo fui estudiante en el año 97, claro, la trayectoria formativa estaba, yo te diría, 100% enfocada en lo técnico, ¿cierto? En el conocimiento, en que tuvieses buenos profesores, que te enseñaran, en esta mirada, ¿cierto?, como más... hasta conductista, ¿no? Como del profesor en el aula enseñándole a este alumno que no sabía y que iba a aprender de aquel profesor. Y lo extracurricular, si bien es cierto, en la Facultad de la Reina, que era la Facultad de Ciencias Sociales en esa época, había harta vida estudiantil que nosotros aprovechamos un montón, semanas culturales, hacíamos muchas actividades. Estaba más bien el foco ahí, como de la trayectoria. O sea, lo que ofertaba la universidad era una malla curricular, era un buen campus, no mucho más que eso. Yo lo miro hoy día y la trayectoria formativa es mucho más que eso. Entonces, yo siento que nosotras, en el caso mío, que soy directora de la DAVE y que me toca mucho trabajar con dirigentes estudiantiles, por ejemplo, eso no está en la malla curricular. Eso es vida estudiantil, eso es, pero es parte de la trayectoria formativa extracurricular o cocurricular, o como le queramos llamar. Entonces siento que ese trabajo es de un altísimo impacto. Yo veo cómo una persona que ingresa a la universidad en el primer año, independiente de su caracterización inicial, buen puntaje más o menos, o una caracterización, no sé, que tenga ciertas brechas en matemáticas o lo que sea, desde el conocimiento, desde lo técnico, lo veo como dirigente al segundo año, lo veo como dirigente al tercer año, y la verdad es que es otra persona. La personalidad que pueden sacar, la manera en cómo refieren las problemáticas, la manera en cómo se comunican. Entonces, yo creo que hay un montón de cuestiones hoy día, no solo también de mecanismos de apoyo, instrumentos, estamos hablando de desde orientación psicológica, red de apoyo psicológico, todo lo que es taller extracurricular, es tanto deportivo como desarrollo integral, pero la parte dirigencial creo que es una cuestión súper, súper potente y que en esta universidad hace ya varios años, que se ha dado como bien continuamente, porque bueno, la dirigencia estudiantil de la Universidad Central dentro del concierto de universidades es como bien importante. Sí. Estuvimos 8 años sin federación de estudiantes, así como estuvieron varias otras instituciones también. Entonces tú vas viendo la diferencia entre, bueno, y también la vorágine de los cambios. Yo te diría que antes uno decía ya una generación o dos generaciones podían ser más o menos similares. Hoy día de pronto miramos el año anterior y decimos, oye, esta cohorte de ingreso nueva viene distinta en estas temáticas.
4: Sí.
2: Eso es como lo que yo te podría decir respecto de tu pregunta. Creo que esa parte es súper relevante y desde ahí yo me siento un aporte. Desde la DAVE, desde el equipo, desde lo que nosotros conformamos, nunca lo he visto como, lo extracurricular, lo que quizás no importa tanto. No, fíjate, yo creo
4: realmente
2: que...
4: es un complemento, o sea, también es un componente dentro de las áreas de desarrollo de una persona, de un ser humano. Uh-huh. O sea, claro, finalmente aquí hay una malla curricular, una trayectoria, cierto, quizás más curricular, pero también toda esta trayectoria universitaria de cómo también seguimos formando personas, ¿no? Y también que esta universidad tiene un sello de generar o de transformar sociedades, o que las y los estudiantes tengan la capacidad, ¿cierto?, de ser autocríticos, de ser libres también en su pensamiento. Entonces, cómo también esta dirección genera una transformación en la caracterización de los estudiantes, porque como decías tú, probablemente cuando ingresan es una caracterización mucho más cuantitativa, ¿no?, del dato, del número, pero finalmente dentro de los 4, 5, 6 años en los que están, se nota un cambio, y uno de verdad que lo nota. Y había un punto que tú mencionabas harto, y quizás sería importante destacar, todo el trabajo que hacen también con la FEUCEN, ¿no? Este último periodo también se ha visto mucho trabajo por parte de la Federación, pero siempre acompañado de la DAVE, ¿no?, desde la orientación, desde esta conserjería. Entonces, ¿cómo también es el trabajo de convivencia que despliegan dentro de las federaciones de estudiantes?
2: Particularmente con la federación hemos realizado un trabajo ya desde el año pasado, porque a ver, la convivencia no comienza cuando Roxy arma el departamento. La convivencia como tema comienza a ser, yo te diría, hace varios años, 3, 4 años por lo menos. Entonces hemos ido trabajando con la federación, con los centros de estudiantes y fuertemente con la federación desde el año pasado, más allá de la instalación que ahí la Roxy puede contar un poco más allá de la instalación del departamento que comienza fuertemente en mayo de este año, y ellos son nuestros embajadores. O sea, para mí haber tenido federación en agosto del año pasado fue una alegría. Claro, muchos podrían pensar, ¡oh, más pega! No, todo lo contrario. Sí, fue más trabajo, evidentemente. Hay que estar con los dirigentes, hay que apoyar sus actividades, hay que discutir muchas veces desde carriles distintos. Pero para mí fue siempre una alegría porque yo sabía que eso iba a ser un aporte. O sea, la mesa directiva de la Federación de Estudiantes es el vaso comunicante que tenemos con el estudiantado de manera general, a través también del Consejo de Presidentes y los otros centros de estudiantes. Y desde ahí ellos mismos nos iban levantando las problemáticas. El año pasado tuvimos una problemática que podría sonar como bien básica, pero al final tiene que ver un poco con esto, y es que los estudiantes estaban dejando los baños sucios, y los dirigentes se preguntaron, oye, o sea, ¿qué pasa con las personas de aseo, con el personal de servicio, que tiene la misma importancia que todos los cargos de la universidad y que tienen que estar limpiando esto, digamos? Entonces hicimos una campaña con ellos en donde tratamos de concientizar que la convivencia no es solo tratarse bien, sino que también cuidar los espacios, y así un montón de otras campañas que hemos ido realizando. Y no sé, Roxy, si quieres contar como de las capacitaciones que se han hecho también con la federación, con los centros de estudiantes.
3: Bueno, ya, como dijo Caro, nosotros comenzamos el departamento en mayo, entonces llevamos como un poquito de tiempo, pero sí ya hemos realizado 4 capacitaciones en los centros de estudiantes. Y la verdad que la acogida que hemos tenido de ellos es súper buena, están súper interesados, muy comprometidos. Así que por ese lado estamos muy, muy satisfechos en cuanto a la información que le hemos entregado.
4: No, de todas maneras, o sea, de hecho, como ustedes mencionaban, el tema de la convivencia, si bien ahora quizás se materializa, ¿no? O se conceptualiza mucho más, también la CNA hace un par de años lo integra en el criterio 7 como uno de los aspectos relevantes también a evaluar por parte de las instituciones, pero la convivencia finalmente es una parte del desarrollo, ¿no? O sea, es una parte importante que incluso esta convivencia te puede generar, ¿no?, barrera, obstaculizadores o facilidades también dentro de el mismo campus universitario, o como finalmente las y los estudiantes pueden ir progresando a nivel académico, ¿no? Pero no vamos a hacer más spoiler, porque vamos a ir al segundo bloque, donde vamos a hablar todo de lleno al departamento de convivencia. Pero por ahora nos vamos a ir al primer corte con una canción elegida por nuestras invitadas, que es Sueña, de Luis Miguel.

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1: Ya estamos de vuelta en este segundo bloque con nuestras invitadas del día de hoy, quien es Carolina Ruiz, la directora de la Dirección de Apoyo y Vida Estudiantil, y Roxane Morales, encargada del Departamento de Convivencia Estudiantil. En un primer bloque fuimos revisando, ¿cierto?, quién estaba detrás de estas profesionales, detrás la parte más humana, ¿no? Pero ahora ya nos vamos a ir de lleno a lo que nos convoca, que es el Departamento de Convivencia Estudiantil, ¿no? Un departamento que, como mencionábamos en el primer bloque, una temática que viene hace muchos años, que se trabaja permanentemente, que es parte de nuestro funcionamiento, ¿cierto? Pero que ahora se materializa de una forma mucho más formal, por decirlo de alguna manera, y que depende de la Dirección de Apoyo y Vida Estudiantil, ¿no? ¿Cómo surge esta iniciativa de este nuevo departamento? Primero quizás empezar con eso, ¿no? ¿Por qué surge, más que nada?
2: Como tú muy bien dices, Magali, surge porque necesitamos darle gobernanza a lo que veníamos haciendo. Porque de manera natural la DAVE venía trabajando temáticas de convivencia. El año pasado, cuando la Roxy entra a trabajar con nosotros a fortalecer la atención de vespertino, que nosotros ahí tuvimos una conversación, una mesa de trabajo con los estudiantes vespertinos, y ellos nos transmitieron que se sentían un poco como invisibilizados respecto de la atención del vespertino en los espacios de la DAVE, y efectivamente porque nosotros atendíamos solo hasta las 7. Entonces ahí conversamos con Roxy en esta reunión que ella comentaba al principio. Le pregunté si ella tenía disponibilidad para trabajar hasta las 10 de la noche todos los días, que era como bien pesado ese horario. Ella lo tomó y comenzamos a levantar las temáticas que comentaban los vespertinos, a ir a buscar cosas, a información general, y nos empezamos a dar cuenta que el tema de mediar entre estudiantes podía ser una buena manera de poder resolver los conflictos antes de que llegaran al tribunal de convivencia. Yo te diría que ese fue como el bichito que nos empezó a picar. Y como la Roxy, bueno, ella es mediadora y experta en el tema, empezamos a darle vuelta hasta que yo le planteé al vicerrector académico la idea de poder darle, ¿cierto?, como decía, una gobernanza, es decir, una persona responsable del área, que además abogada, experta, centralina, o sea, tenía todas las características positivas para que esto funcionara bien, y que desarrolláramos la línea de mediación y resolución colaborativa de conflictos. Y la verdad es que eso ha sido súper bueno, porque si bien es cierto, nosotros tenemos una normativa, cuando nos vamos a la acreditación criterio 7, cumplimos check, nivel 1, totalmente, ¿cierto? Totalmente. Hablando como el lenguaje técnico. Sí. Tenemos la normativa, los reglamentos, o sea, la universidad está súper cubierta por ese lado. Pero ahora nos vamos al segundo nivel, y el segundo nivel es ir avanzando respecto de otras cuestiones, como por ejemplo el tema de la mediación. Y hemos tenido casos donde hay estudiantes que se nos han acercado y nos han dicho que tienen problemáticas con sus compañeros y compañeros de distinta índole. No, creo que no vale la pena meternos como en el detalle. De distinta índole y que han sido resueltas a través de la mediación. Y eso para mí ha sido súper positivo, porque eso significa, primero, que sea formativo en sí mismo, que era un poco lo que hablábamos en el espacio anterior, porque eso, cuando ellos estén trabajando, cuando la colega no les caiga muy bien, o cuando tengan diferencias con su jefatura, o cuando tengan diferencias con sus colegas, lo van a recordar. Es lo mismo que pasa cuando nosotros hablamos del departamento y las capacitaciones, por ejemplo, que hace la Roxy, la hacemos con perspectiva de género y con perspectiva de inclusión. Cuando tú capacitas a un dirigente, no solo lo estás capacitando para el hoy, lo estás capacitando para que él sea profesional en el mañana y que a su trabajo le dé perspectiva de género, perspectiva de inclusión y perspectiva de convivencia. Entonces, creo que en ese sentido ha sido no solo una buena idea, sino que los números y lo que nosotros hoy día evidenciamos de los casos, es harta casuística esto. Por lo tanto, es más quali nuestro análisis. Hicimos un diagnóstico el año pasado con entrevistas en profundidad con una persona experta que nos hizo como el mapa completo y nos dijo, miren, súper bien, harta normativa, todo bien robusto, la gente sabe que todo esto existe, pero ahora tenemos que acercarnos hacia una cultura de la convivencia, claro, una cultura de comprender, de concientizar, que esto permee, que transversalice todos los ejes del quehacer universitario. Y en eso estamos.
1: No, y además, como mencionabas tú, el tema de la mediación, ¿no? Finalmente, también como dos partes, no sé si la palabra se hace en cargo, ¿no? Ahí tú me puedes corregir, Roxy, pero sí es cómo entonces entrenos estas habilidades también para la resolución de conflictos, ¿no? O la negociación de conflictos muchas veces, y como tú decías, probablemente son competencias que las y los estudiantes incluso necesitan para poder llevar al campo laboral, ¿no?
3: Y para la vida, diría
1: yo. Para la vida.
3: Porque yo siempre les digo, o sea, los conflictos van a existir siempre.
1: Siempre.
3: O sea, adquirir estas herramientas que te entrega la mediación y el enfoque restaurativo es para la vida.
1: Y desde ahí también todo este trabajo que se comienza, ¿cierto?, se formaliza durante el mes de mayo, ya llevan un par de meses funcionando, ¿no? Pero también la acogida de las y los estudiantes, ¿cómo ha sido? ¿Ustedes creen que, o consideran desde su perspectiva, que han sido receptivos, que se han podido informar de manera oportuna? ¿Cómo también es el despliegue, no? Porque si bien hay un despliegue profesional, que es la orientación que ustedes hacen, pero desde las y los estudiantes, ¿han podido acceder a esta información? ¿Han recepcionado esto? ¿Cómo han visto esa percepción?
2: Desde lo macro, y si yo lo miro desde arriba, las personas, digamos, la comunidad universitaria está infoxicada. Entonces, tenemos tanta información. Entonces, ya nos vamos a los estudiantes, exactamente lo mismo. Tú de pronto yo me encuentro contigo, uy, Magali, qué interesante el seminario que hicieron el otro día en la DAC respecto a tal y cual tema, y una persona que está a mi lado dice, chuta, no me enteré ese seminario. Y lo publicamos en redes sociales, lo pusimos en la página web. Entonces, claro, a lo mejor nosotros podríamos hacer una encuesta y le preguntamos a los estudiantes, ¿usted sabe que existe un departamento de convivencia estudiantil? Ah, no tenía idea. Pero usted ha visto ahí a la Roxy con la Ale, que es la trabajadora social que trabaja con Roxy, la ha visto en el campus ahí en un stand. Ah, no, sí, la hemos visto haciendo actividades. ¿Te fijas? Entonces, sí. Claro, el impacto... Hoy día no tengo cómo medirlo, ¿cierto? Lo ideal sería ya desde el próximo año hacer una encuesta para ver cuál es el nivel de conciencia que tienen los estudiantes respecto de estos instrumentos de apoyo. Lo que sí te podría asegurar, por ejemplo, que está súper institucionalizado, es que los estudiantes saben que tienen apoyo psicológico. O sea, el estudiante que tú le preguntes sabe que puede venir a la DAVE a tener una consulta con un psicólogo y hacer un proceso de seguimiento de consejería. pero hoy no podría decir desde 4 o 5 meses que ya venimos trabajando cuál es el nivel de conciencia respecto de este departamento, de esta unidad de trabajo, pero sí que ha resuelto bastantes cosas que antes no teníamos cómo resolverlas más allá del reglamento convivencia. Y eso para mí ya es positivo.
1: Incluso ese elemento podría ser un porcentaje de medición. O sea, si bien lleva poquito, lleva 4 o 5 meses, pero ya han utilizado este mecanismo, hay estudiantes que han podido también acceder a la mediación, entonces eso igual te habla de que finalmente hay un impacto a corto plazo. Quizás, claro, como tú dices, hay que medirlo el otro año,
2: así
1: ¿no?
2: Es, porque pero, no tenemos línea base en el fondo.
1: Claro, pero a priori uno también se podría hacer un panorama de que entonces es algo que la comunidad necesitaba, es algo donde ustedes también, a través del buen diagnóstico que tienen y el trabajo que hacen con los estudiantes, se dieron cuenta y es como, esto falta,
2: así es.
1: Esto hay que implementar y probablemente yo no tengo dudas que eso ha funcionado, ¿no? Y en el día a día, si un estudiante quisiera acceder o asistir a este departamento de convivencia estudiantil, ¿no? ¿Cuáles son los casos que se atienden, que se pueden mediar? ¿Cómo acceder a aquello?
3: Bueno, ¿cómo acceder? Puede ser de manera espontánea, dirigiéndose a la DAVE y solicitando una hora de atención. También puede ser por su director o directora de carrera, a través de ellos. Y también por un formulario que siempre en las redes sociales compartimos en las publicaciones. Y bueno, la verdad que atendemos a todo el que vaya por orientación o una consulta. Pero los temas que de fuerte vemos en el departamento son conflictos de baja y mediana complejidad, pero entre estudiantes.
1: Ya, siempre es entre estudiantes.
3: Siempre es entre estudiantes.
1: Es importante destacarlo, ¿no? No es entre estudiantes y docentes, estudiantes y funcionarios, no.
3: No, sino que es solamente entre estudiantes.
1: ¿Ya?
3: Y bueno, recibimos su cita y ahí evaluamos según el riesgo que pueda ser el conflicto. Y la verdad que nos demoramos entre 24 y 48 horas hábiles en contactarlos. La verdad que es rápido.
1: Súper.
3: Y ha tenido un buen funcionamiento.
1: O sea, claro, las y los directores pueden hacer estas derivaciones, ¿no?
3: Exacto.
1: Pero siempre con el consentimiento de la estudiante, o pueden derivar el caso y ustedes lo llaman a mediación.
2: Siempre con consentimiento. Nosotros funcionamos 100% con, primero porque ellos son adultos.
3: Exacto.
2: Y al ser adultos

0: hacia nosotros.
1: Sí.
0: Ellos le tienen harta valoración a lo que piensa, lo que cree, lo que el profesor les indica y la dirección de carrera, que también son súper cercanos. Esta es una universidad, a pesar de tener 21.000 y algo estudiantes, o casi 21.000 estudiantes, es bien cercana con las y los estudiantes en general. Claro, en los formatos quizás virtuales es distinto, se dan lógicas, cierto, relacionales diferentes, pero en el formato presencial, yo te diría que si un profe nos manda a la DAVE, o sea, el chiquillo o la chiquilla va a llegar, de todas maneras. Sí. Y ahí lo atiende. Bueno, y lo otro que en la DAVE, si bien es cierto, nosotros estamos separados por unidades, ¿cierto? Cada uno tiene, pero tenemos el sello DAVE, que le llamo yo. Que lo encuentro en otras unidades también, con la Clau Morales, que es la jefa de Beneficio y Servicio, siempre le digo, tiene el sello DAVE, le digo yo. ¿Cuál es el sello DAVE? Que todos sabemos de todo. Es el sello DAVE. Si yo veo un estudiante, tengo una reunión con el rector, voy corriendo y veo un estudiante que está fuera de la DAVE con cara perdida y le digo, ¿qué necesita? O sea, si lo puedo hacer yo, todos lo podemos hacer. Me dice, no, es que sabe que ando buscando un laboratorio. O sea, creo que todos tenemos que saber de todo. Y así, cuando un estudiante entra, la Angelita, que es la cara visible, que lo atiende ahí en primera línea en la DAVE, o en el CAIE, que son nuestras ejecutivas y el supervisor del CAIE, entrega toda la información que necesitan. Entonces, en ese sentido, yo estoy como súper tranquila, porque sé que si un estudiante está acongojado con algo, va a llegar sí o sí en un plazo de 24 horas, por lo menos, a la Roxy.
1: Sí, ¿no? Y les preguntaba también el tema del consentimiento, como para poder destacar mucho más eso, entendiendo también el principio de autodeterminación y el principio de autonomía con el que ustedes trabajan. Respecto a las sedes, ¿no? Ustedes, si bien estamos hablando de DAVE Santiago, en la región de Coquimbo, hay también un símil, por decirlo de alguna forma, pero no sé si quizás nos pudieran contar también cómo se está haciendo este despliegue. Las vimos en las redes, que fueron a la región de Coquimbo a hacer capacitaciones. Entonces, por eso la pregunta es si nos pudiesen contar un poquito de esa labor.
0: Todo lo que hacemos nosotros como Dirección de Apoyo y Vida Estudiantil tiene su símil en la región de Coquimbo. Ya nosotros cautelamos tanto la subdirección de allá como la directora, en este caso la directora de acá, que soy yo, cautelamos que todas las líneas de trabajo sean similares y, por supuesto, en la sede acorde a la realidad local. Y esto no podía quedar atrás. Claramente. Entonces ahí fuimos con la Roxy en agosto.
2: Agosto.
0: Sí, fuimos en agosto, ahí la Roxy puede contar más detalles. Tuvimos reuniones y entregamos no solo una capacitación, sino que lo que habíamos vivido nosotros mayo, junio, julio, y se lo contamos a las direcciones de carrera, que fue súper rica esa reunión, que fue la primera reunión que tuvimos el día uno del encuentro, y después la Roxy se quedó con los equipos de trabajo de atención directa al estudiante. Entonces, si bien es cierto, no está totalmente instalado, hoy día ellos tienen todo lo que nosotros pudimos entregarles como nuestra experiencia, porque el diagnóstico que hicimos el año pasado, que yo te comentaba, lo hicimos en ambas sedes.
1: Yeah.
0: Entonces tenemos un diagnóstico Santiago-Coquimbo, comenzamos por Santiago y ahora en el transcurso del segundo semestre ellos tienen que instalar su propio departamento de convivencia con el mismo sistema que tenemos acá, con orientación de los casos, con derivación desde las carreras, con atención y con mediación y resolución colaborativa de conflictos.
1: Súper.
0: Sí, y la otra parte de la capacitación, eso ya... Sí.
2: Bueno, yo...
0: Sé que sucedió porque yo estaba en otra reunión.
2: Fueron dos jornadas de capacitación a los funcionarios de la DAVE de Coquimbo, donde les expliqué la mediación, las herramientas de resolución de conflictos. La verdad que fueron muy participativos. También pudimos conversar que los casos de convivencia estudiantil eran muy similares a los de acá. Entonces, que se podían aplicar las mismas técnicas que estábamos aplicando. Pero fue súper enriquecedor, porque a pesar de que creo que de todo el equipo había solamente una persona que había estudiado mediación, los demás estaban muy abiertos a aprender las técnicas, participaron mucho, hicimos, la verdad, que varios trabajos en conjunto. Así que quedé muy satisfecha por esa actividad que realizamos.
1: No, y además también transmitir la experiencia que ustedes ya han vivido acá con esta implementación, ¿no? La creación del departamento, y cómo también este trabajo de redes, un trabajo colaborativo, les permite probablemente a nuestros colegas de Coquimbo, ¿no?, poder generar una implementación también, obviamente, acorde a sus características.

0: regionales, exacto, pero también desde una mirada mucho más integral, ¿no? De cómo ha sido la experiencia de ustedes acá en Santiago. Hemos llegado ya al término del segundo bloque. Nos
1: Uy,
0: vamos.
1: Tan rápido se pasó. No.
0: Así que nos vamos con la segunda canción elegida por nuestras invitadas, que es Viva la Vida de Coldplay.

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1: Seguimos ya en este último y tercer bloque de la mañana. Estamos con Carolina Ruiz y con Roxane Morales, quienes nos acompañan desde la DAVE, y hemos estado, ¿cierto?, hablando respecto y conversando en relación a la convivencia estudiantil, cómo se da, cómo se materializa, cómo mediamos, ¿no?, y cuál es la contribución también que tiene al desarrollo del estudiantado de la UCEN. Pero ya para ir finalizando y dando cierre a esta conversación, preguntarle respecto a un elemento que yo creo que todos los días en las diferentes unidades estamos como con eso, ¿no? ¿Cuál es el desafío que se viene? ¿Qué es lo que hay que mejorar, ¿no? Sobre todo en la DAC, la mejora continua. Ustedes bien saben de eso también.
2: Nos han pedido algunas cositas.
1: Claro. Entonces, desde ahí también los desafíos que tienen en materia de convivencia estudiantil, ¿cómo lo proyectan? ¿No? Desde su expertise y desde su experiencia del trabajo diario con estudiantes.
2: Yo necesito que el círculo de calidad en esto se cierre completo. Sí. Entonces, claro, la mejora continua obviamente siempre está presente en pequeñas o grandes cosas de la DAVE, pero para mí esto se va a consolidar una vez que nosotros tenemos el diagnóstico, hicimos la implementación inicial, podamos hacer la evaluación y hagamos el plan de mejora. Y eso no creo que sea antes de un año. O sea, es muy poco probable que así sea, porque tenemos que esperar que se instale en la región de Coquimbo, que va a ser este segundo semestre, ¿cierto? Uh-huh. Y al menos esperar un año desde la instalación. Por lo tanto, yo creo que ya hacia el segundo semestre del próximo año podemos hacer algunas mediciones, ¿cierto? Como para ir haciendo estos ajustes que necesitamos para el 2028. Pero eso es lo que yo lo pienso, digamos, como desafío inicial a corto plazo. Pero dentro del plan de convivencia, porque nosotros tenemos un plan de salud mental y convivencia, que es a 3 años, y además tenemos, en el proyecto estratégico corporativo, tenemos 2 acciones especiales que vamos a realizar en materia de salud mental y convivencia, en donde tenemos varias cuestiones que debemos hacer de aquí al 2032. Entonces igual tenemos ahí como una especie de ruta a largo plazo, con varias acciones y que tienen que ver justamente con esto, con ir cubriendo ciertas brechas y con ir cerrando este círculo, como que yo le llamo el círculo de la calidad. Así que eso es como el desafío para mí inicial, y al menos yo estoy enfocada en eso, y Roxy, que trabajamos súper codo a codo, de repente la dejo un poco sola, perdóname. Sí, por la vorágine de cosas, porque la DA ve deporte, ve temas de beneficio, temas de financiamiento, temas de salud mental, entonces esta pobre directora está todo el día en reunión. pero ese es como nuestro foco. Estamos en eso.
1: Que además es un foco súper integral, ¿no? Sí, claro. Como tú mencionabas, no es solamente un aspecto, sino que son todos los aspectos y todas las áreas, ¿no?
2: Así que lo que la DAC nos pueda recomendar en esta materia, por supuesto, estamos abiertos.
3: Bien recibido será.
2: Bien recibido.
1: Así será. Estamos trabajando para aquello en el informe de autoevaluación. Así que créeme que estamos ahí, bueno, tú lo sabes, conectadísimas con todo el criterio 7 y todos los criterios que nos acompañan. Oye, y respecto también a temas de actividades, ¿no? Porque sabemos que la DAVE es una dirección súper dinámica, que siempre está en constantes actividades, pero no cualquier actividad, sino que actividades que obviamente contribuyen al estudiantado y que cuando uno pasa por los campus están repletas, están llenos, los estudiantes están muy felices. Entonces, ¿cuáles son las actividades también que se vienen y que, si hay algún auditor, auditora, ¿cierto?, que sea estudiante y que esté escuchando, pueda asistir?
4: Bueno, hoy día hay una feria de salud rural.
1: ¿Ya?
4: Donde vamos a participar como DAVE y departamento.
1: ¿Dónde es esa feria?
4: Va a ser acá, en el patio de Jacú.
1: ¿Ya?
4: Sí.
1: ¿A qué horas empieza?
4: A las 2.
1: A las 2.
4: A las 2 comienza.
1: ¿Hasta las?
4: Me dijeron horario protegido.
2: Sí, de 2 a 3 y media.
4: Claro.
2: De 2.05 para ser más exacta.
1: Sí, claro, de 2.05.
2: Así es.
1: Y debe ser 3.25 o 3.35.
2: O 3.35. Sí. Sí, pasa que hay que cortar la música a las 3 y media, claro, porque si no, pues me retan. Así es.
1: Tal cual.
2: Sí.
4: Y la semana saludable, que es del 13 al 15 de octubre.
1: Súper. El 13, ¿dónde van a estar?
4: el 13.
2: HU diurnos, porque vamos a hacer varias actividades que yo tengo un torpeo. Semana saludable. La semana saludable es súper, súper entretenida, si es que hay estudiantes que no están escuchando, porque se despliega no solo servicios de la Facultad de Medicina y Ciencia de la Salud, que los estudiantes de enfermería, tecnología médica, que hacen, no sé, hacen ecotomografía, toman muestras de azúcar, etcétera. También hacemos nosotros como actividades deportivas y muchas actividades de fomento a la salud mental y la convivencia en este caso, y por supuesto que el Departamento de Convivencia también va a estar ahí. Entonces vamos a hacer una jornada el día 13 para los diurnos de 10 a 14, el día 14 también en GHU para los vespertinos. Sabemos que los vespertinos muchas veces, por la multiplicidad de cosas que tienen que hacer, llegan volando y corriendo, pero tratamos de ahí pedir alguna flexibilidad en el ingreso ese día para que puedan hacer algunas actividades desde las 6:30 hasta las 8, y en los campus beca lo vamos a hacer el día 15 de 10 a 14 horas. Y además vamos a hacer varias cosas en este mes de salud mental y convivencia. Del 5 al 13 de noviembre, del 5 de octubre al 13 de noviembre, vamos a lanzar la primera encuesta radiografía de salud mental de los programas de Advance, que son programas de pregrado regular de continuidad y prosecución de estudios, y además de posgrado. Porque claro, la pega en general de la DAVE se había enfocado en los estudiantes de pregrado regular presencial, pero estos 21.000 estudiantes también consideran otros segmentos. Entonces el plan de convivencia que yo te comentaba de salud mental y convivencia consideraba también hacer un diagnóstico en estos segmentos para poder justamente hacer actividades que tengan que ver con ese diagnóstico. Bueno. Tenemos una mesa de prevención del suicidio del MINSAL que se va a realizar aquí en la universidad el día 13 de octubre. Tenemos un taller de INHUB el 8 de octubre. Tenemos también una intervención que va a hacer específicamente la Roxy y el equipo el 7 y el 21 de octubre en temas de convivencia. Un conversatorio sobre salud mental y redes sociales que está bien interesante. Vienen dos psiquiatras, moderado por un profesor de la FEGOC, que se va a hacer en el Salón Rojo el día 16. Y además una intervención de la Unidad de Apoyo Psicológico el día 28. Entonces vamos a estar todo este mes lleno de actividades. Tú dijiste, vemos muchos estudiantes en los campus muy contentos. Eso dijiste tú. Sí. Y también muy enojados. Y quiero transparentar. Nosotros los escuchamos a todas y a todos. Ya, los que están contentos, más o menos, y también los enojados. Entonces la idea justamente de estos espacios en donde la DAVE se despliega en todos los campus universitarios es que los estudiantes se nos acerquen, y si tienen alguna cuestión que nos tengan que decir, que le faltan espacios, no sé, de alimentación, mesas, sillas, o espacios para poder sentir o estar más cómodos en los campus universitarios, o tienen alguna otra problemática que nosotros podamos apoyar, esa es la idea de poder desplegarnos en los campus durante el mes de octubre.
4: De todas maneras, de llegar a otros espacios también, ¿no? Así es. En otros horarios, donde el o la estudiante está también mucho más liberado de las clases. Oye, pero se viene una agenda súper intensa.
3: Súper intensa para octubre.
2: Noviembre, mes de aniversario.
4: Y noviembre, mes de aniversario. Oye, y todas estas actividades, bueno, la gente también las puede encontrar en el Instagram, donde ustedes están súper activos, que si no me equivoco es dave.central.
2: Así es. Hoy se lo sabe mejor que yo. Sí. Nos sigue.
4: Nos seguimos. Y aprovechando también, invitamos a las personas a seguir nuestro Instagram de la DAVE, que es dac.central, donde ahí también vamos a estar compartiendo las noticias que ustedes tienen, las actividades en este trabajo colaborativo. El 13 y el 15 la DAC también va a estar en la Feria Saludable. Ahí les tenemos una sorpresa que esperemos les guste a las y los estudiantes.
2: Es que es obvio que les va a gustar, porque además hacen cosas súper entretenidas siempre. Sí.
4: Sí, hay todo un equipo creativo que le aprovechamos de mandar un saludo a la Glorita en especial, que es muy creativa, y a todos nuestros compañeros y compañeras de la DAC y de la DAVE que nos están escuchando. Solo para finalizar, ¿algún mensaje que a ustedes les gustaría entregar a las y los estudiantes en materia de convivencia? ¿Alguna sugerencia?
2: Lo de convivencia sí lo voy a dejar a la Roxy. Yo quiero hablar de este mes que está terminando. Hoy día es el último día de septiembre. Ha sido un mes duro para muchas personas. Históricamente en el mes de septiembre, lo que es salud mental, ¿cierto? Bueno, está el Día también Mundial de la Prevención del Suicidio. Hemos tenido una campaña súper fuerte en redes sociales. Más de 105.000 visualizaciones de los videos de prevención de suicidio. Hemos tenido también un aumento en las atenciones, tanto de personas que están pasando por un difícil momento, que tienen ideación suicida, que han llegado a la DAVE a pedir ayuda. Estamos fuertemente trabajando también con los fondos del MINSAL de emergencia. Ha sido un mes bien movido en ese sentido. Y un poco me voy a la primera pregunta que hiciste, pero tenemos mucha claridad en la DAVE de que cada una de las personas que llegó a pedir ayuda hoy día tiene una red activada que no la tenía antes de llegar a la DAVE. Eso es lo que yo quisiera relevar al menos de este mes. Así que lo de convivencia se lo dejo a la Roxy.
4: Sí, yo la verdad que traje anotado mi mensaje, porque es el mensaje que entregamos con Ale, que es la trabajadora social, siempre al terminar una charla o capacitación, ¿ya? Así que se las voy a leer. Construir una comunidad universitaria segura, inclusiva y basada en el respeto es tarea de todos y todas. El conflicto es normal en la vida, pero la forma en que decidimos resolverlo define el tipo de profesionales que seremos.
1: Súper.
4: Así que ese es mi mensaje con mucho cariño para todos y todas.
1: Muchas gracias por habernos acompañado. Por haber también compartido esta experiencia respecto a este trabajo integral que despliegan con el estudiantado, respecto a convivencia, ¿no?, a desarrollo, a bienestar. Así que muy agradecida, no solamente yo, sino que también nosotros como DAC, por el trabajo que se realiza en constante colaboración con ustedes y con todas las unidades, obviamente. Así que nada, solamente darle las gracias, invitar a todas las personas que nos están escuchando a que sigan los Instagram, a que busquen esta información, que acudan en caso de tener alguna consulta, alguna inquietud, que las puertas de la DAVE, como ustedes mencionaban,
4: siempre
1: van a estar abiertas para cualquier situación, ¿no? Así que despedimos este programa, también las dejamos y los dejamos invitados para el próximo miércoles a las 10 de la mañana con Jorge Ulloa y María Isabel Rojas. Y para despedirnos, los dejamos con la última canción, que es Hijo del Sol Luminoso, de Joe Vasconcelos.
2: Esta es mi canción.
4: Eso. Gracias.
1: Gracias.

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0: Radio Universidad Central indica la hora.
1: Son las 10:59.
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3: Velas encendidas, fotos y tributos en distintos rincones de Israel hoy a 3 años del ataque de Hamás, cuando el grupo islamista irrumpió en el territorio, mató a 1.221 personas y secuestró a otras 251. Primer aniversario de la masacre en el que todos los rehenes, la mayoría vivos, muchos de ellos fallecidos, ya han regresado a casa. Desde Eilat, una ciudad costera al sur de Israel, nuestra corresponsal Yanira Gómez Muñoz conversó con uno de los sobrevivientes que relata cómo sigue la vida después del horror.
4: Hace 3 años la vida de Luis Hart dio un vuelco. Este argentino israelí de 73 años fue uno de los 251 secuestrados por Hamás el 7 de octubre de 2023. Sufrió 129 días de cautiverio en Gaza hasta que el ejército lo rescató en febrero de 2024. Desde entonces se ha enfocado en seguir adelante, como explica RFI en la cálida ciudad de Eilat.
5: Viajó mucho por todo el mundo. Conozco lugares, conozco gente. Salió de un mal, pero por lo menos me cambió la vida para bien. Estar aquí, disfrutar de la vida, ese es nuestro triunfo.
4: En el cuello, en un colgante, luce la palabra tikvá, esperanza en hebreo. Es lo que dice, busca transmitir. También ha vuelto a bailar y no ha desistido de vivir en el kibbutz Urim, cerca de Gaza, algo que ve como una misión.
5: Y si todos decidimos que no podemos estar y que nos vamos, ¿qué queda? Así no podemos controlar a nuestro país. Y si hay que escuchar bombardeos, se escuchan.
4: Se refiere a las bombas israelíes que siguen destruyendo y matando en Gaza pese a la tregua. Y aunque proyecta fortaleza, Luis reconoce sus propias secuelas.
5: No duermo bien. Cada vez que un poquito estuve en casa empieza todo a volver. Empiezo a sentirme mal y me duele esto y me duele lo otro. Y no es el Luis que yo quiero ser. Entonces lo evito.
4: Parte de su experiencia está recogida hoy en el libro Rescatado. Es para él un legado y una forma de dejar retratada una historia que su mente empieza a difuminar.
5: Nos olvidamos de muchas cosas al escribirlas. Esto es para todas las generaciones también, para no olvidar, saber lo que pasó el 7 de octubre en adelante.
4: Una fecha que modificó su relación con los palestinos.
5: A veces me molesta escuchar un poco el árabe. No me molesta hasta el punto de irme. Me hace saltar. Yo cambié. Pensaba que se podía vivir en convivencia. Hoy lo tengo mucho más apartado, pero no tenemos un partner para hacer la paz.
4: Rechaza hablar de política, pero le escuece cada noticia sobre las advertencias tempranas que no atendió Netanyahu. Le reprocha que no haya creado aún una comisión independiente para investigar el ataque.
5: Si hubiera sido solo por nuestro gobierno, todavía estábamos allá. Tengo un resentimiento, pero no tengo bronca. Yo quiero que haya una investigación en donde se sepa exacto qué pasó y por qué. No busco culpas, busco saber y poder estar preparados por si vuelve a pasar otra vez. Estoy seguro que puede pasar otra vez.
4: Es un temor compartido en Israel, pese a la devastación que ha causado en Gaza y que es investigada como genocidio. Desde Eilat, para Radio France Internacional, Yanira Gómez Muñoz.
3: Y recordar que son 3 años también desde que Israel desencadenaba una contraofensiva en Gaza que ha arrasado al día de hoy con la vida de más de 70.000 personas. Ataques que han mermado en intensidad, pero aún no han cesado, mientras el plan de paz para el enclave palestino sigue estancado. Y en este tiempo Israel ha sumado también más frentes abiertos en Líbano y en Irán. Irán, país que según el secretario de Estado estadounidense Marco Rubio, ha perdido el control total del estrecho de Hormuz.
6: Even the media in the US is beginning to cover what a bad situation Iran faces.
3: Rubio declaraba hoy desde Grecia que el estratégico estrecho está actualmente abierto y que el volumen de petróleo que sale de él es casi hoy tan importante como antes del conflicto. Mientras tanto, en el otro estrecho clave para el comercio mundial, el de Bab el-Mandeb, los rebeldes hutíes proiraníes continúan su avance en Yemen y también reivindicaron este miércoles nuevos ataques con misiles balísticos contra Arabia Saudita. Y nos vamos a Suecia.
7: 2026 års Nobelpris i kemi til Henri Kagan.
3: Y en Estocolmo, el premio Nobel de Química se acaba de entregar al francés Henri Kagani, de 95 años, y al japonés Kenzo Sohai por el descubrimiento de efectos no lineares y autocatálisis en síntesis asimétricas orgánicas, o en otras palabras, un proceso que facilita la fabricación de fármacos. Hasta aquí la actualidad en RFI.
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1: Velas encendidas, fotos y tributos en distintos rincones de Israel hoy a 3 años del ataque de Hamás, cuando el grupo islamista irrumpió en el territorio, mató a 1.221 personas y secuestró a otras 251. Primer aniversario de la masacre en el que todos los rehenes, la mayoría vivos, muchos de ellos fallecidos, ya han regresado a casa. Desde Eilat, una ciudad costera al sur de Israel, nuestra corresponsal Yanira Gómez Muñoz conversó con uno de los sobrevivientes que relata cómo sigue la vida después del horror.
2: Hace 3 años la vida de Luis Hart dio un vuelco. Este argentino israelí de 73 años fue uno de los 251 secuestrados por Hamás el 7 de octubre de 2023. Sufrió 129 días de cautiverio en Gaza hasta que el ejército lo rescató en febrero de 2024. Desde entonces se ha enfocado en seguir adelante, como explica RFI en la cálida ciudad de Eilat.
3: Viajo mucho por todo el mundo, conozco lugares, conozco gente. Salió de un mal, pero por lo menos me cambió la vida para bien. Estar aquí, disfrutar de la vida, ese es nuestro triunfo.
2: En el cuello, en un colgante, luce la palabra tikvah, esperanza en hebreo. Es lo que dice, busca transmitir. También ha vuelto a bailar y no ha desistido de vivir en el kibbutz Urim, cerca de Gaza, algo que ve como una misión.
3: Y si todos decidimos que no podemos estar y que nos vamos, ¿qué queda? Así no podemos controlar a nuestro país. Y si hay que escuchar bombardeos, se escuchan.
2: Se refiere a las bombas israelíes que siguen destruyendo y matando en Gaza pese a la tregua. Y aunque proyecta fortaleza, Luis reconoce sus propias secuelas.
3: No duermo bien. Cada vez que un poquito estuve en casa empieza todo a volver. Empiezo a sentirme mal y me duele esto y me duele lo otro. Y no es el Luis que yo quiero ser. Entonces lo evito.
2: Parte de su experiencia está recogida hoy en el libro Rescatado. Es para él un legado y una forma de dejar retratada una historia que su mente empieza a difuminar.
3: Nos olvidamos de muchas cosas al escribirlas. Eso es para todas las generaciones también, para no olvidar, saber lo que pasó el 7 de octubre en adelante.
2: Una fecha que modificó su relación con los palestinos.
3: A veces me molesta escuchar un poco el árabe. No me molesta hasta el punto de irme. Me hace saltar. Yo cambié. Pensaba que se podía vivir en convivencia. Hoy lo tengo mucho más apartado, pero no tenemos un partner para hacer la paz.
2: Rechaza hablar de política, pero le escuece cada noticia sobre las advertencias tempranas que no atendió Netanyahu. Le reprocha que no haya creado aún una comisión independiente para investigar el ataque.
3: Si hubiera sido solo por nuestro gobierno, todavía estábamos allá. Tengo un resentimiento, pero no tengo bronca. Yo quiero que haya una investigación en donde se sepa exacto qué pasó y por qué. No busco culpas, busco saber y poder estar preparados por si vuelve a pasar otra vez. Estoy seguro que puede pasar otra vez.
2: Es un temor compartido en Israel, pese a la devastación que ha causado en Gaza y que es investigada como genocidio. Desde Eilat, para Radio France Internacional, Yanira Gómez Muñoz.
1: Y recordar que son 3 años también desde que Israel desencadenaba una contraofensiva en Gaza que ha arrasado al día de hoy con la vida de más de 70.000 personas. Ataques que han mermado en intensidad, pero aún no han cesado, mientras el plan de paz para el enclave palestino sigue estancado. Y en este tiempo Israel ha sumado también más frentes abiertos en Líbano y en Irán. Irán, país que según el secretario de Estado estadounidense Marco Rubio, ha perdido el control total del estrecho de Hormuz. Rubio declaraba hoy desde Grecia que el estratégico estrecho está actualmente abierto y que el volumen de petróleo que sale de él es casi hoy tan importante como antes del conflicto. Mientras tanto, en el otro estrecho clave para el comercio mundial, el de Bab el-Mandeb, los rebeldes hutíes proiraníes continúan su avance en Yemen y también reivindicaron este miércoles nuevos ataques con misiles balísticos contra Arabia Saudita. Y nos vamos a Suecia.
4: 2026 års Nobelpris i kemi till Henri Cagan.
1: Y en Estocolmo, el premio Nobel de Química se acaba de entregar al francés Henri Cagani, de 95 años, y al japonés Kenzo Soai por el descubrimiento de efectos no lineares y autocatálisis en síntesis asimétricas orgánicas, o en otras palabras, un proceso que facilita la fabricación de fármacos. Hasta aquí la actualidad en RFI.
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2: Jessica Brumec.
3: Hoy se cumplen 3 años desde los ataques de Hamas en Israel, que se cobraron la vida de más de 1.200 personas. Primer aniversario de la masacre en el que todos los rehenes, la mayoría de ellos vivos, muchos muertos, ya han regresado a casa. El ministro de Educación francés comparece ante la Asamblea Nacional mientras continúan los bloqueos en colegios secundarios. El gobierno suspende también el uso de granadas aturdidoras en este tipo de protestas, tras que un adolescente haya perdido una mano por el impacto de una lanzada por las fuerzas policiales. En Kosovo, el Congreso dio luz verde para limitar al Tribunal Especial para Crímenes de Guerra y también logró acuerdo para elegir presidente, evitando a contrarreloj otras elecciones anticipadas. Hasta aquí los titulares del noticiero de Radio Francia Internacional, que encuentran también en rfimundo.com.
4: Velas encendidas, fotos y tributos en distintos rincones de Israel hoy a 3 años del ataque de Hamas, cuando el grupo islamista irrumpió en el territorio, mató a 1.221 personas y secuestró a otras 251. Primer aniversario de la masacre en el que todos los rehenes, la mayoría vivos, muchos de ellos fallecidos, ya han regresado a casa. Desde Eilat, una ciudad costera al sur de Israel, nuestra corresponsal Yanira Gómez Muñoz conversó con uno de los sobrevivientes que relata cómo sigue la vida después del horror.
5: Hace 3 años la vida de Luis Hart dio un vuelco. Este argentino israelí de 73 años fue uno de los 251 secuestrados por Hamas el 7 de octubre de 2023. Sufrió 129 días de cautiverio en Gaza hasta que el ejército lo rescató en febrero de 2024. Desde entonces se ha enfocado en seguir adelante, como explica RFI, en la cálida ciudad de Eilat.
6: Viajo mucho por todo el mundo, conozco lugares, conozco gente. Salió de un mal, pero por lo menos me cambió la vida para bien. Estar aquí, disfrutar de la vida, ese es nuestro triunfo.
5: En el cuello, en un colgante, luce la palabra tikvah, esperanza en hebreo. Es lo que dice, busca transmitir. También ha vuelto a bailar y no ha desistido de vivir en el kibbutz Urim, cerca de Gaza, algo que ve como una misión.
6: Y si todos decimos que no podemos estar y que nos vamos, ¿qué queda? Así no podemos controlar a nuestro país. Y si hay que escuchar bombardeos, se escuchan.
5: Se refiere a las bombas israelíes que siguen destruyendo y matando en Gaza pese a la tregua. Y aunque proyecta fortaleza, Luis reconoce sus propias secuelas.
6: No duermo bien. Cada vez que un poquito estuve en casa empieza todo a volver. Empiezo a sentirme mal y me duele esto y me duele lo otro. Y no es el Luis que yo quiero ser. Entonces lo evito.
5: Parte de su experiencia está recogida hoy en el libro Rescatado. Es para él un legado y una forma de dejar retratada una historia que su mente empieza a difuminar.
6: Nos olvidamos de muchas cosas al escribirlas. Esto es para todas las generaciones también, para no olvidar, saber lo que pasó el 7 de octubre en adelante.
5: Una fecha que modificó su relación con los palestinos.
6: A veces me molesta escuchar un poco el árabe. No me molesta hasta el punto de irme. Me hace saltar. Yo cambié. Pensaba que se podía vivir en convivencia. Hoy lo tengo mucho más apartado, pero no tenemos un partner para hacer la paz.
5: Rechaza hablar de política, pero le escuece cada noticia sobre las advertencias tempranas que no atendió Netanyahu. Le reprocha que no haya creado aún una comisión independiente para investigar el ataque.
6: Si hubiera sido solo por nuestro gobierno, todavía estábamos allá. Tengo un resentimiento, pero no tengo bronca. Yo quiero que haya una investigación en donde se sepa exacto qué pasó y por qué. No busco culpas, busco saber y poder estar preparados por si vuelve a pasar otra vez. Estoy seguro que puede pasar otra vez.
5: Es un temor compartido en Israel, pese a la devastación que ha causado en Gaza y que es investigada como genocidio. Desde Eilat, para Radio Francia Internacional, Yanira Gómez Muñoz.
4: Y recordar que son 3 años también desde que Israel desencadenaba una contraofensiva en Gaza que ha arrasado al día de hoy con la vida de más de 70.000 personas. Ataques que han mermado en intensidad, pero aún no han cesado, mientras el plan de paz para el enclave palestino sigue estancado. Y en este tiempo Israel ha sumado también más frentes abiertos en Líbano y en Irán. Irán, país que según el secretario de Estado estadounidense Marco Rubio, ha perdido el control total del Estrecho de Hormuz.
7: Even the media in the U.S. is beginning to cover what a bad situation Iran faces.
4: Rubio declaraba hoy desde Grecia que el estratégico estrecho está actualmente abierto y que el volumen de petróleo que sale de él es casi hoy tan importante como antes del conflicto. Mientras tanto, en el otro estrecho clave para el comercio mundial, el de Bab el-Mandeb, los rebeldes hutíes proiraníes continúan su avance en Yemen y también reivindicaron este miércoles nuevos ataques con misiles balísticos contra Arabia Saudita. Los detalles de esta escalada en la región con Carlos Herranz.
8: Un portavoz militar del movimiento hutí ha confirmado esta mañana el ataque contra el aeropuerto de Riad y también el bombardeo en Yemen contra las inmediaciones de la terminal aérea de Adén, ciudad donde tiene su sede el gobierno reconocido internacionalmente. Arabia Saudita, principal soporte del gobierno de Yemen, afirmó que había interceptado varios misiles lanzados por los hutíes contra objetivos estratégicos como una refinería de Aramco y varios objetivos al sur del reino petrolero en una nueva escalada de un conflicto que se reactivó el pasado mes de julio después de varios años de calma con una ofensiva relámpago de los combatientes proiraníes a principios de septiembre en la que tomaron el litoral yemení sobre el Mar Rojo y reforzaron su control sobre el estratégico estrecho de Bab el-Mandeb, aumentando la presión sobre Arabia, primer exportador mundial de crudo. El aeropuerto de Riad se enfrenta a cierres temporales de su espacio aéreo casi a diario, según datos del sitio Flight Radar 24. La Autoridad General de Aviación Civil ha informado además de otros ataques contra aeropuertos en el sur del reino, señalando 3 heridos leves y daños materiales. Los hutíes advirtieron a las compañías aéreas que el espacio aéreo de Arabia Saudita no era seguro.
4: Aquí en Francia, sindicatos y uniones de estudiantes secundarios continúan con los bloqueos este miércoles, mientras el gobierno suspende el uso de granadas aturdidoras, esto en el marco de las manifestaciones de los estudiantes de liceos, tras que un adolescente perdiera una mano tras el lanzamiento de una granada. El ministro de Educación francés comparecía hace instantes ante la Asamblea Nacional y Ana María Ospina nos cuenta qué dijo.
9: Donc on a des groupuscules ultra violents qui se sont infiltrés dans les rassemblements lycéens.
10: Ante los diputados de la Comisión de Asuntos Culturales y de Educación, el ministro denunció que hay grupúsculos ultraviolentos que se han infiltrado en las concentraciones de estudiantes de secundaria y que no solo han cometido actos de vandalismo, sino, sobre todo, agresiones a personas. Jeffrey asegura que 88 trabajadores han sido heridos intencionalmente, entre ellos directores de institutos educativos. También actualizó las cifras de estudiantes heridos, 215, no todos en las mismas circunstancias.
9: Il y a 24 lycées qui ont été incendiés ou saccagés.
10: El ministro de Educación francés también deploró que 30.000 alumnos no tendrán clases presenciales durante varias semanas, ya que 24 colegios han sido incendiados o saqueados. Esta tarde será el turno para el ministro del Interior, Laurent Núñez, de comparecer ante los diputados de la Asamblea Nacional sobre la participación de las fuerzas del orden durante las manifestaciones que ya completan 18 días.
4: Gracias, Ana María. Continuamos en la región. En Kosovo, en una maratónica sesión, el Congreso votó a favor de limitar al Tribunal Especial para Crímenes de Guerra y también logró acuerdo para elegir a la economista Justine Shiroka como presidenta y así evitar elecciones anticipadas. Paola Arisa.
11: Justina Shiroka Pula logró 81 votos este miércoles, uno más que la mínima requerida para convertirse en nueva presidenta, y ello luego de que el primer ministro Albin Kurti aprobara una ley impulsada por la oposición que reduce los poderes del Tribunal de la Haya encargado de juzgar los crímenes de guerra en Kosovo. Y es que el mes pasado el expresidente Hashim Tashai fue condenado a 25 años de prisión por asesinato, tortura y detención ilegal por este tribunal que juzga los delitos cometidos durante el conflicto de independencia contra Serbia en los años 90. Otros tres altos responsables de la Armada de Liberación de Kosovo también fueron condenados a penas de entre 13 a 25 años. El veredicto generó indignación en el país, pues los cuatro condenados son considerados héroes de la independencia y este lunes dio lugar a protestas protagonizadas por veteranos del Ejército de Liberación de Kosovo, luego de que el partido gobernante se negara a tramitar por la vía rápida dicho proyecto de ley. La elección de la académica y economista Justina Shiroka es una apuesta para estabilizar al gobierno, cuya crisis comenzó tras las elecciones de febrero de 2025, cuando ningún partido obtuvo votos suficientes para formar gobierno.
3: Gracias, Paola. Seguimos en Europa. Se cumplen hoy 20 años desde que la periodista y defensora de derechos humanos rusa Anna Politkovskaya fue asesinada a tiros en Moscú. Autora de investigaciones en las que criticaba abiertamente al gobierno, Politkovskaya recibió los balazos el mismo día del cumpleaños de Vladimir Putin, lo cual abrió lugar a especulaciones en un caso que aún no está esclarecido. RFI conversó con su hijo, Ilya, quien describe el balance amargo de la investigación.
12: ¿Sabe? Sigo manteniendo la esperanza, pero soy pesimista al respecto. Estoy convencido de que con el poder actual, con el régimen actual, el caso de los autores intelectuales no se esclarecerá. Seguirá acumulando polvo sobre la mesa o en la caja fuerte de algún investigador de poca relevancia y no harán nada más. Creo que una investigación auténtica solo será posible si cambia el régimen. Y quiero dejar claro que no se trata simplemente de la salida de Putin. Hace falta un verdadero cambio de régimen. Solo entonces podrá avanzarse algo, no solo en la búsqueda de los autores intelectuales, sino también de los principales organizadores. Por ahora, prácticamente no existe ninguna investigación.
3: Era Ilya Politkovsky al micrófono de Sofía Katzenkova. En Australia, la máxima instancia judicial emitió un fallo que los defensores del clima califican como histórico, prohibiendo la extensión de una mina de carbón que hubiera generado 800 millones de toneladas adicionales de CO2 en atmósfera. Un litigio de responsabilidad climática más que nos explica Rafael Morán.
13: Con la ampliación de su mina a cielo abierto en Nueva Gales del Sur, la empresa minera MacEnergy buscaba extraer un total de 444 millones de toneladas de carbón de aquí a 2048, duplicando de esta manera la producción de este combustible fósil. Este martes, sin embargo, la Corte Suprema de Australia confirmó una sentencia de primera instancia que dictaminó que las emisiones de CO2 del proyecto de extensión causarían impactos locales, como incendios y olas de calor, que no fueron tomados en cuenta por la empresa y paralizó el proyecto. El caso ilustra las contradicciones de Australia, un país que por un lado promete reducir sus emisiones de CO2, pero que sigue siendo el segundo mayor exportador global de carbón, un combustible extremadamente dañino para el clima. La abogada principal de los demandantes, dos jubilados de la región de Hunter Valley, califica la sentencia de histórica para el derecho ambiental y climático.
3: Gracias, Rafael, y nos vamos a Suecia.
14: 2026 års Nobelpris i kemi till Henri Cagan.
3: Y en Estocolmo, el premio Nobel de Química se acaba de entregar al francés Henri Cagan, de 95 años, y al japonés Kenzo Sohai por el descubrimiento de efectos no lineares y autocatálisis en síntesis asimétricas orgánicas, o en otras palabras, un proceso que facilita la fabricación de fármacos. Hasta aquí la actualidad en RFI.
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3: Haití seguirá sin presidente electo. Las autoridades de Puerto Príncipe anunciaron que postergan las elecciones previstas para finales de año, arrojando así la toalla. Manu Terradillos, ante la persistencia de la violencia de bandas armadas.
17: El aplazamiento sin fecha de las elecciones presidenciales y legislativas en Haití sume al país de nuevo la incertidumbre. La primera vuelta de ambas estaba prevista el 13 de diciembre, pero el Consejo Electoral ha postergado las primeras fases del proceso electoral y con ello de los comicios. En su comunicado no explicó los motivos, pero Haití es un país devastado por la violencia y la inseguridad debido a la expansión de las pandillas y los grupos armados. Su último presidente, Jovenel Moïse, fue asesinado en 2021 y no se celebra elecciones desde 2016. Eduardo Ordóñez, consultor en seguridad y riesgo político para Latinoamérica, explica a RFI que no cree que vaya a haber comicios pronto por el claro problema de las pandillas, pero también por cómo la violencia ha destruido las estructuras básicas del Estado.
18: No veo un escenario en el cual puedan llamar elecciones por el factor de los grupos armados que pueden tener una alta injerencia en las elecciones o pueden impedirlas, sabotearlas o poner algún candidato. Entonces también el tema de que no tienen unas estructuras fuertes que permitan realizar unas elecciones, y además pues está el tema del dinero. La misma crisis derivada de la pobreza en Haití, de la falta de algunas leyes, de que no se pueden implementar. Es un estado débil, ¿no? O sea, prácticamente hay analistas que lo consideran como un estado fallido técnicamente. No funciona como debería de funcionar. O sea, llevan 10 años sin elecciones, no hay presupuesto, dependen altamente de las donaciones de Naciones Unidas y de algunas misiones de estabilización para garantizar su propia seguridad. Eso nos habla mucho de la debilidad institucional crónica en Haití.
17: Para Haití, la ayuda internacional es fundamental, pero no suficiente. Misiones como la fuerza de supresión de pandillas, con la que se han comprometido El Salvador o Perú, no consiguen frenar la violencia. Eduardo Ordóñez echa en falta una mayor colaboración de los vecinos de la región.
18: Tenemos actores como Estados Unidos que no están dando el dinero, que por ejemplo sí asignan para otros países como Ecuador, que donde tienen más intereses, también esa es la realidad. Y hay un factor muy importante que Haití tiene de vecino a la República Dominicana, y la República Dominicana, bueno, no apoyan a Haití como tal. Y lo que han hecho incluso es pues poner un muro. También es un vecino que sí percibe cierto miedo por una potencial migración masiva. Los países latinoamericanos no van a mandar gente para ayudar a estabilizar Haití en el terreno. Lo podrían hacer México y Brasil, eventualmente Argentina y Uruguay, que tienen experiencia, Colombia, pero bueno, Colombia tiene una fricción muy fuerte con ellos. Mercenarios mataron a su presidente, entonces es una relación muy ríspida, y México es más de apoyar con víveres, con dinero, pero hasta ahí.
17: Era Eduardo Ordóñez, consultor en seguridad y riesgo político para Latinoamérica.
4: Gracias, Manu Terradillos. Y ahora, en Escala en París, hablamos de militares mexicanos y violencia sexual.

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1: Bienvenidos a todos a este espacio de Radio Francia Internacional y France 24. Hoy les hablamos de un tema no muy conocido y que gracias a una investigación periodística está saliendo a la luz. Nos referimos a la violencia sexual en el ejército mexicano. Este trabajo, titulado Violencia sexual en los cuarteles, radiografía de la impunidad, ha sido llevado a cabo por la periodista independiente Zoraida Gallegos, que con él ha ganado la octava edición del Premio Brecht Valdez de Periodismo y Derechos Humanos de este 2026. Y para hablarnos de esta excelente investigación, la tenemos en nuestros estudios de París. Muchísimas gracias, Zoraida, y muchas felicidades por este premio.
2: Muchas gracias a ustedes por la invitación.
1: Bueno, este reportaje magnífico fue publicado por Fábrica de Periodismo en alianza con El Universal y documenta casos de violencia y abuso sexual contra mujeres dentro del ejército mexicano, un fenómeno que podemos decir que es sistemático, silenciado, encubierto y, por supuesto, en muchas ocasiones o la mayoría de las ocasiones impune. ¿Cómo decide investigar sobre este tema tan poco conocido? ¿Cuál fue el primer hilo que empezó a tirar?
2: Bueno, yo llevaba ya varios años investigando temas que tenían que ver con corrupción en el ejército mexicano y durante esa revisión que uno va haciendo de documentos, alguna vez encontré un expediente que tenía que ver justamente con un caso de abuso sexual. A partir de ahí, pues me llamó la atención el testimonio, lo que se narraba en ese documento. Comencé a pedir cifras y digamos que ese primer hallazgo de las cifras fue lo que más me sorprendió. Había más de 500 casos y el número de sentencias era muy bajo, era de apenas el 3%. Es cuando decido como empezar ya formalmente la investigación.
1: Con esta investigación podemos decir que usted ha puesto el foco en algo que es un poco tabú, ¿no? Los abusos y la violencia sexual contra mujeres dentro de las Fuerzas Armadas. 500 casos encontró, me decía. ¿Cuál fue el obstáculo mayor o la barrera que se encontró para investigar, sabiendo que en México es difícil ejercer el periodismo en según qué temas, ¿no?
2: Bueno, creo que el obstáculo más difícil fue justamente lograr que las mujeres que habían sido víctimas de un tipo de abuso se atrevieran a hablar. Es bien sabido que pues en el ejército es una institución muy poderosa donde está dominada en su mayoría por hombres, que son obviamente los que tienen los más altos rangos, y la participación de las mujeres pues es todavía menor. Y fue muy difícil que ellas se atrevieran a hablar por miedo a represalias, porque también tienen a otras personas trabajando dentro de las Fuerzas Armadas y pues por justamente también por lo que ya habían vivido, ¿no? Era como no querían volver a vivir eso, a que se les pudiese revictimizar otra vez.
1: Usted contactó, o sea, ha estudiado como 50 casos, pero contactó a 20 mujeres que habían sufrido algún tipo de abuso o violación. Solo 6 aceptaron entrevistas y de ellas únicamente una decidió hacerlo de forma abierta, no pidió el anonimato. Las demás sí que lo hicieron, se cambió la voz, ¿no?, de ellas, de sus testimonios. Vamos a escuchar precisamente el testimonio de Adareli, la única mujer que decidió hablar abiertamente.
3: Entra, sale, me ve y se regresa. Yo sé dónde me agarró, de la parte de donde están las caderas y me agarró todo, o sea, me manoseó y me dio alto. O sea, yo estoy enanita, mido unos 54, 55 y él casi mide como un 80. Entonces, pues me cargó, no, y me, o sea, me dio así como un llegue, o sea, como cuando te dan el llegue en el metro, pero más feo, o sea, al tal grado que me levantó de un solo golpe y pues me restregó ahí toda su cosota. Todavía me acuerdo que cuando él expiró su aliento, olía a guajillo.
1: Un testimonio terrible. ¿Qué ha sido del caso de Adareli?
2: El caso de Adareli sigue atorado en los tribunales, sigue, digamos, rebotando de una instancia a otra. Ella ha seguido su lucha, incluso su mamá se ha ido a manifestar en frente de Palacio Nacional para que pues las autoridades volteen a ver su situación, pero digamos que sigue estancado.
1: ¿Y sigue en el ejército o se fue?
2: Ella sigue en el ejército, o sea, ella, a pesar de las presiones, de las amenazas que ha tenido, ella ha decidido seguir ahí y dando una batalla, la verdad, muy valiente.
1: Las otras mujeres han pedido el anonimato. ¿Por qué tantas mujeres no hablan? ¿Qué temen? ¿Perder el trabajo? ¿Otro tipo de represalias?
2: Temen dos cosas. Obviamente perder el trabajo, tienen temor de que pueda pasarles algo a ellas o a sus familias. Algunas de ellas, por ejemplo, sus padres o sus hermanos también forman o formaron parte de las Fuerzas Armadas. Algunos son militares retirados, pueden perder sus pensiones. Y lo principal es miedo a que les pase algo a ellas. O sea, por ejemplo, en el caso de Adareli, ella comenta que fue víctima incluso de seguimiento, cuando ella, digamos, tienen ciertos días para poder salir libres, ¿no? Del ejército y hacer su vida tanto normal, pues a ella la seguían, ¿no? Por las calles, había una vigilancia constante en contra de ella y pues obviamente ha habido casos que no se documentan en esta investigación, pero de otras mujeres que incluso han tenido amenazas a su vida, ¿no? Por esta situación.
1: Tremendo. Hay encubrimiento también. Esto es lo que se desprende también de esta investigación que ha hecho. Hay un caso en el que una chica del ejército se queja ante un superior, pero claro, el superior también está perseguido por abusos sexuales. Hay una especie de encubrimiento del que es casi imposible salir, ¿no?
2: Sí, eso es parte de la paradoja. Este caso que mencionas, ella va y denuncia con su superior, o sea, con el encargado de esa zona militar, y esa persona ya justamente estaba en esa zona militar porque lo habían movido meses antes de otra región de México, precisamente por un tema de acoso y abuso sexual. Este caso también me parece muy emblemático porque este general, incluso a ella, a esta persona que denuncia, a esta mujer, le dice que le puede dar, que incluso le pueden dar dinero, le pueden dar pagar terapia psicológica por fuera para que ella no escale el caso. Entonces, a ese nivel es al que llegan.
1: Usted describe en su investigación arrinconadas por la férrea disciplina y obediencia al superior, mantras fundamentales de cualquier estructura militar, las mujeres se han visto obligadas a soportar no solo las violencias sexuales, también han debido cumplir, no sin protestas, funciones que denigran su rol profesional. ¿Hasta qué punto la subordinación y la obediencia, que son casi intrínsecas, ¿no?, de la estructura militar, pueden dificultar que una mujer se defienda de un superior o pueda denunciar o pueda simplemente decir no, no entro en esta pieza?
2: Es que justo parte de la doctrina militar, parte de lo que se les enseña en las escuelas militares, tiene que ver con el tema de la obediencia y de la subordinación. Si un superior les dice a ellas que tienen que ir a tal lugar y prestar cierto servicio, así sea entrar al dormitorio de uno de ellos, ellas lo tienen que hacer porque es parte de su formación militar. Entonces, justamente ese tipo de situaciones son las que pues las van poniendo en riesgo y en peligro pues de ser víctimas de estos casos de abuso, de acoso sexual.
1: De esto es lo que se queja una de las personas que sale en este reportaje, Naivet Arzate, que es una peluquera del ejército, ¿no? A la que el superior le dice, entra aquí, y ella dice, bueno, pues tendré que entrar, ¿no? Y la viola.
2: Y la viola, sí, ella, el caso de ella es demasiado impactante porque ella justamente era menor de edad cuando entra al ejército y se ve expuesta a esta situación. Ella, cuando pasa eso, se va del ejército, finalmente dice, tengo que volver para que se pueda hacer justicia, vuelve, intenta que en su caso, pues llevarlo a tribunales y justamente cuando los casos escalan a los tribunales militares, porque digamos que dentro de la propia estructura militar, ellos tienen sus propios ministerios públicos, su fiscalía, su tribunal de justicia. Entonces, eso también favorece mucho el tema de la impunidad, porque cuando los casos, los pocos casos que llegan a escalar a un juicio, las mujeres se ven expuestas otra vez a la revictimización, como con comentarios, por ejemplo, de los magistrados o de los jueces de si te estaba violando, ¿por qué no pateaste lo suficiente? ¿Por qué no le pegaste de tal forma para poder liberarte? ¿No? Entonces, es muy
1: Porque
2: estigmatizante.
1: ¿en qué instancias pueden denunciar? ¿A una instancia interna? y externa también, digamos, tribunales civiles.
2: Sí, o sea, ellas lo primero que tienen que hacer cuando pasa una situación de este tipo, pues es avisarle a un superior. Ese superior tendría que dar aviso o, digamos, autorizarles para que ellas puedan ir a la fiscalía o al Ministerio Público a poner una denuncia. Pero lo que pasa es que las mandan a una instancia que creó la misma SEDENA ante el aumento de casos, que es una oficina especial, oficina JAS se le llama. Y cuando ellas van ahí, esa oficina lo que tendría que hacer es brindarles apoyo psicológico y ayudarlas a que pongan una denuncia en la Fiscalía Militar. Pero lo que pasa es que en las terapias a ellas las convencen o las incitan justamente a que perdonen y a que olviden, para que pues a sus, no haya, ese caso no escale a las instancias militares.
1: O sea, que es más que un, que justicia, es más una barrera, ¿no? Para silenciarlo. Su investigación tuvo una repercusión política importante. La presidenta mexicana Claudia Sheinbaum reconoció públicamente la existencia de este problema y se comprometió a atenderlo. ¿Se ha producido algún cambio, algún anuncio?
2: Bueno, digamos que lo más visible fue que el pasado 8 de marzo, que es el Día Internacional de la Mujer, la presidenta decidió, digamos, tener un evento público en las instalaciones militares con todas las mujeres militares al frente de ella y digamos que fue como algo muy simbólico porque fue como a darles públicamente su respaldo, ¿no? Pero digamos que discursivamente eso ha quedado un poco ahí, no se han visto tampoco acciones concretas, la SEDENA es una institución muy hermética que tampoco...
1: La SEDENA, que es la Secretaría de Defensa Nacional.
2: Sí, el Ejército Mexicano es muy hermético, entonces es muy complicado que ellos salgan a decir estamos procesando a tantos militares por estos casos, eso es muy difícil que se sepa.
1: O sea que de momento ni cambios de legislación ni nada a la vista.
2: Ni nada a la
1: vista. Bueno, pues Zoraida Gallegos, no nos queda más tiempo. Muchísimas gracias por habernos acompañado y sobre todo por esta investigación tremenda. Invitamos a nuestros oyentes a leer este trabajo interactivo Violencia sexual en los cuarteles, radiografía de la impunidad, que se puede ver en la página web del Universal. Un trabajo que ha sido premiado con el galardón Brecht Valdez en memoria de estos dos grandes periodistas asesinados. Muchísimas gracias y le deseamos todo lo mejor.
2: Gracias a ustedes por la invitación para poder hablar de este tema.
1: Y muchas gracias a todos ustedes por habernos acompañado. Hasta luego, amigos.
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8: Bienvenidos a Carrusel de las Artes. Estamos todavía aquí en el Festival de Biarritz, festival que celebra el cine y las culturas latinoamericanas. Y este año el festival pone la mirada en uno de los países más pequeños de América Latina, pero que es grande por su cultura y por su literatura, es Uruguay, por supuesto. Y hoy tenemos el lujo de entrevistar y conversar con una de sus embajadoras que ha estado aquí en Biarritz para representar la literatura uruguaya, Carmen Posadas. Muchísimas gracias por estar con nosotros.
9: Muchísimas gracias por esta invitación. Estoy encantada de volver a Biarritz. Es una ciudad que yo tengo mucho, mucho cariño, porque cuando recién llegamos a Europa, lo primero que hicimos fue venir a Biarritz. Y entonces, después de eso, venía con mi marido, o sea que está lleno de recuerdos.
8: Carmen, tú tienes una obra inmensa de literatura infantil, pero también novelas que han marcado muchísimo las letras hispanas y latinoamericanas, Licencia para espiar, Pequeñas infamias, Cinco moscas azules. ¿Cómo te sientes que Biarritz, el País Vasco, te haya hecho esta invitación para hablar de la literatura de tu país de origen?
9: Primero, para mí ha sido una gran ilusión el ver lo que están haciendo los creadores en Uruguay, porque yo vivir en España desde hace tantísimos años estoy un poco desconectada. Así que lo primero que tengo que decir es que me quedo deslumbrada con el talento de mis compatriotas, y luego ha sido una oportunidad también para conocerlos, para poder charlar, y no solo eso, porque también hay invitados de toda Latinoamérica, ¿no? Hay una representación grande de México, de Cuba, de Venezuela, de tantos otros países. Fue muy bonito el encuentro. La sala estaba llena, uno siempre tiene el vértigo, ¿no? De decir, vendrá, no vendrá, pero por suerte había mucho, mucho público.
8: Carmen, tú naciste en Montevideo, pero te fuiste pequeña, de 12 años, me parece,

0: Inglaterra, después pasábamos los veranos acá. Entonces, yo creo que igual que ocurre con las personas, el mestizaje cultural es muy rico, porque tienes influencias de todos lados y eso, bueno, de alguna manera se trasluce también en la obra.
1: Claro, tú has mencionado en diversas entrevistas que haces, porque además eres muy activa, tanto en redes sociales como en los medios de comunicación, que tú eras muy tímida cuando eras pequeña y que eso quizás alimentó tu literatura, ese querer buscar lo que se esconde detrás del comportamiento humano, de la mente humana, del alma humana.
0: Sí, yo siempre he sido mucho más una observadora que una participante, porque era esa niña tan tímida. La verdad es que de niña lo pasaba horrible, porque la gente me hablaba y yo tartamudeaba, si estaba con un vaso de Coca-Cola le tiraba la Coca-Cola al señor de al lado. O sea, una cosa muy, muy patética. Pero si no hubiera sido esa niña tan retraída y tan arisca en un sentido, seguramente no habría sido escritora, porque como el mundo me resultaba un poco apabullante y incluso hostil, yo lo veía así, una tontería, pero bueno, lo veía así, iba a mi cuarto y escribía un largo y lacrimógeno diario que es el comienzo de mi vocación. Por eso yo siempre digo que le debo todo a mis defectos,
1: ¿A qué
0: a
1: edad
0: mis
1: comenzaste a
0: virtudes muy
1: escribir
0: pocas.
1: así?
0: El diario aquel, que por suerte lo he perdido porque era una cosa bochornosa, con 12 años, justamente cuando vine a Europa. Un diario es como un refugio, ¿no? Y entonces ahí descubrí que la literatura también es un refugio. Y a partir de entonces, no empecé a escribir en ese momento, tardé un poquito más. Yo empecé a escribir cuando me casé. Me casé muy joven, me casé con 19 años, aquello fue un infanticidio, no lo recomiendo en absoluto. Pero sí me permitió con mis hijas ya en el colegio ponerme a escribir. Y entonces ahí empezó mi carrera, ya con 29 años.
1: Te tenía preparado una frase que saqué de uno de tus libros para que la comentemos juntas, que es, todos tenemos un secreto enterrado en el jardín. El problema es que a veces las casualidades actúan como arqueólogos. ¿Sigues pensando eso? ¿Eso sigue alimentando,
0: Se me
1: esa
0: había olvidado.
1: creencia sigue alimentando tus libros?
0: Se me había olvidado esa frase, pero sí, es verdad. Además, hay secretos enterrados que uno pretende que sigan enterrados toda la vida, ¿no? Lo último que quieres es que se descubran. Eso también en el fondo es la literatura, ¿no? El descubrir esos secretos que hemos tenido mucho cuidado de guardar y que muchas veces cuando afloran causan problemas, pero si los sacas desde el punto de vista literario es como un exorcismo, ¿no? O sea, no estás contándoselo a nadie, no te estás exponiendo, lo estás contando de una forma vicaria y es muy terapéutico eso.
1: Pero hoy en día, como decía yo, estás muy activa, tienes un sitio web, estás en redes sociales. ¿Cómo compaginas tú ese vivir solitario de los autores con esa exposición mediática? ¿Te gusta? ¿Te sientes cómoda?
0: Al principio me costaba horrores y sufría muchísimo porque pensaba que decía nada más que bobadas. Pero ahora como uno se entrena y vas aprendiendo con el tiempo, no me cuesta tanto. Me gusta esa vida que tengo, que es a dos velocidades, ¿no? Como tú decías. Escribir es algo muy introspectivo, necesitas mucha soledad, mucha reflexión,
1: Mucha calma.
0: mucha calma. Y entonces yo tengo esta vida a dobles velocidades y te cuento cómo me organizo. Cuando escribo, procuro hacer pocos viajes y acepto pocas conferencias y cosas de esas para poderme centrar. Y luego, cuando sale el libro, me convierto en una especie de cheerleader de mí misma, que es bastante bochornoso, pero tiene que
1: O
0: ser así. Sí,
1: publicista.
0: exacto. Y entonces ahí viajo y ya doy en conferencias y hablo. Y luego me vuelvo a meter como el caracol adentro del cascarón y vuelvo a convertirme en escritora.
1: Y esos cambios, calma, ruido, tranquilidad, público, estar en tu salón y hablar en redes sociales, ¿eso ha alimentado de alguna manera la literatura que estás haciendo actualmente?
0: Inevitablemente, sí, claro, porque todo te está nutriendo, que tú no te des cuenta, estás recibiendo inputs por todas partes. La mayor dificultad que yo tengo ahora es que todo se mueve en las redes, TikTok, estas cosas.

0: que para mí resultan bastante, bastante ajenas, ¿no? Yo creo que esa es una de las razones por la que me gusta mucho la novela histórica, porque el mundo actual ha cambiado tanto que tengo miedo de meter la pata y decir un disparate. O sea, yo, por mucho que me empeñe, no sé cómo piensa una chica de 16 años. Si te fijas, todos los escritores, un momento dado, se vuelven sobre el pasado y escriben sobre el pasado, no sobre su presente. Le pasa a todo, no sé, a Vargas Llosa, le pasa a Javier Marías, le pasa a Ian McEwan, a todos los escritores que te des cuenta. Se vuelven sobre el pasado porque nosotros en realidad no somos testigos de nuestra época. Los testigos de nuestra época tienen 20 años menos.
1: Para ti, en el momento actual, ¿qué importancia tienen este tipo de festivales que celebran culturas ajenas en Francia con respecto a las culturas latinoamericanas? Para ti, ¿qué importancia tienen estos puentes?
0: Y además yo creo que sigue habiendo un gran interés por lo que están haciendo los creadores latinoamericanos. Es cierto que, bueno, Francia y el mundo entero nos descubrió con el boom, ¿no? El boom de García Márquez, Vargas Llosa,
1: Carlos Fuentes,
0: tantísimos otros, ¿no? Pero desde entonces se produjo como una especie de enamoramiento, digamos, sobre todo en Francia, bastante, yo creo que yo resaltaría incluso más Francia que España, y de alguna manera eso lo que hizo fue tender un puente que sigue existiendo y sigue habiendo mucho interés por lo que hacen los creadores latinoamericanos y viceversa, ¿no? Los sudamericanos nos fijamos mucho en qué está pasando en Francia.
1: Pues no te quito más tiempo, Carmen Posadas. Ha sido un honor estar contigo, gracias, el día de hoy. Muchísimas gracias por habernos reservado estos minutitos en el Festival de Biarritz y te deseamos pues muy buen viaje a Quito.
0: Muchísimas gracias. Hasta siempre.
1: Carrusel de las Artes también estuvo en la noche de los premios aquí en el Festival Biarritz América Latina y a continuación les resumimos los principales galardones de la competencia cinematográfica. Chile triunfó en el Festival Biarritz América Latina con una película sublime en blanco y negro que cuenta el momento preciso del golpe militar contra Allende y de cómo se vivió en el corazón de las Fuerzas Armadas chilenas. Hangar Rojo es el nombre de esta película que explora el dilema existencial de un capitán de la aviación que recibe la orden de convertir su academia en un centro de torturas.
2: Gente especializada que se quede trabajando aquí en el Hangar Rojo.
1: El director de esta cinta, Juan Pablo Sayato, no pudo estar en Biarritz para recoger su premio, sin embargo, lo agradeció desde la ciudad de Santiago. Hangar Rojo también fue galardonada con el premio del público y con el premio a la mejor interpretación para el actor chileno Nicolás Zarate. Otra cinta multipremiada en Biarritz fue Morro, del mexicano Rodrigo García, una cinta que retrata el duelo y la violencia a través de la historia de un veterinario rural y un perro herido en un tiroteo entre narcotraficantes.
3: Es una película que a mí me interesaba contar de una manera distinta lo que está sucediendo desde hace ya un tiempo, desafortunadamente, en mi país, esa guerra silenciosa, pero el foco de la película no es la violencia, sino lo que sobrevive a ella. Es ese polvo que queda después de la destrucción y, como siempre decía, lo más importante es que la gente no se quede con la anécdota, sino que conozca a Mateo y a este perrito en un vínculo inesperado, donde encuentran de cierta manera resiliencia para seguir adelante.
1: Destacamos también el premio del jurado para Nuncuy, de la ecuatoriana Berenice Benítez, una oda a la naturaleza y a la cosmovisión del pueblo Shuar.
4: Y le quedé mirando y daya qué hoja me estaba chupando de yuca.
5: Son resistencias invisibles, digamos, ese vínculo que hay de las mujeres con la tierra, pero que existen, y la idea de la película fue justamente mostrar eso, ese mundo. Entonces eso es un poco el mensaje de cómo la juventud también podría valorar ese territorio maravilloso y defenderlo.
6: Es solo fútbol y punto.
1: El Festival Biarritz América Latina cerró con la proyección de la película documental El Partido, sobre aquel famoso encuentro entre Argentina e Inglaterra en cuartos de final de México 86. Cerramos este programa especial de Carrusel de las Artes en Biarritz con el Septeto Santiaguero, un grupo mítico venido de Cuba que puso a bailar a todos aquí en Biarritz. Muchísimas gracias por su sintonía. Merci. Y au revoir.

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1: El Caribe registró este año nuevo récord de sargazo en sus costas. Solo en el estado mexicano de Quintana Roo se retiraron 120.000 toneladas de estas algas, pero además del impacto ambiental y económico, el sargazo se está convirtiendo en una amenaza para la salud humana. Rafael Morán.
2: El tema es que en 2026 tuvimos una ribazón de sargazo en la región y en el Caribe mexicano, simplemente en el Caribe mexicano, navega el sargazo en un máximo de 90.538 toneladas al día. Diario está navegando el sargazo. Tenemos 27 veces más que el promedio histórico. Este ha sido un año realmente difícil, atípico.
3: Decenas de miles de toneladas de sargazo recalaron este año en las playas del Caribe mexicano, una marea marrón de algas responsable de una de las mayores crisis ambientales en la región. Bajo el sol tropical, el sargazo se pudre y emite gases tóxicos para la salud humana, asfixia la vida marina y ahuyenta el turismo. Este fenómeno natural que crece con los años pone en alerta a las autoridades mexicanas y a los otros países del Caribe. ¿Qué hacer con estas toneladas de algas? Para responder a esta pregunta, científicos y responsables políticos de los países caribeños y de la Unión Europea se reunieron en una cumbre en Cancún, en México, a principios de octubre. Aunque de momento no se ha encontrado una solución definitiva a una crisis que se alarga año tras año. Hoy en Vida en el Planeta conectamos con la bióloga mexicana Rosa Elisa Rodríguez Martínez, quien desde el Instituto de Ciencias del Mar en la costa de Quintana Roo estudia el fenómeno del sargazo. Rosa Elisa Rodríguez, buenos días. ¿Cuál es la magnitud del arribo de sargazo este año en México? ¿Por qué se habla de un año récord?
4: Para que te des una idea, aquí empezó a llegar el sargazo fuerte en 2015, ¿no? Después, 2 años casi no llegó nada, 2018 fue un año muy intenso y luego 2022 fue otro año muy intenso. Y 2025 llegó, o sea, bueno, no llegó, pero las mediciones de satélite frente al Caribe mexicano había el doble de sargazo en 2025 que en 2022. Y este año había 40% más que el año pasado en el Caribe mexicano. O sea, si en el Atlántico, si tú lo ves a nivel general, no. O sea, el año récord fue el año pasado. Pero a nivel del Caribe mexicano, digamos que por alguna razón, supongo que la dirección de los vientos de este año favoreció que llegara más a nuestras costas.
3: Y justo es mi segunda pregunta. Ya sabemos científicamente por qué prolifera el sargazo en las costas mexicanas.
4: Pues mira, hay muchas hipótesis, ahora sí que a ciencia cierta pues todavía no se sabe, ¿no? Son hipótesis, pero pues se ha dicho que ha habido, por cuestión del cambio climático, ha habido cambios en los patrones de viento y corrientes marinas que movieron el sargazo del Mar de los Sargazos a la zona del Atlántico tropical frente a África y que ahí llegó en un momento en el que había surgencias de nutrientes, o sea, todos esos nutrientes que se van yendo al fondo de repente vuelven a subir a la superficie y combinado pues con aguas más cálidas, más horas de luz, favoreció el primer bloom, digamos, de sargazo que fue más o menos 2010-2011. Y de ahí pues ya tienes como que la semilla en esa zona. Y cada año pues se vuelve a hacer un bloom, ¿no? Hay años que es más abundante, hay otros años que es más bajo. ¿De qué depende? Eso sí, todavía no sabemos bien. Los vientos juegan un papel importante porque favorecen también luego las urgencias, ¿no? De nutrientes.
3: Hablemos de los impactos de este arribo masivo de algas en el Caribe mexicano. ¿Cómo les está afectando?
4: Los impactos pues son muchos, nosotros los separamos ecológicos, económicos y sociales. Entre los ecológicos, pues lo primero que ves, ¿no? Es la acumulación en las playas, que provoca erosión, que provoca una mala imagen, que provoca malos olores por la emisión de gases, esos gases que son tóxicos también para el humano y para otras especies. Y luego pues el sargazo se descompone y libera líquidos de color oscuro que se van hacia el mar y tornan toda el agua costera color chocolate y cambia toda la calidad del agua. Entonces baja el oxígeno, cambia el pH, suben los sulfuros, los nitratos, empieza a haber mucha actividad bacteriana y esto obviamente pues afecta a la zona de pastos marinos y esto que llamamos nosotros marea marrón del sargazo, pues en ocasiones llega hasta las zonas arrecifales y se ha visto que pues sí puede afectar también pues desde la reproducción, el desarrollo embrionario de algunas especies animales, ¿no? Y obviamente pues mata, o sea, al haber menos luz y menos oxígeno, también mata lo que son los pastos marinos, que también ayudan a que no haya erosión en las playas, porque los pastos marinos con sus raíces pues retienen la arena, ¿no? Entonces mueren los pastos, todavía hay más erosión. Y en otros lugares como África, por ejemplo, han visto que favorece enfermedades como el paludismo, porque en el sargazo pueden proliferar los mosquitos, también las moscas y otros insectos. Y en términos de los impactos económicos, bueno, pues ya lo estamos viendo en México con los colapsos del turismo en Tulum, un descenso muy importante Playa del Carmen, Mahahual, que ya pues es tanto el sargazo, la peste es insoportable y bueno, eso sumado a otros problemas ya del país, ¿no? De inseguridad y de costos muy altos, etcétera, pues ha hecho que se colapse en ciertas zonas, no en todo el Caribe mexicano, pero sí ciertas zonas.
3: Se reportan también impactos para la salud humana, surgen inquietudes, en particular para los trabajadores y las trabajadoras que recogen el sargazo en las playas de los hoteles. ¿A qué tipo de sustancias tóxicas están expuestos y con qué impactos?
4: Eso hicimos un estudio específico para el sulfuro de hidrógeno. El sargazo puede emitir varios gases, pero el que ya se sabía desde antes que puede estar en altas concentraciones es el sulfuro de hidrógeno, que es el que huele a huevo podrido. Entonces nosotros queríamos ver a qué concentraciones estaban expuestos los sargaceros y sí encontramos valores que superan bastante pues las normas oficiales mexicanas para trabajar 8 horas en ambientes con ese gas, ¿no? Y sí nos reportaban los sargaceros pues irritación de ojo, nariz, garganta, náusea, vómito, dermatitis, dolor de cabeza, mareos. Y los que se meten al agua con sargazo en descomposición pues sufren quemaduras, porque ese gas también se diluye, digamos, en el agua y forma un ácido. Entonces tenían pérdida de vellos en las piernas, algunos nos reportaron que se les habían caído las uñas de los pies. Y también como el sargazo trae muchos virus, bacterias, pues algunos presentaban infecciones en la piel, ¿no? Como ronchas, con prurito, pus y cosas así. Y bueno, lo mismo hemos visto no solo en los sargaceros. Ahorita el estudio que estamos haciendo ya es con otro tipo de sensores más precisos para ver el riesgo a la población costera. También hemos encontrado que obviamente conforme ha estado llegando más sargazo, ese gas ha ido aumentando y cada vez la concentración es mayor a mayor distancia. Por decirte algo, en la reja de la UNAM, que está, no sé, a 30 metros del sargazo de podrido, yo cuando empecé estos estudios, pues las concentraciones del sulfuro de hidrógeno eran de menos de 0.1 partes por millón. Este año estuvimos registrando 3-4 partes por millón.
3: ¿Y cuáles son los valores y límites de exposición recomendados?
4: Para trabajadores es una parte por millón, máximo 8 horas. Pero aquí estás hablando de las poblaciones que están expuestas crónicamente a ese gas. Sí, es un gas bastante tóxico. Y de hecho, no solo la salud de las personas, también estamos viendo, por ejemplo, aquí en la UNAM, no sabes cuántos aires acondicionados ya se han descompuesto, porque ese gas también oxida los metales. Entonces, todas las tarjetas electrónicas de elevadores, televisiones, computadoras, aires acondicionados, todo se oxida. O sea, ahí hay otro impacto económico, ¿no?
3: Están escuchando Vida en el Planeta, el programa de medio ambiente de Radio Francia Internacional. Soy Rafael Morán y estamos conversando con la científica mexicana Rosa Elisa Rodríguez para hablar de los impactos del sargazo, esta alga que invade las playas del Caribe mexicano. En algunas zonas turísticas, las playas se vuelven incluso impracticables cuando se cubren de sargazo. ¿Cuáles son las estrategias de las autoridades locales para luchar contra estas algas? ¿Se recogen o se pueden contener de algunas formas con barreras marinas?
4: Mira, las autoridades solamente tienen a su cargo lo que son las playas públicas. ¿no? Que por municipio, pues luego no son tantas. Los hoteles son encargados de limpiar su propia playa y pues todas las otras zonas, pues muchas quedan desprotegidas, porque aunque la gente pague el derecho de zona federal, pues luego no tiene los recursos para poner barreras, barcos, ni contratar personal, porque es tanta la cantidad de sargazo que llega que pues, es carísimo, ¿no? La estrategia del gobierno sí ha sido poner barreras, remover luego de ahí el sargazo con embarcaciones, tener también personal de playa, pero realmente han puesto muy pocas barreras. O sea, a la fecha debe de haber no más de 15 kilómetros y Quintana Roo tiene un litoral de aproximadamente 1,000 kilómetros. Ponle tú que el que esté expuesto al sargazo sean 400 kilómetros. De todas formas, pues es muy poco, ¿no? Lo que se ha protegido y las barreras pues no siempre funcionan. Funcionan bien en zonas en donde tienes un arrecife, ¿no? Que reduce el oleaje o lugares donde han puesto geotubos, pero por ejemplo la barrera de Playa del Carmen, aunque es igualita a la de Puerto Morelos, no contiene casi, que yo te diría el 25% del sargazo contiene, mientras la de Puerto Morelos el 85%. ¿Por qué? Por el que Puerto Morelos sí tiene arrecife y Playa del Carmen no. Y también luego es falta de mantenimiento de las barreras. O sea, no es como que pones la barrera y te olvidas, o sea, tienes que ir a limpiarlas, reemplazar las piezas que se van echando a perder en ciertas temporadas. Si viene un huracán, por ejemplo, pues hay que sacarlas, tienes que tener un sitio donde guardarlas. Y luego, pues las otras estrategias que deberían de aplicarse es tener sitios de disposición adecuados y sitios de valorización. La realidad es que no existen sitios de disposición adecuados, solamente pues, son tiraderos a cielo abierto y en algunos lugares sí lo llevan a los rellenos sanitarios, pero pues también lo saturan, que es demasiado el sargazo que se está llevando. O sea, hay poquitos lugares donde ya lo están valorizando, pero es mínimo, mínimo, ¿no? O sea, yo te diría de lo que llega aquí, pues que será el 1%, ¿no? El máximo el 5%, para obtener bioestimulantes, que composta, otro señor lo va acumulando en un terreno y arriba crece pasto y con eso alimenta borregos y hay gente que hace carpetas y bloques y cosas, pero así a nivel general pues la biomasa que se usa es mínima.
5: Justamente a principios de octubre México organizó una conferencia sobre la gestión sostenible del sargazo y su valorización industrial. Rosa Rodríguez, ¿hay formas de reciclar el sargazo o todavía no?
4: Mira, ahí tenemos muchos problemas con el sargazo porque absorbe demasiados contaminantes, ¿no? O sea, metales pesados, semimetales, microplásticos, además que hay virus, bacterias y otros compuestos químicos. Eso pues ha limitado, ¿no? Su uso porque pues tienes que darles procesos para eliminarlos. Ahora, para valorizar el sargazo, pues también lo tendrías que, o sea, usarlo a las pocas horas de que lo sacas del mar. Porque pues, si no se va muriendo y se empieza a descomponer, porque si no, pues ya cuando se descompone, pues básicamente es solo irlo a tirar a los sitios de disposición.
5: Rosa Elisa Martínez, bióloga marina, muchas gracias por esta conversación con Radio Francia Internacional. 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
3: Son las 14 horas con 27 minutos.
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3: Son las 14 horas con 29 minutos.
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1: Radio Universidad Central indica la hora.
2: Son las 14 horas con 36 minutos.

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2: Son las 14 horas, con 44 minutos.

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1: Son las 14 horas con 58 minutos.
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5: Velas encendidas, fotos y tributos en distintos rincones de Israel hoy a 3 años del ataque de Hamas, cuando el grupo islamista irrumpió en el territorio, mató a 1.221 personas y secuestró a otras 251. Primer aniversario de la masacre en el que todos los rehenes, la mayoría vivos, muchos de ellos fallecidos, ya han regresado a casa. Desde Eilat, una ciudad costera al sur de Israel, nuestra corresponsal Yanira Gómez Muñoz conversó con uno de los sobrevivientes que relata cómo sigue la vida después del horror.
6: Hace 3 años la vida de Luis Hart dio un vuelco. Este argentino israelí de 73 años fue uno de los 251 secuestrados por Hamas el 7 de octubre de 2023. Sufrió 129 días de cautiverio en Gaza hasta que el ejército lo rescató en febrero de 2024. Desde entonces se ha enfocado en seguir adelante, como explica RFI en la cálida ciudad de Eilat.
7: Viajó mucho por todo el mundo. Conozco lugares, conozco gente. Salió de un mal, pero por lo menos me cambió la vida para bien. Estar aquí, disfrutar de la vida, ese es nuestro triunfo.
6: En el cuello, en un colgante, luce la palabra tikva, esperanza en hebreo. Es lo que dice, busca transmitir. También ha vuelto a bailar y no ha desistido de vivir en el kibbutz Urim, cerca de Gaza, algo que ve como una misión.
7: Y si todos decidimos que no podemos estar y que nos vamos, ¿qué queda? Así no podemos controlar a nuestro país. Y si hay que escuchar bombardeos, se escuchan.
6: Se refiere a las bombas israelíes que siguen destruyendo y matando en Gaza pese a la tregua. Y aunque proyecta fortaleza, Luis reconoce sus propias secuelas.
7: No duermo bien. Cada vez que un poquito estuve en casa empieza todo a volver. Empiezo a sentirme mal y me duele esto y me duele lo otro. Y no es el Luis que yo quiero ser. Entonces lo evito.
6: Parte de su experiencia está recogida hoy en el libro Rescatado. Es para él un legado y una forma de dejar retratada una historia que su mente empieza a difuminar.
7: Nos olvidamos de muchas cosas al escribirlas. Esto es para todas las generaciones también, para no olvidar, saber lo que pasó el 7 de octubre en adelante.
6: Una fecha que modificó su relación con los palestinos.
7: A veces me molesta escuchar un poco el árabe. No me molesta hasta el punto de irme. Me hace saltar. Yo cambié. Pensaba que se podía vivir en convivencia. Hoy lo tengo mucho más apartado, pero no tenemos un partner para hacer la paz.
6: Rechaza hablar de política, pero le escuece cada noticia sobre las advertencias tempranas que no atendió Netanyahu. Le reprocha que no haya creado aún una comisión independiente para investigar el ataque.
7: Si hubiera sido solo por nuestro gobierno, todavía estábamos allá. Tengo un resentimiento. pero no tengo bronca. Yo quiero que haya una investigación en donde se sepa exacto qué pasó y por qué. No busco culpas, busco saber y poder estar preparados por si vuelve a pasar otra vez. Estoy seguro que puede pasar otra vez.
6: Es un temor compartido en Israel, pese a la devastación que ha causado en Gaza y que es investigada como genocidio. Desde Eilat, para Radio Francia Internacional, Yanira Gómez Muñoz.
5: Y recordar que son 3 años también desde que Israel desencadenaba una contraofensiva en Gaza que ha arrasado al día de hoy con la vida de más de 70.000 personas. Ataques que han mermado en intensidad, pero aún no han cesado, mientras el plan de paz para el enclave palestino sigue estancado. Y en este tiempo Israel ha sumado también más frentes abiertos en Líbano y en Irán. Irán, país que según el secretario de Estado estadounidense Marco Rubio, ha perdido el control total del Estrecho de Hormuz.
8: Even the media in the U.S. is beginning to cover what a bad situation Iran faces.
5: Rubio declaraba hoy desde Grecia que el estratégico estrecho está actualmente abierto y que el volumen de petróleo que sale de él es casi hoy tan importante como antes del conflicto. Mientras tanto, en el otro estrecho clave para el comercio mundial, el de Bab el-Mandeb, los rebeldes hutíes proiraníes continúan su avance en Yemen y también reivindicaron este miércoles nuevos ataques con misiles balísticos contra Arabia Saudita. Y nos vamos a Suecia.
9: 2026 års Nobelpris i kemi till Henri Cagan.
5: Y en Estocolmo, el premio Nobel de Química se acaba de entregar al francés Henri Cagan, de 95 años, y al japonés Kenzo Soai por el descubrimiento de efectos no lineares y autocatálisis en síntesis asimétricas orgánicas, o en otras palabras, un proceso que facilita la fabricación de fármacos. Hasta aquí la actualidad en RFI.
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3: Velas encendidas, fotos y tributos en distintos rincones de Israel hoy a 3 años del ataque de Hamás, cuando el grupo islamista irrumpió en el territorio, mató a 1.221 personas y secuestró a otras 251. Primer aniversario de la masacre en el que todos los rehenes, la mayoría vivos, muchos de ellos fallecidos, ya han regresado a casa. Desde Eilat, una ciudad costera al sur de Israel, nuestra corresponsal Yanira Gómez Muñoz conversó con uno de los sobrevivientes que relata cómo sigue la vida después del horror.
4: Hace 3 años la vida de Luis Hart dio un vuelco. Este argentino israelí de 73 años fue uno de los 251 secuestrados por Hamás el 7 de octubre de 2023. Sufrió 129 días de cautiverio en Gaza hasta que el ejército lo rescató en febrero de 2024. Desde entonces se ha enfocado en seguir adelante, como explica RFI, en la cálida ciudad de Eilat.
5: Viajó mucho por todo el mundo. Conozco lugares, conozco gente. Salió de un mal, pero por lo menos me cambió la vida para bien. Estar aquí, disfrutar de la vida, ese es nuestro triunfo.
4: En el cuello, en un colgante, luce la palabra tikva, esperanza en hebreo. Es lo que dice, busca transmitir. También ha vuelto a bailar y no ha desistido de vivir en el kibbutz Urim, cerca de Gaza, algo que ve como una misión.
5: Y si todos decidimos que no podemos estar y que nos vamos, ¿qué queda? Así no podemos controlar a nuestro país. Y si hay que escuchar bombardeos, se escuchan.
4: Se refiere a las bombas israelíes que siguen destruyendo y matando en Gaza pese a la tregua. Y aunque proyecta fortaleza, Luis reconoce sus propias secuelas.
5: No duermo bien. Cada vez que un poquito estuve en casa empieza todo a volver. Empiezo a sentirme mal y me duele esto y me duele lo otro. Y no es el Luis que yo quiero ser. Entonces lo evito.
4: Parte de su experiencia está recogida hoy en el libro Rescatado. Es para él un legado y una forma de dejar retratada una historia que su mente empieza a difuminar.
5: Nos olvidamos de muchas cosas al escribirlas. Esto es para todas las generaciones también, para no olvidar, saber lo que pasó el 7 de octubre en adelante.
4: Una fecha que modificó su relación con los palestinos.
5: A veces me molesta escuchar un poco el árabe. No me molesta hasta el punto de irme. Me hace saltar. Yo cambié. Pensaba que se podía vivir en convivencia. Hoy lo tengo mucho más apartado, pero no tenemos un partner para hacer la paz.
4: Rechaza hablar de política, pero le escuece cada noticia sobre las advertencias tempranas que no atendió Netanyahu. Le reprocha que no haya creado aún una comisión independiente para investigar el ataque.
5: Si hubiera sido solo por nuestro gobierno, todavía estábamos allá. Tengo un resentimiento, pero no tengo bronca. Yo quiero que haya una investigación en donde se sepa exacto qué pasó y por qué. No busco culpas, busco saber y poder estar preparados por si vuelve a pasar otra vez. Estoy seguro que puede pasar otra vez.
4: Es un temor compartido en Israel, pese a la devastación que ha causado en Gaza y que es investigada como genocidio. Desde Eilat, para Radio France Internacional, Yanira Gómez Muñoz.
3: Y recordar que son 3 años también desde que Israel desencadenaba una contraofensiva en Gaza que ha arrasado al día de hoy con la vida de más de 70.000 personas. Ataques que han mermado en intensidad, pero aún no han cesado, mientras el plan de paz para el enclave palestino sigue estancado. Y en este tiempo Israel ha sumado también más frentes abiertos en Líbano y en Irán. Irán, país que según el secretario de Estado estadounidense Marco Rubio, ha perdido el control total del Estrecho de Hormuz.
0: Even the media in the U.S. is beginning to cover what a bad situation Iran faces.
3: Rubio declaraba hoy desde Grecia que el estratégico estrecho está actualmente abierto y que el volumen de petróleo que sale de él es casi hoy tan importante como antes del conflicto. Mientras tanto, en el otro estrecho clave para el comercio mundial, el de Bab el-Mandeb, los rebeldes hutíes proiraníes continúan su avance en Yemen y también reivindicaron este miércoles nuevos ataques con misiles balísticos contra Arabia Saudita. Y nos vamos a Suecia.
6: 2026 års Nobelpris i kemi til Henri Kagan.
3: Y en Estocolmo, el premio Nobel de Química se acaba de entregar al francés Henri Kagan, de 95 años, y al japonés Kenzo Sohai por el descubrimiento de efectos no lineares y autocatálisis en síntesis asimétricas orgánicas, o en otras palabras, un proceso que facilita la fabricación de fármacos. Hasta aquí la actualidad en RFI.
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2: Son las 16 horas con 8 minutos.
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2: Son las 16 horas con 33 minutos.
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6: Son las 16 horas con 35 minutos.
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1: Son las 16 horas con 59 minutos.

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1: Son las 17 horas con 6 minutos.
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5: Son las 17 horas con 8 minutos.
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1: Son las 17 horas con 38 minutos.
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1: Son las 17 horas con 39 minutos.
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1: Son las 17 horas con 56 minutos.
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2: Jessica Brumec.
3: Hoy se cumplen 3 años desde los ataques de Hamas en Israel que se cobraron la vida de más de 1.200 personas. Primer aniversario de la masacre en el que todos los rehenes, la mayoría de ellos vivos, muchos muertos, ya han regresado a casa. El ministro de Educación francés comparece ante la Asamblea Nacional mientras continúan los bloqueos en colegios secundarios. El gobierno suspende también el uso de granadas aturdidoras en este tipo de protestas tras que un adolescente haya perdido una mano por el impacto de una lanzada por las fuerzas policiales. En Kosovo, el Congreso dio luz verde para limitar al Tribunal Especial para Crímenes de Guerra y también logró acuerdo para elegir presidente, evitando a contrarreloj otras elecciones anticipadas. Hasta aquí los titulares del noticiero de Radio Francia Internacional, que encuentran también en rfimundo.com. Velas encendidas, fotos y tributos en distintos rincones de Israel hoy a 3 años del ataque de Hamas, cuando el grupo islamista irrumpió en el territorio, mató a 1.221 personas y secuestró a otras 251. Primer aniversario de la masacre en el que todos los rehenes, la mayoría vivos, muchos de ellos fallecidos, ya han regresado a casa. Desde Eilat, una ciudad costera al sur de Israel, nuestra corresponsal Yanira Gómez Muñoz conversó con uno de los sobrevivientes que relata cómo sigue la vida después del horror.
4: Hace 3 años la vida de Luis Hart dio un vuelco. Este argentino israelí de 73 años fue uno de los 251 secuestrados por Hamas el 7 de octubre de 2023. Sufrió 129 días de cautiverio en Gaza hasta que el ejército lo rescató en febrero de 2024. Desde entonces se ha enfocado en seguir adelante, como explica RFI en la cálida ciudad de Eilat.
5: Viajo mucho por todo el mundo, conozco lugares, conozco gente. Salió de un mal, pero por lo menos me cambió la vida para bien. Estar aquí, disfrutar de la vida, ese es nuestro triunfo.
4: En el cuello, en un colgante, luce la palabra tikvah, esperanza en hebreo. Es lo que dice, busca transmitir. También ha vuelto a bailar y no ha desistido de vivir en el kibbutz Urim, cerca de Gaza, algo que ve como una misión.
5: Y si todos decimos que no podemos estar y que nos vamos, ¿qué queda? Así no podemos controlar a nuestro país. Y si hay que escuchar bombardeos, se escuchan.
4: Se refiere a las bombas israelíes que siguen destruyendo y matando en Gaza pese a la tregua. Y aunque proyecta fortaleza, Luis reconoce sus propias secuelas.
5: No duermo bien. Cada vez que un poquito estuve en casa empieza todo a volver. Empiezo a sentirme mal y me duele esto y me duele lo otro. Y no es el Luis que yo quiero ser. Entonces lo evito.
4: Parte de su experiencia está recogida hoy en el libro Rescatado. Es para él un legado y una forma de dejar retratada una historia que su mente empieza a difuminar.
5: Nos olvidamos de muchas cosas al escribirlas. Esto es para todas las generaciones también, para no olvidar, saber lo que pasó el 7 de octubre en adelante.
4: Una fecha que modificó su relación con los palestinos.
5: A veces me molesta escuchar un poco el árabe. No me molesta hasta el punto de irme. Me hace saltar. Yo cambié. Pensaba que se podía vivir en convivencia. Hoy lo tengo mucho más apartado, pero no tenemos un partner para hacer la paz.
4: Rechaza hablar de política, pero le escuece cada noticia sobre las advertencias tempranas que no atendió Netanyahu. Le reprocha que no haya creado aún una comisión independiente para investigar el ataque.
5: Si hubiera sido solo por nuestro gobierno, todavía estábamos allá. Tengo un resentimiento, pero no tengo bronca. Yo quiero que haya una investigación en donde se sepa exacto qué pasó y por qué. No busco culpas, busco saber y poder estar preparados por si vuelve a pasar otra vez. Estoy seguro que puede pasar otra vez.
4: Es un temor compartido en Israel, pese a la devastación que ha causado en Gaza y que es investigada como genocidio. Desde Eilat, para Radio Francia Internacional, Yanira Gómez Muñoz.
3: Y recordar que son 3 años también desde que Israel desencadenaba una contraofensiva en Gaza que ha arrasado al día de hoy con la vida de más de 70.000 personas. Ataques que han mermado en intensidad, pero aún no han cesado, mientras el plan de paz para el enclave palestino sigue estancado. Y en este tiempo Israel ha sumado también más frentes abiertos en Líbano y en Irán. Irán, país que según el secretario de Estado estadounidense Marco Rubio, ha perdido el control total del Estrecho de Hormuz. Rubio declaraba hoy desde Grecia que el estratégico estrecho está actualmente abierto y que el volumen de petróleo que sale de él es casi hoy tan importante como antes del conflicto. Mientras tanto, en el otro estrecho clave para el comercio mundial, el de Bab el-Mandeb, los rebeldes hutíes proiraníes continúan su avance en Yemen y también reivindicaron este miércoles nuevos ataques con misiles balísticos contra Arabia Saudita. Los detalles de esta escalada en la región con Carlos Herranz.
6: Un portavoz militar del movimiento Houthi ha confirmado esta mañana el ataque contra el aeropuerto de Riad y también el bombardeo en Yemen contra las inmediaciones de la terminal aérea de Adén, ciudad donde tiene su sede el gobierno reconocido internacionalmente. Arabia Saudita, principal soporte del gobierno de Yemen, afirmó que había interceptado varios misiles lanzados por los hutíes contra objetivos estratégicos como una refinería de Aramco y varios objetivos al sur del reino petrolero en una nueva escalada de un conflicto que se reactivó el pasado mes de julio después de varios años de calma con una ofensiva relámpago de los combatientes proiraníes a principios de septiembre en la que tomaron el litoral yemení sobre el Mar Rojo y reforzaron su control sobre el estratégico estrecho de Bab el-Mandeb, aumentando la presión sobre Arabia, primer exportador mundial de crudo. El aeropuerto de Riad se enfrenta a cierres temporales de su espacio aéreo casi a diario, según datos del sitio Flight Radar 24. La Autoridad General de Aviación Civil ha informado además de otros ataques contra aeropuertos en el sur del reino, señalando 3 heridos leves y daños materiales. Los hutíes advirtieron a las compañías aéreas que el espacio aéreo de Arabia Saudita no era seguro.
3: Aquí en Francia, sindicatos y uniones de estudiantes secundarios continúan con los bloqueos este miércoles, mientras el gobierno suspende el uso de granadas aturdidoras, esto en el marco de las manifestaciones de los estudiantes de liceos, tras que un adolescente perdiera una mano tras el lanzamiento de una granada. El ministro de Educación francés comparecía hace instantes ante la Asamblea Nacional y Ana María Ospina nos cuenta qué dijo.
7: Donc on a des groupuscules ultra violents.
8: Ante los diputados de la Comisión de Asuntos Culturales y de Educación, el ministro denunció que hay grupúsculos ultraviolentos que se han infiltrado en las concentraciones de estudiantes de secundaria y que no solo han cometido actos de vandalismo, sino, sobre todo, agresiones a personas. Jeffrey asegura que 88 trabajadores han sido heridos intencionalmente, entre ellos directores de institutos educativos. También actualizó las cifras de estudiantes heridos, 215, no todos en las mismas circunstancias.
7: Hay 24 lycées qui ont été incendiés ou saccagés.
8: El ministro de Educación francés también deploró que 30.000 alumnos no tendrán clases presenciales durante varias semanas, ya que 24 colegios han sido incendiados o saqueados. Esta tarde será el turno para el ministro del Interior, Laurent Núñez, de comparecer ante los diputados de la Asamblea Nacional sobre la participación de las fuerzas del orden durante las manifestaciones que ya completan 18 días.
3: Gracias, Ana María. Continuamos en la región. En Kosovo, en una maratónica sesión, el Congreso votó a favor de limitar al Tribunal Especial para Crímenes de Guerra y también logró acuerdo para elegir a la economista Justine Shiroka como presidenta y así evitar elecciones anticipadas. Paola Risa.
9: Justina Shiroka Pula logró 81 votos este miércoles, uno más que la mínima requerida para convertirse en nueva presidenta, y ello luego de que el primer ministro Albin Kurti aprobara una ley impulsada por la oposición que reduce los poderes del Tribunal de la Haya encargado de juzgar los crímenes de guerra en Kosovo. Y es que el mes pasado el expresidente Hashim Tashai fue condenado a 25 años de prisión por asesinato, tortura y detención ilegal por este tribunal que juzga los delitos cometidos durante el conflicto de independencia contra Serbia en los años años 90. Otros tres altos responsables de la Armada de Liberación de Kosovo también fueron condenados a penas de entre 13 a 25 años. El veredicto generó indignación en el país, pues los cuatro condenados son considerados héroes de la independencia y este lunes dio lugar a protestas protagonizadas por veteranos del Ejército de Liberación de Kosovo, luego de que el partido gobernante se negara a tramitar por la vía rápida dicho proyecto de ley. La elección de la académica y economista Justina Shiroka es una apuesta para estabilizar al gobierno, cuya crisis comenzó tras las elecciones de febrero de 2025, cuando ningún partido obtuvo votos suficientes para formar gobierno.
3: Gracias, Paola. Seguimos en Europa. Se cumplen hoy 20 años desde que la periodista y defensora de derechos humanos rusa Anna Politkovskaya fue asesinada a tiros en Moscú. Autora de investigaciones en las que criticaba abiertamente al gobierno, Politkovskaya recibió los balazos el mismo día del cumpleaños de Vladimir Putin, lo cual abrió lugar a especulaciones en un caso que aún no está esclarecido. RFI conversó con su hijo, Ilya, quien describe el balance amargo de la investigación.
10: ¿Sabe? Sigo manteniendo la esperanza, pero soy pesimista al respecto. Estoy convencido de que con el poder actual, con el régimen actual, el caso de los autores intelectuales no se esclarecerá. Seguirá acumulando polvo sobre la mesa o en la caja fuerte de algún investigador de poca relevancia y no harán nada más. Creo que una investigación auténtica solo será posible si cambia el régimen. Y quiero dejar claro que no se trata simplemente de la salida de Putin. Hace falta un verdadero cambio de régimen. Solo entonces podrá avanzarse algo, no solo en la búsqueda de los autores intelectuales, sino también de los principales organizadores. Por ahora, prácticamente no existe ninguna investigación.
3: Era Ilya Politkovsky al micrófono de Sofía Katzenkova. En Australia, la máxima instancia judicial emitió un fallo que los defensores del clima califican como histórico, prohibiendo la extensión de una mina de carbón que hubiera generado 800 millones de toneladas adicionales de CO2 en la atmósfera. Un litigio de responsabilidad climática más que nos explica Rafael Morán.
11: Con la ampliación de su mina a cielo abierto en Nueva Gales del Sur, la empresa minera MacEnergy buscaba extraer un total de 444 millones de toneladas de carbón de aquí a 2048, duplicando de esta manera la producción de este combustible fósil. Este martes, sin embargo, la Corte Suprema de Australia confirmó una sentencia de primera instancia que dictaminó que las emisiones de CO2 del proyecto de extensión causarían impactos locales, como incendios y olas de calor, que no fueron tomados en cuenta por la empresa y paralizó el proyecto. El caso ilustra las contradicciones de Australia, un país que por un lado promete reducir sus emisiones de CO2, pero que sigue siendo el segundo mayor exportador global de carbón, un combustible extremadamente dañino para el clima. La abogada principal de los demandantes, dos jubilados de la región de Hunter Valley, califica la sentencia de histórica para el derecho ambiental y climático.
3: Gracias, Rafael, y nos vamos a Suecia.
12: 2026 års Nobelpris i kemi till Henri Cagan.
3: Y en Estocolmo, el premio Nobel de Química se acaba de entregar al francés Henri Cagan, de 95 años, y al japonés Kenzo Soai por el descubrimiento de efectos no lineares y autocatálisis en síntesis asimétricas orgánicas, o en otras palabras, un proceso que facilita la fabricación de fármacos. Hasta aquí la actualidad en RFI.
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3: Haití seguirá sin presidente electo. Las autoridades de Puerto Príncipe anunciaron que postergan las elecciones previstas para finales de año, arrojando así la toalla, Manu Terradillos, ante la persistencia de la violencia de bandas armadas.
15: El aplazamiento sin fecha de las elecciones presidenciales y legislativas en Haití sume al país de nuevo la incertidumbre. La primera vuelta de ambas estaba prevista el 13 de diciembre, pero el Consejo Electoral ha postergado las primeras fases del proceso electoral y con ello de los comicios. En su comunicado no explicó los motivos, pero Haití es un país devastado por la violencia y la inseguridad debido a la expansión de las pandillas y los grupos armados. Su último presidente, Jovenel Moïse, fue asesinado en 2021 y no se celebra elecciones desde 2016. Eduardo Ordóñez, consultor en seguridad y riesgo político para Latinoamérica, explica a RFI que no cree que vaya a haber comicios pronto por el claro problema de las pandillas, pero también por cómo la violencia ha destruido las estructuras básicas del Estado.
16: No veo un escenario en el cual puedan llamar elecciones por el factor de los grupos armados que pueden tener una alta injerencia en las elecciones o pueden impedirlas, sabotearlas o poner algún candidato. Entonces también el tema de que no tienen unas estructuras fuertes que permitan realizar unas elecciones, y además pues está el tema del dinero. La misma crisis derivada de la pobreza en Haití, de la falta de algunas leyes, de que no se pueden implementar. Es un estado débil, ¿no? O sea, prácticamente hay analistas que lo consideran como un estado fallido técnicamente. No funciona como debería de funcionar. O sea, llevan 10 años sin elecciones, no hay presupuesto, dependen altamente de las donaciones de Naciones Unidas y de algunas misiones de estabilización para garantizar su propia seguridad. Eso nos habla mucho de la debilidad institucional crónica en Haití.
15: Para Haití, la ayuda internacional es fundamental, pero no suficiente. Misiones como la Fuerza de Supresión de Pandillas, con la que se han comprometido El Salvador o Perú, no consiguen frenar la violencia. Eduardo Ordóñez echa en falta una mayor colaboración de los vecinos de la región.
16: Tenemos actores como Estados Unidos que no están dando el dinero, que por ejemplo sí asignan para otros países como Ecuador, que donde tienen más intereses, también esa es la realidad. Y hay un factor muy importante, que Haití tiene de vecino a la República Dominicana, y la República Dominicana, bueno, no apoyan a Haití como tal. Y lo que han hecho incluso es pues poner un muro. También es un vecino que sí percibe cierto miedo por una potencial migración masiva. Los países latinoamericanos no van a mandar gente para ayudar a estabilizar Haití en el terreno. Lo podrían hacer México y Brasil, eventualmente Argentina y Uruguay, que tienen experiencia, Colombia, pero bueno, Colombia tiene una fricción muy fuerte con ellos. Mercenarios mataron a su presidente, entonces es una relación muy ríspida, y México es más de apoyar con víveres, con dinero, pero hasta ahí.
15: Era Eduardo Ordóñez, consultor en seguridad y riesgo político para Latinoamérica.
3: Gracias, Manu Terradillos. Y ahora, en Escala en París, hablamos de militares mexicanos y violencia sexual.

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1: Bienvenidos a todos a este espacio de Radio Francia Internacional y France 24. Hoy les hablamos de un tema no muy conocido y que gracias a una investigación periodística está saliendo a la luz. Nos referimos a la violencia sexual en el ejército mexicano. Este trabajo, titulado Violencia sexual en los cuarteles, radiografía de la impunidad, ha sido llevado a cabo por la periodista independiente Zoraida Gallegos, que con él ha ganado la octava edición del Premio Brecht Valdez de Periodismo y Derechos Humanos de este 2026. Y para hablarnos de esta excelente investigación, la tenemos en nuestros estudios de París. Muchísimas gracias, Zoraida, y muchas felicidades por este premio.
2: Muchas gracias a ustedes por la invitación.
1: Bueno, este reportaje magnífico fue publicado por Fábrica de Periodismo en alianza con El Universal y documenta casos de violencia y abuso sexual contra mujeres dentro del ejército mexicano, un fenómeno que podemos decir que es sistemático, silenciado, encubierto y, por supuesto, en muchas ocasiones o la mayoría de las ocasiones impune. ¿Cómo decide investigar sobre este tema tan poco conocido? ¿Cuál fue el primer hilo que empezó a tirar?
2: Bueno, yo llevaba ya varios años investigando temas que tenían que ver con corrupción en el ejército mexicano y durante esa revisión que uno va haciendo de documentos, alguna vez encontré un expediente que tenía que ver justamente con un caso de abuso sexual. A partir de ahí, pues me llamó la atención el testimonio, lo que se narraba en ese documento. Comencé a pedir cifras y digamos que ese primer hallazgo de las cifras fue lo que más me sorprendió. Había más de 500 casos y el número de sentencias era muy bajo, era de apenas el 3%. Es cuando decido como empezar ya formalmente la investigación.
1: Con esta investigación podemos decir que usted ha puesto el foco en algo que es un poco tabú, ¿no? Los abusos y la violencia sexual contra mujeres dentro de las Fuerzas Armadas. 500 casos encontró, me decía. ¿Cuál fue el obstáculo mayor o la barrera que se encontró para investigar, sabiendo que en México es difícil ejercer el periodismo en según qué temas, ¿no?
2: Bueno, creo que el obstáculo más difícil fue justamente lograr que las mujeres que habían sido víctimas de un tipo de abuso se atrevieran a hablar. Es bien sabido que pues en el ejército es una institución muy poderosa donde está dominada en su mayoría por hombres, que son obviamente los que tienen los más altos rangos, y la participación de las mujeres pues es todavía menor, y fue muy difícil que ellas se atrevieran a hablar por miedo a represalias, porque también tienen a otras personas trabajando dentro de las Fuerzas Armadas y pues por justamente también por lo que ya habían vivido, ¿no? Era como no querían volver a vivir eso, a que se les pudiese revictimizar otra vez.
1: Usted ha estudiado como 50 casos, pero contactó a 20 mujeres que habían sufrido algún tipo de abuso o violación. Solo 6 aceptaron entrevistas y de ellas únicamente una decidió hacerlo de forma abierta, no pidió el anonimato. Las demás sí que lo hicieron, se cambió la voz, ¿no?, de ellas, de sus testimonios. Vamos a escuchar precisamente el testimonio de Adareli, la única mujer que decidió hablar abiertamente.
3: Entra, sale, me ve y se regresa. Yo sé dónde me agarró, de la parte de donde están las caderas y me agarró todo. O sea, me manoseó y me dio alto. O sea, yo estoy enanita, mido unos 54, 55 y él casi mide como un 80. Entonces, pues me cargó, no, y me, o sea, me dio así como un llegue, o sea, como cuando te dan el llegue en el metro, pero más feo, o sea, al tal grado que me levantó de un solo golpe y pues me restregó ahí toda su cosota. Todavía me acuerdo que cuando él expiró su aliento, olía guajillo.
1: Un testimonio terrible. ¿Qué ha sido del caso de Adareli?
2: El caso de Adareli sigue atorado en los tribunales, sigue, digamos, rebotando de una instancia a otra. Ella ha seguido su lucha, incluso su mamá se ha ido a manifestar en frente de Palacio Nacional para que pues las autoridades volteen a ver su situación, pero digamos que sigue estancado.
1: ¿Y sigue en el ejército o se fue?
2: Ella sigue en el ejército, o sea, ella, a pesar de las presiones, de las amenazas que ha tenido, ella ha decidido seguir ahí y dando una batalla, la verdad, muy valiente.
1: Las otras mujeres han pedido el anonimato. ¿Por qué tantas mujeres no hablan? ¿Qué temen? ¿Perder el trabajo? ¿Otro tipo de represalias?
2: Temen dos cosas. Obviamente perder el trabajo, tienen temor de que pueda pasarles algo a ellas o a sus familias. Algunas de ellas, por ejemplo, sus padres o sus hermanos también forman o formaron parte de las Fuerzas Armadas. Algunos son militares retirados, pueden perder sus pensiones. Y lo principal es miedo a que les pase algo a ellas. O sea, por ejemplo, en el caso de Adareli, ella comenta que fue víctima incluso de seguimiento cuando ella, digamos, tienen ciertos días para poder salir libres, ¿no? del ejército y hacer su vida tanto normal, pues a ella la seguían, ¿no? Por las calles, había una vigilancia constante en contra de ella y pues obviamente ha habido casos que no se documentan en esta investigación, pero de otras mujeres que incluso han tenido amenazas a su vida, ¿no? Por esta situación.
1: Tremendo. Hay encubrimiento también. Esto es lo que se desprende también de esta investigación que ha hecho. Hay un caso en el que una chica del ejército se queja ante un superior, pero claro, el superior también está perseguido por abusos sexuales. Hay una especie de encubrimiento del que es casi imposible salir, ¿no?
2: Sí, eso es parte de la paradoja. Este caso que mencionas, ella va y denuncia con su superior, o sea, con el encargado de esa zona militar, y esa persona ya justamente estaba en esa zona militar porque lo habían movido meses antes de otra región de México, precisamente por un tema de acoso y abuso sexual. Este caso también me parece muy emblemático porque este general, incluso a ella, a esta persona que denuncia, a esta mujer, le dice que le puede dar, que incluso le pueden dar dinero, le pueden dar pagar terapia psicológica por fuera para que ella no escale el caso. Entonces, a ese nivel es al que llegan.
1: Usted describe en su investigación arrinconadas por la férrea disciplina y obediencia al superior, mantras fundamentales de cualquier estructura militar. Las mujeres se han visto obligadas a soportar no solo las violencias sexuales, también han debido cumplir, no sin protestas, funciones que denigran su rol profesional. ¿Hasta qué punto la subordinación y la obediencia, que son casi intrínsecas, ¿no?, de la estructura militar, pueden dificultar que una mujer se defienda de un superior o pueda denunciar o pueda simplemente decir no entro en esta pieza?
2: Es que justo parte de la doctrina militar, parte de lo que se les enseña en las escuelas militares, tiene que ver con el tema de la obediencia y de la subordinación. Si un superior les dice a ellas que tienen que ir a tal lugar y prestar cierto servicio, así sea entrar al dormitorio de uno de ellos, ellas lo tienen que hacer porque es parte de su formación militar. Entonces, justamente ese tipo de situaciones son las que pues las van poniendo en riesgo y en peligro pues de ser víctimas de estos casos de abuso, de acoso sexual.
1: De esto es lo que se queja una de las personas que sale en este reportaje, Naivet Arzate, que es una peluquera del ejército, ¿no? A la que el superior le dice, entra aquí, y ella dice, bueno, pues tendré que entrar, ¿no? Y la viola.
2: Y la viola, sí. Ella, el caso de ella es demasiado impactante porque ella justamente era menor de edad cuando entra al ejército y se ve expuesta a esta situación. Ella, cuando pasa eso, se va del ejército, finalmente dice, tengo que volver para que se pueda hacer justicia, vuelve, intenta que en su caso, pues llevarlo a tribunales y justamente cuando los casos escalan a los tribunales militares, porque digamos que dentro de la propia estructura militar, ellos tienen sus propios ministerios públicos, su fiscalía, su tribunal de justicia. Entonces, eso también favorece mucho el tema de la impunidad, porque cuando los casos, los pocos casos que llegan a escalar a un juicio, las mujeres se ven expuestas otra vez a la revictimización, como con comentarios, por ejemplo, de los magistrados o de los jueces de si te estaba violando, ¿por qué no pateaste lo suficiente? ¿Por qué no le pegaste de tal forma para poder liberarte, ¿no? Entonces, es muy estigmatizante.
1: Porque ¿en qué instancias pueden denunciar? ¿A una instancia interna? y externa también, digamos, tribunales civiles.
2: Sí, o sea, ellas lo primero que tienen que hacer cuando pasa una situación de este tipo, pues es avisarle a un superior. Ese superior tendría que dar aviso o, digamos, autorizarles para que ellas puedan ir a la fiscalía o al Ministerio Público a poner una denuncia. Pero lo que pasa es que las mandan a una instancia que creó la misma SEDENA ante el aumento de casos, que es una oficina especial, oficina JAS se le llama. Y cuando ellas van ahí, esa oficina lo que tendría que hacer es brindarles apoyo psicológico y ayudarlas a que pongan una denuncia en la Fiscalía Militar. Pero lo que pasa es que en las terapias a ellas las convencen o las incitan justamente a que perdonen y a que olviden para que no haya, ese caso no escale a las instancias militares.
1: O sea, que es más que que justicia, es más una barrera, ¿no? Para silenciarlo. Su investigación tuvo una repercusión política importante. La presidenta mexicana Claudia Sheinbaum reconoció públicamente la existencia de este problema y se comprometió a atenderlo. ¿Se ha producido algún cambio, algún anuncio?
2: Lo más visible fue que el pasado 8 de marzo, que es el Día Internacional de la Mujer, la presidenta decidió, tener un evento público en las instalaciones militares con todas las mujeres militares al frente de ella y que fue como algo muy simbólico porque fue como a darles públicamente su respaldo, ¿no? Pero digamos que discursivamente eso ha quedado un poco ahí, no se han visto tampoco acciones concretas, la SEDENA es una institución muy hermética que tampoco...
1: La SEDENA, que es la Secretaría de Defensa Nacional.
2: Sí, el Ejército Mexicano. Es muy hermético, entonces es muy complicado que ellos salgan a decir estamos procesando a tantos militares por estos casos. Eso es muy difícil que se sepa.
1: O sea, que de momento ni cambios de legislación ni nada a la vista.
2: Ni nada.
1: Bueno, pues Zoraida Gallegos, no nos queda más tiempo. Muchísimas gracias por habernos acompañado y sobre todo por esta investigación tremenda. Invitamos a nuestros oyentes a leer este trabajo interactivo Violencia sexual en los cuarteles, radiografía de la impunidad, que se puede ver en la página web del Universal, un trabajo que ha sido premiado con el galardón Brett Valdez en memoria de estos dos grandes periodistas asesinados. Muchísimas gracias y le deseamos todo lo mejor.
2: Gracias a ustedes por la invitación para poder hablar de este tema.
1: Y muchas gracias a todos ustedes por habernos acompañado. Hasta luego, amigos.
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8: Bienvenidos a Carrusel de las Artes. Estamos todavía aquí en el Festival de Biarritz, festival que celebra el cine y las culturas latinoamericanas. Y este año el festival pone la mirada en uno de los países más pequeños de América Latina, pero que es grande por su cultura y por su literatura, es Uruguay, por supuesto. Y hoy tenemos el lujo de entrevistar y conversar con una de sus embajadoras que ha estado aquí en Biarritz para representar la literatura uruguaya, Carmen Posadas. Muchísimas gracias por estar con nosotros.
9: Muchísimas gracias por esta invitación. Estoy encantada de volver a Biarritz. Es una ciudad que yo tengo mucho, mucho cariño, porque cuando recién llegamos a Europa, lo primero que hicimos fue venir a Biarritz. Y entonces, después de eso, venía con mi marido, o sea que está lleno de recuerdos.
8: Carmen, tú tienes una obra inmensa de literatura infantil, pero también novelas que han marcado muchísimo las letras hispanas y latinoamericanas, Licencia para espiar, Pequeñas infamias, Cinco moscas azules. ¿Cómo te sientes que Biarritz, el País Vasco, te haya hecho esta invitación para hablar de la literatura de tu país de origen?
9: Primero, para mí ha sido una gran ilusión el ver lo que están haciendo los creadores en Uruguay, porque yo vivir en España desde hace tantísimos años estoy un poco desconectada. Así que lo primero que tengo que decir es que me quedo deslumbrada con el talento de mis compatriotas, y luego ha sido una oportunidad también para conocerlos, para poder charlar, y no solo eso, porque también hay invitados de toda Latinoamérica, ¿no? Hay una representación grande de México, de Cuba, de Venezuela, de tantos otros países. Fue muy bonito el encuentro, la sala estaba llena, uno siempre tiene el vértigo, ¿no? De decir, vendrá, no vendrá, pero por suerte había mucho, mucho público.
8: Carmen, y tú naciste en Montevideo, pero te fuiste pequeña, de 12 años me parece, te fuiste del país, has vivido en otras capitales y ahora estás en Madrid. Cuando escribes, ¿desde qué lugar lo haces? ¿Desde Uruguay? ¿Desde Madrid? ¿Desde Biarritz? ¿Desde Moscú?
9: Bueno, yo soy como una mezcla, de sangre soy 100% uruguaya, pero como he vivido en tantos países, entonces al final tengo un poquito de cada. Tengo un poquito de España, por supuesto tengo mucho de Uruguay, pero también tengo mucho de Inglaterra, pues yo fui al colegio en Inglaterra, después pasábamos los veranos acá. Entonces yo creo que igual que ocurre con las personas, el mestizaje cultural es muy rico, porque tienes influencias de todos lados y eso, bueno, de alguna manera se trasluce también en la obra.
8: Claro, tú has mencionado en diversas entrevistas que haces, porque además eres muy activa, tanto en redes sociales como en los medios de comunicación, que tú eras muy tímida cuando eras pequeña y que eso quizás alimentó tu literatura, ese querer buscar lo que se esconde detrás del comportamiento humano, de la mente humana, del alma humana.
9: Sí, yo siempre he sido mucho más una observadora que una participante, porque era esa niña tan tímida. La verdad es que de niña lo pasaba horrible, porque la gente me hablaba y yo tartamudeaba, si estaba con un vaso de Coca-Cola le tiraba la Coca-Cola al señor de al lado. Fue una cosa muy, muy patética. Pero si no hubiera sido esa niña tan retraída y tan arisca en un sentido, seguramente no habría sido escritora, porque como el mundo me resultaba un poco apabullante e incluso hostil, yo lo veía así, una tontería, pero bueno, lo veía así, iba a mi cuarto y escribía un largo y lacrimógeno diario que es el comienzo de mi vocación. Por eso yo siempre digo que le debo todo a mis defectos.
8: ¿A qué edad comenzaste a escribir muy pocas. Así?
9: El diario aquel, que por suerte lo he perdido porque era una cosa bochornosa, con 12 años, justamente cuando vine a Europa. Un diario es como un refugio, ¿no? Y entonces ahí descubrí que la literatura también es un refugio. Y a partir de entonces, no empecé a escribir en ese momento, tardé un poquito más. Yo empecé a escribir cuando me casé. Me casé muy joven, me casé con 19 años, aquello fue un infanticidio, no lo recomiendo en absoluto. Pero sí me permitió el con mis hijas ya en el colegio ponerme a escribir, y entonces ahí empezó mi carrera con 29 años.
8: Te tenía preparada una frase que saqué de uno de tus libros para que la comentemos juntas, que es todos tenemos un secreto enterrado en el jardín. El problema es que a veces las casualidades actúan como arqueólogos. ¿Sigues pensando eso? ¿Eso sigue alimentando, esa creencia sigue alimentando tus libros?
9: Se me había olvidado esa frase, pero sí, sí, es verdad. Además, hay secretos enterrados que uno pretende que sigan enterrados toda la vida, ¿no? Lo último que quieres es que se descubran. Eso también, en el fondo, es la literatura, ¿no? El descubrir esos secretos que hemos tenido mucho cuidado de guardar y que muchas veces cuando afloran causan problemas, pero si los sacas desde el punto de vista literario es como un exorcismo, ¿no? O sea, no estás contándoselo a nadie, no te estás exponiendo, lo estás contando de una forma vicaria y es muy terapéutico eso.
8: Pero hoy en día, como decía yo, estás muy activa, tienes un sitio web, estás en redes sociales. ¿Cómo compaginas tú ese vivir solitario de los autores con esa exposición mediática? ¿Te gusta? ¿Te sientes cómoda?
9: Al principio me costaba horrores, y sufría muchísimo porque pensaba que decía nada más que bobadas. Pero ahora, como uno se entrena y vas aprendiendo con el tiempo, no me cuesta tanto. Me gusta esa vida que tengo, que es a dos velocidades, ¿no? Como tú decías, escribir es es algo muy introspectivo, necesitas mucha soledad, mucha reflexión, mucha calma. Y entonces yo tengo esta vida a dobles velocidades y te cuento cómo me organizo. Cuando escribo, procuro hacer pocos viajes y acepto pocas conferencias y cosas de esas para poderme centrar. Y luego, cuando sale el libro, me convierto en una especie de cheerleader de mí misma, que es bastante bochornoso, pero tiene que ser así. Sí, exacto. Y entonces ahí viajo y ya doy en conferencias y hablo. Y luego me vuelvo a meter como el caracol adentro del cascarón y vuelvo a convertirme en escritora.
8: Y esos cambios, calma, ruido, tranquilidad, público, estar en tu salón y hablar en redes sociales, ¿eso ha alimentado de alguna manera la literatura que estás haciendo actualmente?
9: Inevitablemente, sí, claro, porque todo te está nutriendo, que tú no te des cuenta, estás recibiendo inputs por todas partes. La mayor dificultad que yo tengo ahora es que todo se mueve en las redes, el TikTok, estas cosas que para mí resultan bastante, bastante ajenas, ¿no? Yo creo que esa es una de las razones por las que me gusta mucho la novela histórica, porque el mundo actual ha cambiado tanto que tengo miedo de meter la pata y decir un disparate. O sea, yo, por mucho que me empeñe,

0: de nuestra época tienen 20 años menos.
1: Para ti, en el momento actual, ¿qué importancia tienen este tipo de festivales que celebran culturas ajenas en Francia con respecto a las culturas latinoamericanas? Para ti, ¿qué importancia tienen estos puentes?
0: Y además yo creo que sigue habiendo un gran interés por lo que están haciendo los creadores latinoamericanos. Es cierto que, bueno, Francia y el mundo entero nos descubrió con el boom, ¿no? El boom de García Márquez, Vargas Llosa,
1: bueno,
0: tantísimos otros, ¿no? Pero desde entonces se produjo como una especie de enamoramiento, digamos, sobre todo en Francia, bastante, yo creo que yo resaltaría incluso más Francia que España, y de alguna manera eso lo que hizo fue tender un puente que sigue existiendo y sigue habiendo mucho interés por lo que hacen los creadores latinoamericanos y viceversa, ¿no? Los sudamericanos nos fijamos mucho en qué está pasando en Francia.
1: Pues no te quito más tiempo, Carmen Posadas. Ha sido un honor estar contigo, gracias, el día de hoy. Muchísimas gracias por habernos reservado estos minutitos en el Festival de Biarritz y te deseamos pues muy buen viaje a Quito.
0: Muchísimas gracias. Hasta siempre.
1: Carrusel de las Artes también estuvo en la noche de los premios aquí en el Festival Biarritz América Latina y a continuación les resumimos los principales galardones de la competencia cinematográfica. Chile triunfó en el Festival Biarritz América Latina con una película sublime en blanco y negro que cuenta el momento preciso del golpe militar contra Allende y de cómo se vivió en el corazón de las Fuerzas Armadas chilenas. Hangar Rojo es el nombre de esta película que explora el dilema existencial de un capitán de la aviación que recibe la orden de convertir su academia en un centro de torturas.
2: Gente especializada que se quede trabajando aquí en el Hangar Rojo.
1: El director de esta cinta, Juan Pablo Sayato, no pudo estar en Biarritz para recoger su premio, sin embargo, lo agradeció desde la ciudad de Santiago. Hangar Rojo también fue galardonada con el premio del público y con el premio a la mejor interpretación para el actor chileno Nicolás Zarate. Otra cinta multipremiada en Biarritz fue Morro, del mexicano Rodrigo García, una cinta que retrata el duelo y la violencia a través de la historia de un veterinario rural y un perro herido en un tiroteo entre narcotraficantes.
3: Es una película que a mí me interesaba contar de una manera distinta lo que está sucediendo desde hace ya un tiempo, desafortunadamente, en mi país, esa guerra silenciosa, pero el foco de la película no es la violencia, sino lo que sobrevive a ella. Es ese polvo que queda después de la destrucción y, como siempre decía, lo más importante es que la gente no se quede con la anécdota, sino que conozca a Mateo y a este perrito en un vínculo inesperado, donde encuentran de cierta manera resiliencia para seguir adelante.
1: Destacamos también el premio del jurado para Nuncuy, de la ecuatoriana Berenice Benítez, una oda a la naturaleza y a la cosmovisión del pueblo shuar.
4: Le quedé mirando y dije, qué hoja me estaba chupando de yuca.
5: Son resistencias invisibles, digamos, ese vínculo que hay de las mujeres con la tierra, pero que existen, y la idea de la película fue justamente mostrar eso, ese mundo. Entonces, eso es un poco el mensaje de cómo la juventud también podría valorar ese territorio maravilloso y defenderlo.
6: Es solo fútbol y punto.
1: El Festival Biarritz América Latina cerró con la proyección de la película documental El Partido, sobre aquel famoso encuentro entre Argentina e Inglaterra en cuartos de final de México 86. Cerramos este programa especial de Carrusel de las Artes en Biarritz con el Septeto Santiaguero, un grupo mítico venido de Cuba que puso a bailar a todos aquí en Biarritz. Muchísimas gracias por su sintonía. Merci. Y au revoir.

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1: El Caribe registró este año nuevo récord de sargazo en sus costas. Solo en el estado mexicano de Quintana Roo se retiraron 120.000 toneladas de estas algas, pero además del impacto ambiental y económico, el sargazo se está convirtiendo en una amenaza para la salud humana. Rafael Morán.
2: El tema es que en 2026 tuvimos una ribazón de sargazo en la región y en el Caribe mexicano, simplemente en el Caribe mexicano, navega el sargazo en un máximo de 90.538 toneladas al día. Diario está navegando el sargazo. Tenemos 27 veces más que el promedio histórico. Este ha sido un año realmente difícil, atípico.
3: Decenas de miles de toneladas de sargazo recalaron este año en las playas del Caribe mexicano, una marea marrón de algas responsable de una de las mayores crisis ambientales en la región. Bajo el sol tropical, el sargazo se pudre y emite gases tóxicos para la salud humana, asfixia la vida marina y ahuyenta el turismo. Este fenómeno natural que crece con los años pone en alerta a las autoridades mexicanas y a los otros países del Caribe. ¿Qué hacer con estas toneladas de algas? Para responder a esta pregunta, científicos y responsables políticos de los países caribeños y de la Unión Europea se reunieron en una cumbre en Cancún, en México, a principios de octubre. Aunque de momento no se ha encontrado una solución definitiva a una crisis que se alarga año tras año. Hoy en Vida en el Planeta conectamos con la bióloga mexicana Rosa Elisa Rodríguez Martínez, quien desde el Instituto de Ciencias del Mar en la costa de Quintana Roo estudia el fenómeno del sargazo. Rosa Elisa Rodríguez, buenos días. ¿Cuál es la magnitud del arribo de sargazo este año en México? ¿Por qué se habla de un año récord?
4: Para que te des una idea, aquí empezó a llegar el sargazo fuerte en 2015, ¿no? Después, 2 años casi no llegó nada, 2018 fue un año muy intenso y luego 2022 fue otro año muy intenso. Y 2025 llegó, o sea, bueno, no llegó, pero las mediciones de satélite frente al Caribe mexicano había el doble de sargazo en 2025 que en 2022. Y este año había 40% más que el año pasado en el Caribe mexicano. O sea, si en el Atlántico, si tú lo ves a nivel general, no. O sea, el año récord fue el año pasado. Pero a nivel del Caribe mexicano, digamos que por alguna razón, supongo que la dirección de los vientos de este año favoreció que llegara más a nuestras costas.
3: Y justo es mi segunda pregunta. Ya sabemos científicamente por qué prolifera el sargazo en las costas mexicanas.
4: Pues mira, hay muchas hipótesis, ahora sí que a ciencia cierta pues todavía no se sabe, ¿no? Son hipótesis, pero pues se ha dicho que ha habido, por cuestión del cambio climático, ha habido cambios en los patrones de viento y corrientes marinas que movieron el sargazo, el mar de los sargazos, a la zona del Atlántico tropical frente a África, y que ahí llegó en un momento en el que había surgencias de nutrientes, o sea, todos esos nutrientes que se van yendo al fondo de repente vuelven a subir a la superficie, y combinado pues con aguas más cálidas, más horas de luz, favoreció el primer bloom, digamos, de sargazo, que fue más o menos 2010-2011. Y de ahí pues ya tienes como que la semilla en esa zona. Y cada año pues se vuelve a hacer un bloom, ¿no? Hay años que es más abundante, hay otros años que es más bajo. ¿De qué depende? Eso sí, todavía no sabemos bien. Los vientos juegan un papel importante porque favorecen también luego las urgencias, ¿no? De nutrientes.
3: Hablemos de los impactos de este arribo masivo de algas en el Caribe mexicano. ¿Cómo les está afectando?
4: Los impactos pues son muchos, nosotros los separamos ecológicos, económicos y sociales. Entre los ecológicos, pues lo primero que ves, ¿no? Es la acumulación en las playas, que provoca erosión, que provoca una mala imagen, que provoca malos olores por la emisión de gases, esos gases que son tóxicos también para el humano y para otras especies. Y luego pues el sargazo se descompone y libera líquidos de color oscuro que se van hacia el mar y tornan todo el agua costera color chocolate y cambia toda la calidad del agua. Entonces baja el oxígeno, cambia el pH, suben los sulfuros, los nitratos, empieza a haber mucha actividad bacteriana y esto obviamente pues afecta a la zona de pastos marinos y esto que llamamos nosotros marea marrón del sargazo, pues en ocasiones llega hasta las zonas arrecifales y se ha visto que pues sí puede afectar también pues desde la reproducción, el desarrollo embrionario de algunas especies animales, ¿no? Y obviamente pues mata, o sea, al haber menos luz y menos oxígeno, también mata lo que son los pastos marinos, que también ayudan a que no haya erosión en las playas, porque los pastos marinos con sus raíces pues retienen la arena, ¿no? Entonces mueren los pastos, todavía hay más erosión. Y en otros lugares como África, por ejemplo, han visto que favorece enfermedades como el paludismo, porque en el sargazo pueden proliferar los mosquitos, también las moscas y otros insectos. Y en términos de los impactos económicos, bueno, pues ya lo estamos viendo en México con los colapsos del turismo en Tulum, un descenso muy importante en Playa del Carmen, Mahahual, que ya pues es tanto el sargazo, la peste es insoportable y bueno, eso sumado a otros problemas ya del país, ¿no? De inseguridad y de costos muy altos, etcétera, pues ha hecho que se colapse en ciertas zonas, no en todo el Caribe mexicano, pero sí ciertas zonas.
3: Se reportan también impactos para la salud humana, surgen inquietudes, en particular para los trabajadores y las trabajadoras que recogen el sargazo en las playas de los hoteles. ¿A qué tipo de sustancias tóxicas están expuestos y con qué impactos?
4: Eso hicimos un estudio específico para el sulfuro de hidrógeno. El sargazo puede emitir varios gases, pero el que ya se sabía desde antes que puede estar en altas concentraciones es el sulfuro de hidrógeno, que es el que huele a huevo podrido. Entonces nosotros queríamos ver a qué concentraciones estaban expuestos los sargaceros y sí encontramos valores que superan bastante pues las normas oficiales mexicanas para trabajar 8 horas en ambientes con ese gas, ¿no? Y sí nos reportaban los sargaceros pues irritación de ojo, nariz, garganta, náusea, vómito, dermatitis, dolor de cabeza, mareos. Y los que se meten al agua con sargazo en descomposición pues sufren quemaduras, porque ese gas también se diluye, digamos, en el agua y forma un ácido. Entonces tenían pérdida de vellos en las piernas, algunos nos reportaron que se les habían caído las uñas de los pies. Y también como el sargazo trae muchos virus, bacterias, pues algunos presentaban infecciones en la piel, ¿no? Como ronchas, con prurito, pus y cosas así. Y bueno, lo mismo hemos visto no solo en los sargaceros. Ahorita el estudio que estamos haciendo ya es con otro tipo de sensores más precisos para ver el riesgo a la población costera. También hemos encontrado que obviamente conforme ha estado llegando más sargazo, ese gas ha ido aumentando y cada vez la concentración es mayor a mayor distancia. Por decirte algo, en la reja de la UNAM, que está, no sé, a 30 metros del sargazo de podrido, yo cuando empecé estos estudios, pues las concentraciones del sulfuro de hidrógeno eran de menos de 0.1 partes por millón. Este año estuvimos registrando 3, 4 partes por millón.
3: ¿Y cuáles son los valores y límites de exposición recomendados?
4: Para trabajadores es una parte por millón, máximo 8 horas. Pero aquí estás hablando de las poblaciones que están expuestas crónicamente a ese gas. Sí, es un gas bastante tóxico y de hecho no solo la salud de las personas, también estamos viendo, por ejemplo, aquí en la UNAM, no sabes cuántos aires acondicionados ya se han descompuesto porque ese gas también oxida los metales. Entonces todas las tarjetas electrónicas de elevadores, televisiones, computadoras, aires acondicionados, todo se oxida. O sea, ahí hay otro impacto económico, ¿no?
3: Están escuchando Vida en el Planeta, el programa de medio ambiente de Radio Francia Internacional. Soy Rafael Morán y estamos conversando con la científica mexicana Rosa Elisa Rodríguez para hablar de los impactos del sargazo, esta alga que invade las playas del Caribe mexicano. En algunas zonas turísticas, las playas se vuelven incluso impracticables cuando se cubren de sargazo. ¿Cuáles son las estrategias de las autoridades locales para luchar contra estas algas? ¿Se recogen o se pueden contener de algunas formas con barreras marinas?
4: Mira, las autoridades solamente tienen a su cargo lo que son las playas públicas. ¿no? Que por municipio, pues luego no son tantas. Los hoteles son encargados de limpiar su propia playa y pues todas las otras zonas, pues muchas quedan desprotegidas, porque aunque la gente pague el derecho de zona federal, pues luego no tiene los recursos para poner barreras, barcos, ni contratar personal, porque es tanta la cantidad de sargazo que llega que pues, es carísimo, ¿no? La estrategia del gobierno sí ha sido poner barreras, remover luego de ahí el sargazo con embarcaciones, tener también personal de playa, pero realmente han puesto muy pocas barreras. O sea, a la fecha debe de haber no más de 15 kilómetros. Y Quintana Roo tiene un litoral de aproximadamente 1,000 kilómetros. Ponle tú que el que esté expuesto al sargazo sean 400 kilómetros. De todas formas, pues es muy poco, ¿no? Lo que se ha protegido. Y las barreras, pues no siempre funcionan. Funcionan bien en zonas en donde tienes un arrecife, ¿no? Que reduce el oleaje, o lugares donde han puesto geotubos, pero por ejemplo la barrera de Playa del Carmen, aunque es igualita a la de Puerto Morelos, no contiene casi, que yo te diría el 25% del sargazo contiene, mientras la de Puerto Morelos el 85%. ¿Por qué? Por el que Puerto Morelos sí tiene arrecife y Playa del Carmen no. Y también luego es falta de mantenimiento de las barreras. O sea, no es como que pones la barrera y te olvidas. O sea, tienes que ir a limpiarlas, reemplazar las piezas que se van echando a perder. En ciertas temporadas, si viene un huracán, por ejemplo, pues hay que sacarlas. Tienes que tener un sitio donde guardarlas. Y luego, pues las otras estrategias que deberían de aplicarse es tener sitios de disposición adecuados y sitios de valorización. La realidad es que no existen sitios de disposición adecuados. Solamente pues, son tiraderos a cielo abierto y en algunos lugares sí lo llevan a los rellenos sanitarios, pero pues también lo saturan, que es demasiado el sargazo que se está llevando. O sea, hay poquitos lugares donde ya lo están valorizando, pero es mínimo, mínimo, ¿no? O sea, yo te diría de lo que llega aquí, pues que será el 1%, ¿no? El máximo el 5%, para obtener bioestimulantes, que composta, otro señor lo va acumulando en un terreno y arriba crece pasto y con eso alimenta borregos. Y hay gente que hace carpetas y bloques y cosas, pero así a nivel general, pues la biomasa que se usa es mínima.
5: Justamente a principios de octubre, México organizó una conferencia sobre la gestión sostenible del sargazo y su valorización industrial. Rosa Rodríguez, ¿hay formas de reciclar el sargazo o todavía no?
4: Mira, ahí tenemos muchos problemas con el sargazo porque absorbe demasiados contaminantes, ¿no? O sea, metales pesados, semimetales, microplásticos, además que hay virus, bacterias y otros compuestos químicos. Eso pues ha limitado, ¿no? Su uso, porque pues tienes que darles procesos para eliminarlos. Ahora, para valorizar el sargazo, pues también lo tendrías que, o sea, usarlo a las pocas horas de que lo sacas del mar. Porque pues, si no se va muriendo y se empieza a descomponer. Porque si no, pues ya cuando se descompone, pues básicamente es solo irlo a tirar a los sitios de disposición.
5: Rosa Elisa Martínez, bióloga marina, muchas gracias por esta conversación con Radio Francia Internacional. 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

0: Radio Universidad Central indica la hora.
1: Son las 18 horas con 59 minutos.
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1: Bienvenidos a Músicos de Película. En esta oportunidad, junto a Gerardo Castro, estudiante de periodismo de la Universidad Central de Chile, vamos a abordar en las películas que tienen que ver básicamente con el mundo de la selva. El libro de la selva se llama esta película, que es una producción animada de Disney. Gerardo.
2: Sí, hoy vamos a abordar la película El libro de la selva, que fue estrenada en 1967 por la compañía Disney.
1: Bien, esta película que sigue la historia de Mowgli, un niño criado en la selva, que debe emprender un viaje acompañado por la pantera Bagheera, mientras conoce a personajes como Baloo, Ka, King, Luis, Chir, Khan, entre otros. Pero además de sus personajes de historia, el libro de la selva es especialmente recordada por sus canciones. Por además, yo diría que la producción cinematográfica que hay tras de ella, no solo la música, sino que también la imagen. La imagen es muy amable, muy dulce, muy acogedora. Pero también tiene suspenso, tiene intriga y
2: De todo un poco.
1: Claro. Y Gerardo, ¿qué músico vamos a revisar hoy día que además acompaña y le da vida a toda esta película creada por Disney?
2: Sí, bueno, el primer artista del cual vamos a hablar es George Bruns, nacido en 1914 en Estados Unidos. Fue un compositor, un director de orquesta y músico estadounidense. Comenzó a trabajar para Disney en 1953 y participó en numerosas películas del estudio. Entre sus trabajos destacan La Bella Durmiente, El Libro de la Selva, El Rey Arturo y Robin Hood.
1: Uy, son películas muy icónicas, además muchas de ellas dedicadas para el público infantil.
2: Exacto.
1: A pesar de que finalmente nadie de nosotros pierde el corazón nos metemos en estas historias.
2: Son para todo el público a la final.
1: Así es, es un público más familiar.
2: Exacto.
1: ¿Y qué primera composición vamos a revisar en esta, digamos, incursión por el libro de la selva?
2: La primera canción que la vamos a escuchar se llama The Bare Necessities, que es de George Bruns, pero escrita por otro artista del cual también vamos a hablar, que es Terry Gilkinson.
1: Uh-huh. Vamos entonces a escuchar esta primera banda sonora del libro de la selva.
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2: 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Y estamos de vuelta en Músicos de Película, ¿eh? Explorando la producción de Disney, El Libro de la Selva. Este Libro de la Selva tiene compositores muy interesantes también. Aquí aparecen los hermanos Sherman, ¿no es
3: cierto? Claro, Robert y Richard.
2: ¿Quiénes fueron ellos?
3: Bueno, fueron...
2: ¿Quiénes son en realidad?
3: Robert falleció en el 2012 y Richard hace poquito, 2024. Fueron hermanos y uno de los equipos de compositores más importantes de Disney. Trabajaron juntos durante décadas y escribieron más de 200 canciones para películas, televisión y parques de Disney. Uh-huh. Entre sus obras más conocidas están Mary Poppins, El Libro de la Selva y Winnie the Pooh.
2: Uh-huh. Bueno, y además Los Aristogatos, ¿cierto? También sí, estaba también ahí en la lista. Y son, además, música muy icónica sobre este asunto. Además, mucha danza, mucha, yo diría...
3: emociones también.
2: Emociones.
3: Bueno, ellos se identificaban que las canciones de ellos ayudaban a construir la personalidad de los personajes y a contar la historia.
2: Uh-huh. Por ejemplo, en el caso de Balú, ¿cómo es la música de Balú?
3: Como tranquila, algo súper enfocado en la naturaleza.
2: Uh-huh. El Libro de la Selva básicamente nos da una mirada muy distinta de lo que es vivir en ese entorno, vivir, claro, ¿no es cierto?, en el mundo salvaje, cómo se relaciona un ser humano con los animales.
3: O sea, yo creo sinceramente que yo vi la película, da como a entender a los niños que el mundo animal no es tan diferente al del humano. Uh-huh. Es como algo más, que no estamos tan lejos, uh-huh, entre el humano y el animal.
2: Bien, ¿y qué música vamos a escuchar ahora?
3: Vamos a escuchar I Wanna Be Like You.
2: Entonces, vamos a escuchar esta segunda composición del Libro de la Selva. ¿De quién es esta banda sonora?
3: De King Louis.
2: De King Louis. Vamos a la música, entonces.
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0: Estamos de vuelta en Músicos de Película, revisando El Libro de la Selva, la banda sonora o del Libro de la Selva. La verdad que varios autores influyen en esto, la música es muy rica, el paisaje, la naturaleza, bueno, son dibujos animados, pero al mismo tiempo nos permiten adentrarnos en este mundo que tú decías, pareciera que no es tan distinto el mundo animal al de los humanos, o se conecta, qué sé yo. Pero fíjate que el tema de la lealtad, el tema de trabajar con el otro, el de la compañía, el cómo conviven en ese mundo salvaje, nos adentra también en esta idea de ciertos valores, que está... Yo diría, lleno el Libro de la Selva, o sea, de valores.
1: Recordemos que Mowgli es criado por monos. Entonces eso habla igual de lealtad, de cariño, el respeto que le tienen tanto el humano como al animal, como el animal al humano.
0: Uh-huh. Y esta canción que nosotros acabamos de escuchar, ¿a qué se refiere básicamente? ¿Dónde están los orígenes? ¿Dónde están los grandes momentos musicales que aparecen en esto?
1: Bueno,
0: ahí King Louis, me decía, interpretando vocalmente...
1: Claro, King Louis es un chimpancé.
0: Ya.
1: Es un chimpancé, el cual en la película pelea mucho con Mowgli. Uh-huh. Él intenta manipular mucho a Mowgli, ya que, bueno, en una parte de la película se da no todos quieren a Mowgli por ser humano. O sea, uh-huh, hay algunos animales que lo consideran un animal más, pero hay otros que simplemente no. Muy parecido como la película Tarzán. Muy parecido. Uh-huh. Bueno, King Louis, él es el productor de la película, o sea, de la canción, pero vocalmente la que canta es Louis Prima, que nació en 1910, fue una cantante, trompetista, compositor y director de orquesta estadounidense. Fue una figura importante del jazz, del swing y del entretenimiento en Las Vegas. Uh-huh. En el libro de la selva prestó su voz al personaje King Louis, que es el chimpancé, el cual... pelea con Mowgli la película.
0: No es extraño ver el doblaje de ciertos, exacto, artistas, de ciertos cantantes que hacen doblaje para las películas que tienen que tienen renombrado éxito además. Exacto. Porque el Libro de la Selva ha tenido una serie de versiones también muy importantes a lo largo de la historia.
1: Sí, tanto animada como en vivo.
0: Ajá.
1: Ha tenido obras también, aparte de películas, obras, series animadas.
0: Uh-huh. Y ahora, ¿qué banda musical vamos a revisar?
1: Vamos a escuchar
0: Trust in Me, Trust in Me, del Libro de la Selva.
1: Claro,
0: entonces,
1: cantada por Louis Prima y trabajó con Terry Gilkinson, que es el siguiente.
0: Vamos a la música.

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1: Y estamos de vuelta en Músicos de Película, haciendo una revisión con Gerardo Castro, que me está acompañando acá, estudiante de periodismo de Universidad Central de Chile. Estamos revisando diferentes bandas sonoras del libro de la selva, instantes muy importantes también. Hemos recorrido algunos autores muy relevantes, entre ellos... escuchamos música de George Bruns, la influencia y el trabajo de los hermanos Sherman, que fueron uno de los equipos de compositores más importantes de la historia
2: de Disney.
1: Además trabajaron, como recordamos anteriormente, durante décadas para el estudio, participando en películas como Mary Poppins, El libro de la selva, Los aristogatos
2: y Winnie the Pooh.
1: Y un cariñosito que es Winnie the Pooh. Por Dios, sí. Que son pegajosas algunas de estas canciones.
2: Sí, ¿eh? Y van trascendiendo, van pasando los años, siguen.
1: Y forman parte además del inconsciente colectivo.
2: Claro.
1: Y volvamos al libro de la selva. Datos musicales que tienes, que en tu investigación, Gerardo, pudiste descubrir.
2: Exacto. Uno de los aspectos que podemos destacar del libro de la selva es que cada canción tiene una función narrativa. No solamente escuchamos música mientras vemos las imágenes, las canciones nos permiten conocer mejor a los personajes. Balú representa, por ejemplo, la tranquilidad y el disfrute de la vida. King Louie transmite energía, ambición y espectáculo, mientras que Ka utiliza una canción mucho más hipnótica para intentar controlar a Mowgli.
1: Ya. ¿Quién es el personaje Ka? Como un tigre, ¿no es cierto? Que trata de generar esta visión hipnótica para intentar controlar a Mowgli, etcétera, etcétera.
2: Bien inquieto Mowgli, entonces sí, ella intentaba controlarlo.
1: Sí. Y por eso, entonces, la banda sonora se convierte prácticamente, y siempre son así, una herramienta para contar la historia. Esto de narrar, de contar con música, fíjate que si tú escuchas música clásica también, te vas a encontrar que los acentos de la música te van marcando cierta manera de o ver la vida, entender la vida, o entender también algunos pasajes. ¿Eh? Por ejemplo, nos salimos del libro de la selva, pero nos podemos adentrar, por ejemplo, en Verdi también, cómo describe la naturaleza, sí, cómo describe las estaciones, etcétera, y cada una de ellas. Entonces, esa magnificencia que nos ofrece la música nos permite además entender mejor a los personajes, y en este caso, en el libro de la selva, entender un poquito más la psicología del personaje.
2: Exacto.
1: ¿Qué música vamos a escuchar ahora?
2: Vamos a escuchar otro fragmento de The Bare Necessities.
1: Vamos entonces a la música del libro de la selva.
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3: Bueno, ya hemos llegado al final del programa de hoy, de este recorrido por el libro de la selva, una edición muy bonita de las películas animadas de Disney. En esta oportunidad hemos viajado por lo que es, porque está ambientada en la selva de India, para hablar de una de las de estas grandes films que han quedado en el inconsciente colectivo. Una película muy familiar, además, muy socorrida por los niños, muy linda para llevarlo, para verla en familia, y además con personajes de entrañable cariño, como la historia de Mowgli, y personajes como Baloo, Ka, King Louie, Shere Khan, entre otros. Entonces, este libro de la selva, como su nombre lo indica, son páginas abiertas para poder entender el mundo salvaje, pero también adentrarnos en la humanidad. Gerardo, ¿algún comentario final?
4: Sí, el libro de la selva es una película que, además de convertirse en un clásico de la animación, consiguió que sus canciones permanecieran en la memoria de varias generaciones. Desde The Bare Necessities hasta I Wanna Be Luke Jai, la música ayudó a transformar a sus personajes en figuras inolvidables, como dijo usted.
3: Bien, y de esta manera despedimos el programa de hoy de Músicos de Película.
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1: Son las 19 horas con 29 minutos.
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1: Son las 19 horas con 58 minutos.
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1: Son las 20 horas con un minuto.
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1: Son las 20 horas con 24 minutos.

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1: Son las 20 horas con 31 minutos.
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4: Radio Universidad Central indica la hora.
5: Son las 20 horas con 33 minutos.
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1: Son las 20 horas con 58 minutos.
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